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Muy buenos días. Rupi, la 103.9. 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Maite iba entero de té, está avisada con religionario, ya hay cuañete te bañan de glorioso y centenario Partido Colorado. Y hay cuadras pecha la comisión de prensa. Hoy hay el movimiento Honor Colorado, lista 2, Amaurio Arón, electo, reelecto, intendente municipal, periodo 2026-2031. 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dentro del distrito de Cazapá, de Cecí, de Cerú, de Mitaruzú, de Cuñataí, Pemenguarapo, Yopimbarete, Año Aguazú, como Guajeñande, intendente reelecto, Amado Díaz Verón, a la licenciada Fanny Lorena Costa, de Díaz ABI, como primera dama del distrito de Cazapá. Ay, chaveme. 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Localidades, barrio Mayaepa, barrio San Francisco de Asís, barrio Yaicua Jaisaína, San Pedro, Senavitat, Yaeabeína, barrio Fracción Brisa, barrio Fracción San Luis, Rosa Mística, María Auxiliadora, 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que faltar para que realmente se haga realidad la victoria aplastante de la lista número 2 y hay cuando hay en dos locales, en el local de la escuela 60 dentro de la zona urbana. O funciona Tajabe 24 mesas, también 10 mesas en colegio secundario parroquial, Jaboquerón Petraspira, pobre 7 mesas. Upeajina, Hombo Valeta, Jao Sellata, la victoria contundente y aplastante de la lista 2 el próximo domingo. Y por ahí, con mesa de trabajo, ve, a realmente, porque Hombo llegó con la presencia. Nuestro invitado especial del día de hoy, martes, Yamoñé Purunjanguá, ingeniero, muy buenos días. Hace amigo en mesa de trabajo, Yaima Oscarcito, de la licenciada Fanny Sales, añan de invitado especial, lista 2, opción 8, Nelsito Dalos, presente ya un joven, presente y futuro de nuestro municipio de Cazapá, acompañado por su queridísimo tío, tío y cojaína de tío allá en el sitio, compañero Carlos Miguel Dalo, mi querido abogado, su amigo.

0: que tiene una trayectoria enorme como, no solamente como abogado, es está un bopurajeya en diferentes emisoras, goles cada zapeño, goles de diferentes clubes, porque a ella oye y cuama en las diferentes emisoras a través de su relato que hacía en todos los partidos, ya sea programado por la Liga Casapeña, como así también Liga Iturbeña, en todas partes estuvo ya al frente del micrófono cantando goles de la selección Casapeña. Acojan hoy día con la proyección, el interés y la inteligencia y la sabiduría, le llevó a otra instancia para ser nada menos que abogado, defensor, ya y cuadra. O impartía o defender a Tapichao y Cotevea justicia. Entonces, hoy día, Carlito, buen día, B.I. 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
1: 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Entonces, muy buenos días. Este día, a Pope Yemena con mesa de trabajo de la lista 2 Honor Colorado. Allá saludar a las correligionarias y correligionarios del distrito de Casapá. Y es nada, pues acabe ya enderejé a través de la 103.9, allá Yerutí, ABI 104.9, Santa Fe, FM allá y Facebook y ahí. Entonces, y Sarambígina, habían de trabajo desde la mesa de lista de honor Colorado a como acá imagina liderada nuestro líder del distrito de Casapá, Amado Díaz Verón, y los 11 concejales ahorita imagina de por abope ya de correligionario mediante el 7 domingo ya asegurada la victoria contundente, victoria de la lista número 2 como acá imagina Amado Díaz Verón como intendente reelecto de la ciudad de Casapá. A Peche y Mejina, está la Yareco, ya Anájina con este día, porque ya no invitemos la gente de fiesta republicana. Y ya no invitemos la gente de victoria. Así mismo, mi querido profesor, con domingo ve carulado, ya festejata, imagina, antes de ya festejata, con festejo la caravana de la victoria, y ya potajina con miércoles a las 4 de la tarde, a las 16 horas. 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
0: Entrada al aeropuerto.
1: 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Todos son barrios de la ciudad de Casapá, es decir, es que. La trabajo de Cota de la Junta Municipal, los 11 que está en Niña de Rubo, más con el intendente que tú te puedas TV a partir del 7 de junio, domingo libre.
0: Entonces,
1: muy buenos días, a ver, más allá, amigo Tito,
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1: republicano, entonces de muchos tiempos allá. Entonces, vea, buenos días, Tito.
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1: 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Yo conté la universidad, güey, conté que está más allá, plaza.
0: Ciclovía.
1: Entonces le saludamos a la profesora Fanny. Buen día, profesora Fanny.
2: Maite Irorú, entrevete a los amigos casapeños, a los grandes y

0: 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Pona candidatos fuera, grandes amigos, pero coste día ora acompañá. Peteín Caraí Caria Ucatupurú, oye Putasoba siempre gina, dentro del Partido Colorado y muy al lado y muy cerca de nuestro candidato, seguro reelecto Amado Díaz Verón, y me refiero a la persona en el Sito Dávalos. Realmente es un candidato de lujo. Estamos muy orgullosos y me imagino en el Sito Dávalos qué orgullosos estarán de vos tus padres, tu papá, tus hermanas, tus amigos, toda tu familia, ja orero, y me orgulloso de formar parte de tu equipo en el Sito. Jaro Evoí, que pene humildad, ja pene sencillez, nemo guajeta, y catu jahuaya, daja eire guapu jahuapesilla de la intendencia de, en la Junta Municipal, sino más bien de seguir sirviendo a nuestros correligionarios con esa sencillez, con esa humildad que te caracteriza, de seguir apostando por el progreso, por el desarrollo, por el bienestar de todos los casapeños, muy al lado de nuestro gran líder distrital, Jaeva Amado Díaz Verón, porque la gente así lo dice, la gente así ya lo decidió, Ayajarón tema, domingo 7 de junio, y Catunjan Huaycha, ya reventá las urnas, Japecano Putume, ya de Huerecope, grito de victoria, el grito de triunfo de la lista 2, Amado Díaz Verón, y con el permiso de los 11 candidatos, de los demás candidatos de la opción 8, en el Sito Dávalos, en la Junta Municipal.
1: 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Y pues y ve cada día más porque o vente la adherente al movimiento Honor Colorado Lista 2. Mira cuaporá la ñan de candidato fuera. Mira cuaporá la ñan de candidato reelecto yema, licenciado Amado Díaz Verón. 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Ya hemos ahí. 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Próximo 7 domingo los ho reventado la urna hacia la lista número 2. 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que se siente en la Junta Municipal en el sillón del palacete de la Junta Municipal, una de las bancas, ser concejal municipal y representante de todos los jóvenes. 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

0: Porque ore coge te y tío, ore coma con trayectoria, hasta hoy día sigue siendo dirigente a carta cabal a nivel departamental y reconocido a nivel nacional. Me refiero al licenciado Wilson Dávalos González, actual presidente de la Junta Departamental, ex diputado nacional. Hoy Coapata Pichada, dirigente político a nivel distrital, departamental, a nivel nacional, supe. Actualmente ocupa como presidente de la Junta Departamental. Por su trayectoria política, en Vía Popolay, hoy Coay, sube Pichada, dirigente fuera de los diferentes partidos políticos, y principalmente su trayectoria dentro de la Asociación Nacional Republicana Partido Colorado. Allá hay Cuajaisa, otro de Coay Yiquere, otro gran dirigente político, reconocido, el abogado Carlos Miguel Dávalos González. Y ahí Cuajaisa estuvo ya en la Junta Municipal de la ciudad de Cazapá. Esta ara Iñacale Oroguatá ahí porque fue presidente en su tiempo en la Junta Municipal. A un miedo acompañar a su vez a este joven, dinámico, capaz de ocupar ese cargo, a Opecha Matapichá, Mitaru Sucuera, Caraycuera, Cuña Caraycuera, Jacuñata Icuera, Opoima, Jesé y Gato Janguancha, el próximo domingo, como añetete a traer los votos y ocupar una banca en la Junta Municipal. Opea Jaina, compañero, a esta Mauricio es abogado Nelsito Dal. Bájate, ¿cómo ya ñeñandú, Nelsito? Faltando 5 días para que cosechemos lo que hemos sembrado. Pues vaya, ñaño Tigui, ñoima, hallamos un atamaco el 7 domingo, faltando 5 días para la elección. Buenos días, Nelsito, un placer, amigo. No contas abuelas de presencia en mesa de trabajo del movimiento Lista 2 con Acaba, Amado Díaz Verón.
1: Muy buenos días, queridos compañeros, señor Francisco, ingeniero Romero, nuestra apreciada dama colorada que nos acompaña, la profe Fanny Sales, al amigo y compañero de trabajo Oscarcito, a quienes nos acompaña también el señor gran caudillo republicano Tito Prieto, tío Carlos Miguel, y a toda la audiencia ñanderendúajina co pujare de Tepe, a todos los correligionarios hoy en sintonía de nuestra programación. Decirle, querido correligionario, que ñaimé con mucha fuerza, con mucho ánimo, a 5 días de sellar la gran victoria del movimiento Honor Colorado en el distrito de Cazapá y en todos los distritos del departamento y a nivel nacional. Ojalá la gran victoria del movimiento Honor Colorado para las elecciones que se avecinan próximamente, las elecciones generales. Oye, conformo a página la lista 1 a Yande Yara, mediante Amado Díaz Verón, seguro intendente reelecto de Cazapá. Ojalá por la lista 1. A ver, los queridos compañeros del movimiento Honor Colorado, a esta gina meten mayoría aplastante rumbo a la lista 1. Estamos convencidos, estamos seguros de que vamos a tener una histórica victoria ahí con ese sube, porque ya le cota meten diferencia. Tú sabes, treía, ya mundo y patas y nada lo mitame. Porque upeisa la pueblo, o decidí, upeisa la pueblo, o muñando cama oreja y la illa apoyo, la y respaldo. Y estamos muy contentos por ese respaldo de la ciudadanía colorada, de todos los caudillos republicanos, compañía por compañía, en cada barrio,

0: Yaguareko beti mayoría absoluta. Aupea querido correligionario oye cuata con domingo. Ya se llata la victoria aplastante con una amplia mayoría para seguir trabajando por nuestro distrito, para seguir en la senda del desarrollo del distrito de Cazapá, para seguir con el progreso como se viene ya hace tiempo trabajando, dejando a cada paso una huella imborrable para Cazapá, un legado, un trabajo impresionante por parte del equipo. Apea, querido correligionario, Roseguise, Tapere, Roseguise, Upea, Pe Trabajo, Rebe, Ica Tujanguaisha, ya seguiña mejorar la ñan de distrito, Estamba, Ema, Yayapó, Estamba, Eiti, Yayapó, Beta. Entonces, confiado de que este domingo se va a ver el trabajo que se viene realizando reflejada en el apoyo de la gente. Ayarecota BTI, aplastante victoria el domingo 7 de junio, camino a las elecciones generales del 4 de octubre de este año.
1: Así mismo, mi querido concejal, futuro concejal municipal Nelsito Dávalos. Damos entonces la bienvenida acá a nuestro querido amigo doctor Carlos Miguel, ¿verdad? Está con nosotros, siempre el locutor, presentador de todas las campañas. Y guapo, va con asunto. Entonces,
2: Se merece.
1: Entonces, muy buenos días, doctor. Está un gusto compartir contigo esta mesa de trabajo de la lista de honor Colorado. Como acá, Gina, Nian de correligionario y futuro intendente reelecto, Amado Díaz Verón. Buen día, doctor.
3: Buen día, estimado ingeniero, ex intendente municipal de la capital del departamento de Cazapá, ingeniero Amílcar Romero Ortiz. También a nuestro gran amigo Francisco Talavera, comentarista deportivo y ajena. También nuestro saludo cordial a la licenciada compañera de trabajo Fanny de Sales de Gutiérrez, al amigo licenciado Oscar Reyes Brizuela, por supuesto a nuestro apreciado amigo y vecino don Tito Prieto, gran caudillo colorado de nuestro querido Cazapá, y por supuesto acompañando la candidatura a la Junta Municipal de Cazapá en el Cito Dávalos para estas próximas elecciones internas partidarias de la Asociación Nacional Republicana. En el Cito Dávalos, lista 2, opción 8, y una amplia mayoría absoluta en la Junta Municipal. Los 11 de honor colorado en la Junta Municipal, ese se siente en el vivir político en el distrito de Cazapá, bajo la dirección de Amado Díaz Verón, a la Intendencia Municipal de Cazapá, reelecto nuevamente por voluntad popular. Upeya y la Pueblo, en las distintas comunidades y barrios, Upeya y la Encuesta, una amplia ventaja que le da para este 7 de junio. Upeya ha demostrado con la participación masiva del pueblo colorado, de las distintas compañías y barrios en los locales de votación, a votar por la lista número 2, Amado Díaz Verón, intendente municipal de Cazapá, lista de concejales, lista 2, son distintas opciones entre ellos y ahí Nelsito Dávalos, lista 2, opción número 8. Maite Iroriente oriente lo veteabe, Caraí, Cuña Caraí, Mitanosuja, Mitacuña, Mamaba, hoy viene en plena sintonía de esta audición del movimiento Honor Colorado, que propone la candidatura de Amado Díaz Verón y una lista de concejales maravillosos de este proyecto político.
1: Así mismo, mi querido doctor, muy contento compartir con ustedes, contigo y con el Cito, todo el equipo que nos visita hoy, esta mesa de trabajo, es una mesa de la victoria, la lista de honor colorado. Ya no te vengo hora, día, haya festejado la gran victoria. Upe llama ahí las intenciones de voto, ya de cual alguien de correligionario, correligionario,

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0: Pensa, Torí y Ape, los queridos correligionarios del distrito de Cazapá, y Catujanguanchaína, ya andó otro ñan de invitado en Guajeaguan. Ya describamos ahí los cargos que estuvo ocupando y por allá me entra más ya saludazo. Buen día, mi querido presidente de la Junta Departamental, ex diputado nacional, Wilson Dalo González. Va este Coba Yañeñandú, licenciado, faltando 5 días de la victoria aplastante de la lista número 2.
1: Buenos días, profesor Javier. Buenos días a los amigos de la mesa, Nercito, lista 2 y 8, a Carlos Miguel, a Don Tito, a la profesora Fanny Sales, al amigo ingeniero Romero, y la parte técnica está el señor Reyes. Llego a esa de mi programa especial, el gran movimiento Honor Colorado de la lista número 2. Allí cuáles tienen esa intendente actual, ja intendente Yeguita, porque usted dice ahí mala gente, o demosata una vez más, el próximo 7 de junio, faltando 5 días, o demosata, ahí movió el 90. Ahí tenés tu mira sobre porque osorota la voto para Amado Díaz Verón, lista 2, nuevo intendente de Casa Paz. A usted ya ve ahí todos los concejales de la lista 2, el Pon y Bebé y Ponangueste, son gente de confianza, son gente de experiencia, y los compueblanos va a dar su respaldo también a la lista número 2. A ver, ya que hoy te invitamos su, la lista 2, opción 8, Nercito Dalo, concejal. Ahí lo invitamos en Jaina BTI, amigo, líder del equipo, líder del movimiento departamental, uno de los líderes departamentales de la BI, a presentar la idea del profesor Talavera.
0: Muchísimas ¡viva gracias! El partido. Estás invitado, Dina. El Cato Anguesa, Yaima al aire, Pipo Díaz Verón. Buenos días, faltando 5 días para la victoria aplastante de la lista número 2. Epa Ñeñandú, senador nacional, Pipo Díaz Verón.
2: Buen día, Pipo Díaz Verón.
3: Buen día, profesora Fanny, mi querida Argentina. Ay, en tu país, y no ya pisa acá en la casa, si te vas a saludar, donde dices, está increíble, amigo. 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Te saludo al amigo, el Tito Lávalo, opción número 8, el Tano Suina, como acá en la Baco Juventud, el botaño de partido, el botaño de lista, el botaño de casa, ¿sabes? ¿No? Y te llegan dos amigos fuera, venía a ver, como acá en la Baco, el Don Tito, y Eva, como digo, siento con programación de la ciudad, Don Tito, ese ahí al amigo Carlos Miguel, es compañero de trabajo, presidente de la Junta, gracias Carlos Miguel, está a Popo y Guaje para apoyarme a Casa Paja y tipo de actividad como un buen correligionario. Ahora en tus abuelos ando en mi Francisco, tengo temas deportivos de en el cual apenas yo colega y Nina. Uno de los mejores comentaristas de la parte deportiva. Entonces, y en especial ahí al presidente de la Junta, al amigo, rectano de la Universidad Nacional de la Cumbre, presidente de la Junta, el diputado nacional licenciado Wilson Dowell. Entonces, muy contento, como era el compañero Francisco, a el ingeniero Romero, a Medina, me dio ese saludo, a que yo pude pedir ese agradecimiento, pero este dirigente que viene de compañía Haber, de barrio Haber, cada familia, cada día comprometido.

0: Yo voy a, tú sabes, donde pues llegue mi mamá y a Verón, a aconsejarle cosas. Más que a saludar a Temita y a decir a la gente, agradecer el nombre del equipo, el nombre de todo lo que él ha listado. Pues sentir el equipo, pues sentir el trabajo. Ahí ahorita el amigo, el licenciado Wilson Marlos, pues sentir la victoria.
1: Senador, Neren Ducé con la pueblo casapeño, Neren Ducé la pueblo colorado, importante en la recomendación a pocos días de la elección, senador, importantísimo tu participación, tu llamado y tu presencia entre acá en el espacio de la lista de honor colorado, Amado Díaz Verón, el intendente futuro electo y los 11 concejales, senador. Neren Ducé, lo mitad, así, es que ya de estilo y TV, senador.
0: No, no, alegro, vamos a poder llegar a Andrés y se compró a Andrés y lleva de las 5 a ver, y digo que hay gente más que nunca acompañar siempre con proyectos aquí a Pisa Casera, el proyecto de Nercito, opción 8, tiene amigos, por algo voy a entender que el secretario general va con la toita o más por lo que es la concejalía, a Pisa, algo por igual, pero. 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Este equipo más joven de casa para trabajar universalizar el tema de componentes, que sea. 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Hasta ahí te ayudaba a la escuela de fútbol, yo también de campeonatos locales, también de Lías, también de Lías Campesinas, a pedir por la, porque cada día ahora estoy y lugar, ahora estoy ahí sacrificio en mi cada dirigente. 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Conjunto con ANO, se me cuenta esa misión de país para lanzar en este proyecto con maquinaria agrícola, proyectos productivos. A veces en Bajapuá, con planificación, no vaya a poner la mano de Verón, ya voy a aconsejar la escuela. 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
2: Agradecer la intervención del senador nacional Pipo Díaz Verón, como bombaretero y en dado espacio y en dado visión. Muchas gracias, felicitaciones, senador, brillantes palabras. Ya puse acá, venerje, ya de dirigente, ya de correligionario y correligionario. Ahí por año andó en el sitio con su proyecto, con sus planes al lado del futuro internet reelecto, Amado Díaz Verón. 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El licenciado decano de la Universidad Nacional, Wilson Dávalos González, Ñajendú, Netió, ambas de Coba, Nelsito, dice, bueno, el 800 de Netió, calcula, y Tito, dice, bueno, 1300, 1400, 1500, mira la, o Andrés, Nelsito.
3: Asimismo, mi querido ingeniero, aprovecha, sea, saluda a Juan Ñajendú, cuando esté las palabras de nuestro senador nacional, el abogado Pipo Díaz Verón, y Cuajacha, y na, Pipo, uno de los grandes líderes de nuestro movimiento a nivel departamental y a nivel nacional. Entonces, Peñe, ñane Mombarete, coño de programación, ñane Mombarete en la campaña, Oya Pope tenía acompañamiento de cerca a nuestro seguro intendente reelecto, Amado. Y también a nosotros como precandidatos a concejales de Oremon Barete, siempre Ore respalda, Ore acompaña, cada compañía, Ore Guatajare, no más es Jape o Ore en 10. A UPEN importante, no solamente para los precandidatos, sino también para toda la comunidad. Senador nacional, Oseón Guatá, al lado de su gente, en su valle, en su comunidad. Pea importante ya destacar la cercanía con la gente. 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Ya estuve con una gran ventaja. Uno de los grandes responsables de la conformación de este gran equipo, de esta gran diferencia que se siente en las calles. Peanda Jae y Jacuca intendente Ore Shukuente. Ore vistoso, y si no pea por el trabajo que se viene realizando, por todo el trabajo que ya se hizo durante años. El senador nacional estuvo como intendente 2 periodos, ahí como gobernador, cuanga como senador, orecópete y trayectoria extraordinaria, PTI trabajo incansable en el distrito y en el departamento. Entonces, Orero, yo imagina con una ventaja favorable de trabajo, Doro Yui ropa proyecto. Entonces, feliz y contento de formar parte de este equipo. A Dios mediante, pero se hice de senador Muñipunuascue. Ore, pero se hice UPAP camino. Aco 7 de junio, UPA ya sellata UPAP camino, ya liquidata la partido, mi querido ingeniero.
2: Así mismo, Nelsito, doctor en derecho, a tesis no más falta defender en el tiempo indígena, pero doctor, ma, a cada día más aprecia verla, amado día de los intendentes, ve. 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Me gustó mucho la expresión de Nelsito por estas palabras, brillante exposición, o sea, y corazón, o agradecer a los líderes, o agradecer el acompañamiento, o agradecer la proyección de los líderes, del intendente Amado Díaz Verón y Pipo Díaz Verón, distrito de Casapave. A tu bella expresión, a mí encanta que cada día más huele Amado, o elegí la selección Casa Peña para estar al lado los mejores mujeres y varones jóvenes o integrados a la Junta Municipal. Y vale TVI en el sitio, que brillantes palabras. Realmente, una vez más, le felicito al señor intendente y futuro reelecto Amado Verón por contar con esta clase de jóvenes en su banca. A pues, usted, felicitaciones en el sitio. Va a ver que ve corazón de Tepe, eres a mañana de correr licuera.
3: Aprovecha sea, digo, espacio ahora acá, un abrazo caluroso saludo a los correligionarios y correligionarias de Endúa, en especial a los amigos de Transpirapó, que como vayan de ley mensaje, ley apoyo, ley respaldo, a los amigos de la comunidad de San Marcos, están todos en sintonía. Ya igual, digo la en cada compañía ñañez en Dujaina, pero hoy algunos amigos como vayan de ley mensaje, de respaldo, entonces es importante también destacar eso. A ver, ya vamos a hacer un cordial saludo al doctor Fede Escalante, a ver, Urucayan de Oyapú, imagínense de Arambosa, Radio Iña Señorilla, Guaya Arambosa. Entonces, un fuerte abrazo, mi querido doctor.
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0: principal actual y presidente de la Junta Departamental, Wilson Dalo González, ex diputado, a Dios quiera. Oye, proyectar no solamente en la Junta, ya por ahí la queda bigotí de los jóvenes, allá colorado y no colorado, cuando sea autoridad ya a partir del 4 de octubre, que hay gato en esa ya proyectar hacia el futuro. Y gato en ya por eso y autoridad, tú sabes, si Dios permite.
1: Excelente la expectativa, mi querido profesor. Excelente el respaldo popular. Eso se siente en el vivir político cada día, lleva en las recorridas, en los barrios, en las distintas comunidades. El apoyo mayoritario al proyecto del Movimiento Honor Colorado que lidera Amado Díaz Verón, seguro intendente municipal reelecto. Jaupey Chávez, en la Junta Municipal, una amplia mayoría absoluta. Claro, y me he convencido de que en el Cito Dávalos va a estar en la Junta Municipal de Cazapá, porque Upeixa y el pueblo colorado. Ha invitado a Paiteina para este 7 de junio a todos los afiliados, a las afiliadas, a la querida y gloriosa Asociación Nacional Republicana Partido Colorado, Ñañe Boya Paiteque Lomita, en los locales de votación. Haya marcape diferencia aplastante, con una victoria contundente el 7 de junio de Amado Díaz Verón para que sea intendente municipal de Cazapá y una amplia mayoría en la Junta Municipal de Cazapá. Te imaginas, me han despedido a este pueblo colorado. Ya acudí a las urnas con absoluta responsabilidad, con mucha humildad y sencillez. Este equipo, este Movimiento Honor Colorado, va a lograr una victoria y una diferencia histórica en la capital del departamento de Cazapá. El primer grito de victoria, esa resonante victoria, se dará en la capital del departamento de Cazapá. Gracias a los buenos colorados y a las buenas coloradas que están respaldando fuertemente este equipo, que es una mayoría absoluta. El 99% del electorado colorado está respaldando este equipo, este proyecto político. Todas las familias cazapeñas de los distintos barrios y compañías están en este proyecto. Eso se siente en cada reunión que se realiza en el distrito de Cazapá. Ese apoyo total. Es increíble realmente cómo se respalda a este proyecto cada uno de los candidatos a concejales municipales trabajando denodadamente. Y eso va a quedar demostrado en las urnas el 7 de junio con una victoria contundente, aplastante, y el primer grito de victoria se dará en la capital del departamento de Cazapá y en los distintos municipios a lo largo y ancho de la República del Paraguay del Movimiento Honor Colorado.
2: Así mismo, mi querido profesor, estoy contigo en tu moción. Más batito, donde cope tatacuari, más se te va. Tatacuari, Jacumena y la discurso de acuerdo. Entonces, amigo, Tito, ya de trabajo, ¿no? Ama, dice, jueves, ¿te va?
3: Jueves,
2: ja. Amigo, mi, se lo van a ver, domingo ya festejado, ¿te va? Domingo ya festejado, ¿te va la victoria, Tito?
3: Así es. Se gusta siempre ya, es la Oyapo, pues a la Oyapota hoy día, llévanle. Ja, pues jueves tiene personas a visitar y. Tengo ahí otra lista, ve, dije, y vos andas a perder, se ve más. Tres veces mango a perder y anda con cuarto, anda ya por se ve.
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3: Jau pea, con cuarto ya anda a perder, se ve más ahí. Jau pea, hasta la amado de Averón, pues estamba, mango ya poje. A fecha, Ina, la lista perderon andiendo a ley ya, porque da y gusto y la ya perder el lunes lo mitad. Ve, Ina, pea, ñande. Ñamue Zacata de domingo, Amado Díaz Verón. Y por ahí, estamba, a ver, oí, ñande, Wilson Dalo, ese sube, Wilson Pengo Bellapó, se mandó a la zona San Blanco, Yuqueritiga, Yuqueritiga, Caruaco, tengo uno de los artífices. 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

0: Wilson venía orgulloso. Dentro de poco ya le cota edificio Universidad Nacional en el barrio San Blas. Así ayer despedida vos estás teído, ¿eh? Muchas gracias. No, ya yo topata. No voy por nada, ayuda 4:30, ayuda más.
1: Y por nada, con nada. Y por nada, ya hay 4 viceescuelas. Don Tito antes dejó. Le hago. Ya, y migo ya andé, ya es 17 horas. Ya corregí, no, pero hay tiempo. La 16 horas, goñembo, tú estás más la local de votación, las 4 de la tarde. Voy, ve, ya cantaste la victoria aplastante. O me ve, tañandé, tiempo. Carune y Aitini Pituta, ya recorreta más hoyos llevares, vean, ya me suja ya Rosa Pucaita más, reelecto intendente municipal. Amado día, Verón, las 4 de la tarde. Ya, vive esta cosa y pues allá corregía. Tres locales de votación de Llave Cota. Escuela 60, 24 mesas ahorita. Colegio secundario parroquial, 10 mesas. Amoite Colegio Nicolás Arguello, ahorita 7 mesas. Opea, la ya corregí, Catoja Marcha, y claro, la vieja escuela. La Escuela Nacional de Comercio está viendo Jay Purumo, algo interna. Operado Ñe Mojicui, Jaco, Angao Yejequi, a reiterar, Escuela 60, Colegio Secundario Parroquial, a Colegio Nicolás Arguello, Upebe Lañande, el voto de esta pichacuela ya prepara. Otra cosa de ahí, Ñande cédula de identidad vigente, Upebe actual, la Ina, Ñande cédula de identidad vencido, los dos o vale Ñande, Ani que ya Ñe votado y Cati, Ñande la Cate, y que venían de cédula. Pero ya vigente, se viene a ver actual con Anajena o Balea ya. Otro gato ya se acuerda ya en dos Balei, pero la elección penguará o Baleta ñande. Uno de los dos ya yo, igual ya votaste los queridos conciudadanos, los queridos correligionarios. Por allá ya ando ya de presidente de la Junta Departamental, este Cuba Wilson, 5 días antes vamos al Tañande, ya cantaban la victoria aplastante. Hacemos, petito de día. El Yuta Pichá, de Jaico Añetea acá a Zapá. Es Jaico Añetea Progreso. El Potaba, de Pueblo Opun. El Yu, bienvenido sea. La puerta de la lista número 2. Hoy abrí de par en par, Tapichacuela, con Ana. Ya le coití tiempo, porque el 7 a ella, Añete, Tetañan de Voto Lupibé. Ya es Sacutúa, ahora, pe máquina, Upebe, Peñan de Sueños, Añan de Quera y Botí, como Casa Peño. Ya cumplita con el movimiento Nor Colorado. Mate, coma, Wilson.
2: Y por allá, ya todos los correligionarios y correligionarias de nuestro querido distrito de Casa Pá. Una vez más, y elegir en la autoridad, ¿no? Intendente y concejales. El primer filtro ya se ha tenido el 7 de junio. Y seguimos apostando por el desarrollo, por la unidad de la familia Casa Peña y el movimiento Honor Colorado a presentar la candidatura a intendente. Y esta vez a un gran amigo, a un gran correligionario, a un gran administrador, como es el licenciado Amado Díaz Verón. Me llega Amado Díaz Verón la oportunidad a los pueblos a demostrarte una vez más el próximo 7 de junio y ejerce con una victoria contundente, con una victoria aplastante, porque usted se oye sentir los pueblos, usted se ve recorrida Harubi, apoyo total, una vez más va a tener la confianza. Hoy Coyita está Amado Díaz Verón para el periodo 2026-2031 de vuelta intendente municipal de Cazapá. Y cuál es esta mejora hoy con la gente de distrito de Cazapá, por un buen trabajo de nuestro señor intendente, por un buen trabajo de nuestras autoridades, una coordinación total. Y cuál es el movimiento Honor Colorado Tuxá en el departamento de Cazapá y por supuesto en el distrito de Cazapá. Hoy invité unido la familia Colorado, con cabeza, ¿ve? Como líder departamental en el equipo, ¿ve? Ahí la, prácticamente el sostén, el amigo Avelino Dávalo Estigarría, diputado nacional. Ella que detente viene de senador nacional, la veía ya como líder, Pipo Díaz Verón. Jay Cuá Ponamba dice Pamba, pues ahí de gobernador Cristian Acosta, acompañando a todos los candidatos de la lista 2, acompañando la candidatura de Amado Díaz Verón en el distrito de Cazapá. A nivel distrital, Yicuamoy, uno de los líderes distritales, Eina Marito Díaz Verón, seguro intendente reelecto para nuestra querida ciudad de Cazapá.

Ay, güey, ya está más de ponamos y apoyan de distrito de casa, para ver, y a ver, mi amigo Tito Juan, las mejoras que se hizo en el barrio San Blas. Fue producto de un trabajo coordinado, producto de un trabajo, un esfuerzo conjunto de nuestras autoridades. Peafalto o mi vipa. Ya decimos opinión, recorremos el barrio porque si el origen es del barrio San Blas, origen de mi familia. Pero dábalos. Entre los vestidos, bebé, la vecina, que hoy cuadra ponerla, va a irse para la. A Juan se está de recorrer prácticamente asfaltado peste. Últimamente, después de tener trabajo y ponerte llave en todos los bulevares. Justo a salir de la Universidad Nacional, donde vio, oja, sabe. Ahí ponerla trabajo ahí. Hoy cuadra. Y hey, algunos pegan ondas ahí, Oyapoa, Amado de Avero. Pero sí es una gestión conjunta, es un trabajo de coordinación entre la Municipalidad de Casapá, el gobierno departamental y el gobierno nacional. Y cuando dije, estaba agendada, pero faltaba ya, pero pues, tiene base, pues, barrio Ñico Tené, porque pues, Villarrica era el asiento de la Universidad Nacional de Villarrica, el Espíritu Santo. Ya pues, tiene un local propio, cuando donde es construida, gracias a las gestiones y por allá. Gracias a la gestión de nuestra autoridad digital, departamental y nacional. En la administración Amado Díaz Verón se donó ese terreno, se donó ese predio. Tenemos que estar con los miembros de la Junta Municipal y se logró. La mayoría y sí a la construcción. Entonces Amado Díaz Verón, con el equipo como institución municipal, había donado a la Universidad Nacional de Villarrica del Espíritu Santo con sede en Casapá para un local propio. Apuñemos hasta la construccionera, porque en el JICO tiene infraestructura acordes a las exigencias actuales. Ya estamos en de mitad en su pueblo universitario hoy en forma, o recuerden cómo ir a mí, o recuerden espacio tipo recreativo, a estudiar en forma. Pero yo logré hasta con esta administración, con este equipo de la lista 2. Oye, logrado, porque hoy es construir, mano, es una promesa. La construcción actual es de 1.305 metros cuadrados. La primera parte, a la segunda parte eran ya un monto importante de 3.000 millones de guaraníes cuando yo solicité ya permiso, aprobación del plano para continuar la segunda etapa una vez terminado la primera etapa. La primera etapa se entrega en 45 días. A lo mejor Pucumina vea de parte, pero y por año me voy a los correligionarios, las correligionarias, los ciudadanos cada zapeño y nada, y ella pues mejora en el distrito de cada zapa. Ya pues no veo para obra ya o continúa también la primera etapa o pano en 35 días más o menos para la primera etapa. Oye, pregunta la segunda etapa, ya tomó ya, oye, terminar la obra el próximo año con el presupuesto. Ya anda a lo mejor ahí la municipalidad, pero es un trabajo coordinado de nuestros parlamentarios. Va pues muy de cerca Pipo Díaz Verón y nuestro diputado Avelino Dávalo para conseguir los rubros necesarios para terminar esa obra. Va a haber obra que tiene 3.500 metros cuadrados. Pego a lo mejor a ambos poco y mí, pero es una base para nuestra futura Universidad Nacional de Casapá. El sueño de todos los casapeños. A lo mejor ustedes vienen de Cota, si en un momento daban a la Facultad de Ciencias de Casapá un rectorado de la Universidad Nacional de Casapá. Es una proyección. Porque recó visión la gente de autoridades de escuelas, tanto distritales, departamentales como nacionales. Amado Díaz Verón, es un gran administrador. O esa lamba épica tú ahí, ya en el distrito de Casapá. Va a proponer año en 10 escuelas, con sus miembros de la Junta Municipal, va a proponer la gobernadora, va a proponer el legislador Corendi, tanto Avelino en la Cámara Baja como Pipo Díaz en la Cámara Alta, y por supuesto con el señor presidente de la República, Santi Peña. Apea el equipo presentaba a la ciudadanía y a todos los correligionarios y correligionarias el movimiento Honor Colorado. Una persona capaz, una persona sobresaliente y una persona trabajadora. Dais por y duda, el 7 de junio viene demostrado una vez más a Amado Díaz Verón, intendente municipal. Jai Gisquere está concejales municipales ahorita del movimiento Honor Colorado. 11 personas, la selección Casa Peña y Colomita, la integrada los miembros de la Junta Municipal. A ver, 11, pues usted ve, ya recoge ahí en el sitio Dávalos, representando a la juventud Casa Peña, representando a todos los sectores. Y en el sitio ahí, en el sitio me dice una persona honesta, capaz, transparente, una persona estudiosa. Jaime Moín, al lado.

0: muy de cerca trabajando con nuestro señor intendente como secretario privado, actualmente como secretario general, acoana la gente. Mete su ley respaldo, los amigos, las amigas, los correligionarios, mete su ley respaldo para ser miembro de la Junta Departamental y trabajar muy de cerca con nuestro intendente actual, Amadito Díaz Verón. Pues ya más, Japón ya demostrata el próximo 7 de junio y con esa victoria aplastante, con esa victoria contundente, demostrando una vez más, Amado Díaz Verón, intendente municipal, y al lado, un joven en la Junta Municipal, Nelsito Dávalos, lista 2, opción número 8.
1: Veis, ya anda el presidente de la Junta Departamental, lo aclara, por una vez, por una tapicha, cuera, si tú acuera. 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Jau peao depende ñan de ñan de decisiones el próximo 7. Domingo, 5 días, ya ande pobre ya con la herramienta, ya mo añete teja, ya le cojan a este rectorado, ya soñaba, pues, adelante, ya convertí a guapa obispado y ahí en una bella realidad. 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y la decisión el próximo domingo 7. Upecha, imagina, mi querida licenciada Fanny.
2: Upecha, este profesor Francisco, ape, ñande, amigo, gran correligionario, presidente de la Junta Departamental, o explica por ahí, te ñandebe, queridos amigos, queridos compueblanos, Amado Díaz Verón, y todo el equipo que le acompaña, ya es Aisha Gina, Pipo Díaz Verón, nuestro gran amigo senador nacional, diputado nacional Abelino Dávalos, y ande querido gobernador, doctor Cristian Acosta, y nuestro gran amigo, gran líder distrital, seguro reelecto Amado Díaz Verón, getamba esponama oruñande, velañande departamento, pe, getamba esponaiti o hueruta, pe trabajo en equipo, oye, ya, no solamente en educación, también en el deporte. Jabocoyetente y Abrecope inauguración del servicio oncológico. Sheja queridos correligionarios, PTI paciente oncológica. A gracias a Dios ha superado PEA, porque Arecomi Shimila es el recurso. Jaupea y importante con Anga, ñande peaco servicio y Abrecota ñanderoga, huive, porque peango y yetu uetrei. Ya se llama ñanderoga, ya se llama ñande familia. Ya lle por ecana, combustible, ni ande plata miba, en allá jamón para aguadure. Sin embargo, hoy día, gracias a las gestiones, gracias a la administración de Amado Díaz Verón y este hermoso, este maravilloso equipo de trabajo, de unidad.

0: edad ya huercuba y entre grandes líderes jaeva hina Juan Gaité a nombraba Ecue Pipo Díaz Verón Abelino Dávalos Cristian Acosta Jamajo Díaz Verón Oñón Dive Paz y Cuay o Juape Paraguayre Jaojeca 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y Coñandeisha, en nuestro querido distrito de Casapá, en nuestro querido hospital regional. Entonces, no solamente en educación, en deporte, en salud, en todas partes, Perejaisha y Gina, profesor Francisco, en la iglesia. Un sueño largamente acariciado, un golpe obispado. Y hoy día ya contamos con nuestro querido obispo, pastor de la iglesia, Ñandeya de Comapete, obispado y importante Treiva, Peixa Veí. Piaco programación Rupi Amon Ajese. Se cordial saludo y un fuerte abrazo a todas las damas republicanas, a esas mujeres guapas, o guataba Gina, coaco proyecto, o apoyaba Gina Catujanwaisha, con el 7 de junio, pelista 2, pe victoria contundente y aplastante, ya huerecota vagina, oye, Shakoa, con el cargado total de los votos por la lista 2, Japeisha y la opción 8, Jaiko Ajaisha Hina Amado, Uskergo, Yeputa Sopete y Cuñacaraín de Guapaba, Jaeva la amiga, Fanny Lorena Costa de Díaz. Todos los días, Jae 11, o recorre calle por calle, casa por casa, llevando las máquinas, y cada día más hay ese entusiasmo y ese fervor republicano. Ojo, Jao, y con todas las guapas amigas, Upeisha de I. Quiero referirme a la persona de tu compañera de vida en el Cito Dávalos, Jaeva Gina, Diana Sanabria, una gran mujer, una gran madre que te acompaña en este proyecto, en este sueño que estás abrazando y que se va a concretar este domingo 7 de junio y vas a estar al lado de Amado Díaz Verón, sirviendo como siempre, con humildad, sencillez y así como dice su eslogan, juntos por Casapá, ñandé, queridos correligionarios, ya me en cuenta que nuestro candidato, Amado Díaz Verón, no es una persona egoísta. Jaenda Jaey hoy potaba solamente el progreso y el bienestar de su familia, sino de todas las familias casapeñas. Upevare, con domingo 7 de junio, yajata yamombarete chupé y catunjanwaisha jaey. Siempre ñande hueraja hacia el progreso y hacia el desarrollo de todas las familias casapeñas.
1: Muy bien, así mismo, mi querida profesora Fanny, agradecer a todos los compañeros que está en esta mesa de trabajo allá, a profesor Francisco, Tito, Fanny, los amigos Wilson, Carlos Miguel y Nelsito. La verdad que Pepe ya había cierto paité porque hoy me tenía gestor y balea inteligente a Jaurecoa proyección de futuro para nuestro distrito de Casapá. Aupea con los mitán, con religionarios, con religionarios. Co domingos y años mañete, Upea Amado Díaz Verón, Andú Osita, ñande decano Wilson, ñande presidente de la Junta Departamental, Apopu, oye ya poajina, Bayo San Blas. 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Desarrollo tu Shahaisha. Japear en Olomita, Ore Corradio Vie, Romo Marandú PM, Daja y Romo Marandú PM, Japicuere, y Ponaba, ja, o proyectada, y por la 20 más, Jina Boluta, y en el distrito de Casas Pabe. Aupaco, el 7 de junio, ya mañetean a Olomita. Ape, cuaco, equipo.

Ganador de la lista 2 de Naipori y Yabo hoy. Naipori ñaña, Naipori ñerei. Al contrario, todo oye ya poa, cuidado oye ya poa, no me metes la comentario. Es que lo mitad, ñande Colorado Jaisa, ya ayudan a ya elegí al mejor hombre en la ñande carta fundacional del Partido Colorado. Llevar a los puestos, en los lugares altos, a la mejor persona, ya la imponabía y guapo, ve que a tu privea, a usted hay responsabilidad con el 7, ya mañeteta, lista 2 a Madrid y a Verón. Entonces, se cogí a despedir, profesor, porque tengo compromiso a mantener. Entonces, ya muy agradecido con los amigos que nos visitan, a profesor Francisco, a la profesora Fanny y Tito, que siempre a Beñandé, a tu Peña y Meña, a informar los mitames. Es decir, es que Ñandeñas a la nota del 7 para un gran festejo republicano, gran festejo de hermandad republicana en el distrito de Casapapa. Amado Díaz Verón, la mejor hombre y sus 11 de la selección Casapeña, jóvenes que están integrando la Junta Municipal. Entonces, ya vota para este listado de mitad de punta a punta a Niña Mozarambitio Valleja Mañandé. Entonces, un fuerte abrazo ahí por algo, profesor. Ñandumieti, música colorada, cuesteo, a dedicarse a todos los dirigentes de las compañías de Oñajina. A Ñandumieti, Ñandumieti, música, Ñamboyegua, Ñandumieti, candidato a Amado Díaz Verón.

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0: 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Yero tipe, por llevarle a ojo más de eso y institución. Y por ahí, mi querido, ya jamás en la despedida. Mensaje Vinalma, ya sabes, ya estoy presidente de la Junta Departamental, Wilson Dávalo González. Debo tocar en el mensaje, repo y jamás, tapichá con los oye, pues acá, ya ande deja con los iba, distrito de Casa Pabe. Yerutipe, Poro Pibe 103.9, 104.9, ja, Facebook Pibe a nivel distrital, departamental, nacional e internacional. Va este copa de mensaje final, mi querido presidente de la Junta, Wilson Dávalo González.
1: Sí, gracias, profesor. Un ejemplo de la presidente de ahora, el espacio del movimiento Honor Colorado. Ahí me lo invitan, ahí puede ver mi duda, que este próximo 7 de junio se va a demostrar una vez más y. Para el periodo 2026-2031, amados 10.

0: un intendente municipal reelecto. Ahí quiere prácticamente la selección Cansa Peña, los 11, como miembro de la Junta Municipal. Ya le cogí en la lista 2, opción número 8. Entonces, nada más agradecerle, profesor, y a todos los integrantes de esta mesa por este espacio, en favor de la lista número 2 y en favor del movimiento Honor Colorado. Muchísimas gracias y muy buenos días.
1: Pecha, ya ando en el mensaje final del presidente de la Junta Departamental, licenciado Wilson Dalo González. Van a tocar otra vez a mi querido abogado doctor Carlos Miguel González, o tocando de mensaje final ahí por el día de la fecha.
2: Excelente, estimado profesor. Vamos a ir tema el día de las elecciones, este 7 de junio. Jaime Tapaitejina, a todos los colorados, a todas las coloradas, pesita ineludible, oye, venga, lleva, con las urnas para seguir construyendo el futuro de nuestro distrito este 7 de junio, Lomita. Con la fuerza de la verdad, el trabajo y los resultados. Ya reelegí, Tajina, a Amado Díaz Verón como intendente municipal de Cazapá, y acompañamos también a nuestros candidatos a concejales municipales de la lista número 2. A Pepe Abey, Nelsito Dávalos, lista 2, opción número 8. Frente a la mentira, ya respondé, Tajina, con hechos. Ya respondé con hechos este 7 de junio. Frente a los ataques, respondamos con propuestas. Frente a la división, respondamos con unidad. Invitajina a todos los correligionarios y a participar Janua de esta gran jornada democrática. Haya respaldajina este proyecto político que ha demostrado compromiso, gestión y cercanía con la gente. Respaldemos con fuerza al movimiento Honor Colorado, a los candidatos de la lista número 2, para que Amado Díaz Verón sea nuevamente intendente municipal del distrito de Cazapá y una amplia mayoría en la Junta Municipal de Cazapá. Este 7 de junio, votemos por la lista 2 y sigamos avanzando juntos. Vencerá el trabajo, vencerá la verdad y vencerá la voluntad del pueblo colorado. Este 7 de junio, Amado Díaz Verón, intendente municipal de Cazapá, y una mayoría absoluta en la Junta Municipal, y ahí también va a estar en la Junta Nelsito Dávalos, lista 2, opción número 8. Hasta la gran victoria final, y muchísimas gracias por este espacio.
1: Gracias, Nelgato, mi querido doctor. Aguántame ahí el mensaje final por el día de hoy, martes 2 de junio, compañera Fanny, licenciada Fanny Sales.
3: Sí, profesor, gracias a estos invitados de lujo que hoy hemos tenido. Realmente nos sentimos con más fervor, con más entusiasmo, y mañana ya vamos a tener el anticipo de la gran victoria de lo que va a ser este domingo 7 de junio. Mañana a todos los amigos, a los verdaderos colorados, a los buenos cazapeños, les esperamos para la gran caravana de la victoria. Yagüerecota Ajina, éramos miércoles a partir de las 16 horas, punto de partida, nuestro hermoso aeropuerto. Jaupecha Veí, queridos correligionarios, ya Jarón te imagina ese gran día, domingo 7 de junio, para sellar, para dar el grito de la victoria de la lista 2, Amado Díaz Verón, seguro reelecto intendente municipal, y los 11 candidatos, ya ayer había tres, ese cuera, ya veí los 11, y que tajá. Muy especialmente a Veí, nuestra fortaleza, nuestro ánimo, a nuestro querido concejal de la opción 8, Nelsito Dávalos. Hasta el triunfo final, queridos correligionarios. Muy Pecha, buenos días.
1: Ya ando el mensaje final por el día de hoy de la compañera licenciada Fanny Sal. Y por nada, ya moté Nelsito en primer lugar, agradecen de corazón, como cabeza de la comisión de prensa, cuaco programación de 5 a 7, Omeva Ñandé, Ñanderu Vichá, Ñanderu Guazú, Amado Díaz Verón por Yerutiru Pibé. Agradecerle de corazón la de presencia al presidente de la Junta Departamental, Wilson, pues, y a tu tío, su amigo, doctor Carlos Miguel Dávalos. agradecer de corazón.

0: Entonces, y poná Nelsito faltando 5 días. Y ahí cuando hecha juego ni en botila, ni en de programación, respetando la justicia electoral, para coger el código electoral, jueves las 12 de la noche, pues, ya es con última programación. Pero no antes, miércoles ya es con la ñan de caravana lleva. Los pepes ya demostrata la primer canto de victoria. Ojenduta de norte, de sur, de este a oeste, caza pau retumbata, aunque vestita oñetenita de rojo del Partido Colorado y de la aplastante victoria Orecota del próximo domingo 7 de junio. Lista 2, Movimiento Honor Colorado. De mensaje final, mi querido Nelsito, a repetirle, lista 2, opción 8. Nelsito Dávalos, Pendespopo y Catuanguaye Yaposuí, concejal municipal, periodo 2026-2031.
1: Asimismo, querido profesor Francisco, quiero agradecer especialmente a todo este gran equipo de prensa por el trabajo durante estos días. Estamos nada más que a 5 días de la gran victoria de la lista 2 del movimiento Honor Colorado, y probablemente esta sea mi última participación en la programación radial, último día, ya que estamos llegando a la recta final de esta campaña. Y agradecer especialmente a todo el equipo de prensa, al señor intendente municipal por el respaldo, por el apoyo, por este valioso espacio que nos brinda para poder llegar a toda la ciudadanía casapeña, a mi querido amigo Oscarcito por el respaldo de siempre, a César, Don Tito, tío Carlitos Miguel, tío Wilson, profesor Francisco, también el ingeniero Romero, un gran equipo humano, la profe Fanny, nuestra dama que nos acompaña siempre. Entonces estoy muy contento, me voy fortalecido de esta programación. Recibimos muchos mensajes de apoyo de todos los correligionarios. Se siente en el ambiente, se siente en cada calle, en cada cuadra, el apoyo de todos nuestros correligionarios. Entonces, a Cuesteo quiero dirigirme a todos los correligionarios, a todas las correligionarias de mi querido y pujante distrito de Casapá. Quiero decirles con mucho respeto, queridos correligionarios, pero también con un profundo compromiso, que soy un joven de esta tierra, de la tierra de Bolaños. Conozco la necesidad de nuestra ciudad, de nuestro pueblo, también sus desafíos, pero tengo una enorme fe en el potencial que tiene nuestra ciudad, que tiene su gente. Y tuve la brillante oportunidad de trabajar de cerca con nuestro intendente durante este periodo actual que estamos culminando con mucha satisfacción. Tuve la oportunidad de formarme en lo que es la gestión pública, de aprender cómo funciona el trabajo dentro de la municipalidad de primera mano con nuestro querido intendente. Y también quiero poner esa experiencia adquirida al servicio de la comunidad, al servicio de mi gente. Sé lo mitanda yui a prometé, sea yo añe comprometé, añe comprometé a Maporo desde la Junta Municipal con mucha responsabilidad, impulsando iniciativas que generen oportunidades para nuestra gente, acompañando lo que está bien y controlando para que las cosas se hagan bien como corresponden. Creo en el trabajo en equipo, creo en seguir avanzando, creo en un Casapá con más desarrollo, con más orden y más oportunidades para todos, en especial para los jóvenes del distrito de Casapá. Quiero también que me den su granito de arena con su voto

0: quiero trabajar de cerca con la gente, quiero escucharle a la gente. Voy a recorrer los barrios donde están los verdaderos problemas de la ciudad, pero también para ver las verdaderas soluciones a todos los problemas de nuestro querido distrito. Porque la política debe estar al servicio de la gente, al servicio del ciudadano. Hoy les pido su voto de confianza, no para un proyecto personal, sino para un proyecto colectivo en beneficio de nuestra querida ciudad de Caazapá, para seguir construyendo juntos el Caazapá que todos soñamos. Por eso quiero invitarle a toda la gente que este domingo 7 de junio salgamos a cumplir nuestro deber como ciudadanos y reventemos la urna. Ya pues, acá, pape, por la lista 2, Amado Díaz Verón, intendente, y quien les habla, Nelsito Dávalos, concejal municipal, lista 2, opción 8.
1: Fecha, ya ando en la mensaje por el día de la fecha. 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Ya yo, esta acá es intendente, pues, y ya piso, güey. 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Ingeniero López, os permitíme ir, licenciado Amado Díaz Verón, y Catuagua, ya larga vela ñan de hora, jau Pepe Pereco llega la oportunidad entero de los 11 candidatos a la Junta Municipal, aunque sea 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De salud, Nelsito, ve. A ver, y familia Cabrera. 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opción 8, la fecha de BI, Amado Díaz Verón, reelecto intendente municipal. 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Muchísimas gracias, Oscarcito. Muchísimas gracias, Mojara César. Muchísimas gracias, compañero Simón López, ABI 104.9. Jaja, esa huesa. Ñande ya, te aprende a bendecir cada uno. Ya cada día mato, me mete Sain, Barete. Viva el glorioso y centenario Partido Colorado.

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7 de la mañana con 22 minutos en la República del Paraguay, jornada del día martes 2 de junio del año 2026. Muy buen día para todos. Martes sin lluvias, fresco a cálido con hasta 30 grados, anuncia meteorología. La Dirección de Meteorología anuncia una jornada de martes fresco por la mañana y cálido por la tarde en ambas regiones del país. Las temperaturas oscilarán entre 12 a 19 en las primeras horas y podrían llegar hasta 30 grados en el transcurso de la jornada. El amanecer de este martes se caracterizará por un ambiente fresco sobre todo el territorio nacional y con la formación de nieblas y neblinas puntuales, donde las temperaturas oscilan entre 12 a 19 según la Dirección de Meteorología. Hacia la tarde el ambiente se tornará cálido con máximas previstas de 23 a 30. Los vientos soplarán del sector sur y el cielo se presentará escasamente nublado. Durante el resto de la semana el amanecer se presentaría fresco y por la tarde cálida e inclusive calurosa con una escasa formación de nubosidad. Los valores de la temperatura máxima irían en aumento durante la semana, con mínimas que oscilarían entre 11 y 19 y las máximas entre 22 a 33. A partir del miércoles 3, los vientos comenzarían a rotar del sector norte, mientras que la humedad estará alta, en torno al 96%. La probabilidad de lluvia se mantendría baja durante toda la semana sobre todo el territorio nacional. IPS insisten en licitación anulada que favorece a la oferta más cara. Freno. Fretes pidió que comité evaluador dé la cara y explique por qué insiste. Caso es de la era Brites. Obras hospitalarias. Consejo plantea verificar planificación de obras en el Hospital Central. Salario mínimo, hay proyecto de ley, pero sin dictamen. Panorama, el estudio del proyecto figura en la agenda, pero no hay dictamen de comisiones. Precandidato a intendente de Itacurú sufre atentado tras reunión política. Un precandidato colorado a intendente de Itacurú sufrió un atentado cuando estaba en el interior de su camioneta y en compañía de su chofer. Todo sucedió

0: Paraguay ya trabaja con plantel completo y apunta a Nicaragua. La selección paraguaya retomó los entrenamientos en Upané con plantel completo y ya piensa en el amistoso del viernes ante Nicaragua, única prueba antes del Mundial 2026.
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0: 7 de la mañana con 52 minutos en la República del Paraguay. Arrancando la jornada con cada uno de nuestros oyentes en esta mañana del día martes, el segundo día del mes de junio. Décadas de los 90 con Donato y Estefano y la canción Estoy Enamorado. Lindo éxito que veníamos recordando. 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Llámanos 0981-173526. ¿Cuál es la canción que quieres escuchar en esta mañana?
1: Buenos días, César. 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

Lindo tema que venía sonando con Los Temerarios, Una Guitarra Llora. 8 de la mañana con 9 minutos. ...0974-103-900... contactos en la mañana. ¿Cuál es la canción que querés escuchar en esta hermosa mañana del día martes? Solcito que se hace sentir, la mañana fresquita. Según pronóstico, vamos a tener tarde más calurosa, más agradable incluso.

claves para entender el Mundial 2026 y la influencia que pueda tener Donald Trump en el desarrollo del torneo a las altas temperaturas y grandes desplazamientos o las nuevas atribuciones del VAR. Estas son las claves del Mundial 2026. El Mundial de Trump, pese a que se juega por primera vez en la historia en tres países, el Mundial

2026 gira en torno a Donald Trump, el presidente de Estados Unidos, que ya fue protagonista del sorteo. La FIFA creó un inédito premio de la paz para agasajarlo y la guerra abierta con Irán. Tres países, 48 selecciones, 104 partidos, un mundial mastodóntico. Nunca un mundial se organizó en tres países, ni juntó a 48 selecciones, ni tuvo 104 partidos en 16 sedes. Todo es mastodóntico en la Copa del Mundo Norteamérica, que además del organizativo afronta numerosos retos relativos al movimiento de miles de aficionados entre Estados Unidos, México y Canadá, de logística, seguridad y hasta sanitarios tras el brote de ébola detectado en la República Democrática del Congo. El mundial más exótico, la participación de las debutantes Jordania, Uzbekistán, Cabo Verde y Curazao. La presencia de selecciones como Haití, Congo, ambas 52 años después de su única aparición, o de Irak, ausente desde 1986, convierte la Copa del Mundo 2026 en la más exótica de la historia, con partidos que poco apostaron que se verían en una fase final. Precios variables de las entradas en un mercado como el de Estados Unidos es el que es legal la reventa, los precios dinámicos que se ajustan en función de la demanda y disponibilidad para cada partido. Un partido inaugural y tres ceremonias de inauguración. El partido inaugural de la Copa del Mundo lo disputarán en el Estadio Azteca el 11 de junio, México y Sudáfrica. Pero el torneo contará con tres ceremonias inaugurales, una por país organizador. El 11 de junio será la primera en Ciudad de México, con la actuación de artistas como Manage y Balvin Tila. Al día siguiente, el 12 de junio, será la segunda en Toronto, previa al encuentro entre Canadá y Bosnia, con el reclamo, entre otros, de Michael Bublé, Alanis Morissette, y la última también el 12... en Los Ángeles, antes del partido entre Estados Unidos y Paraguay, contará con Katy Perry, Anita y de nuevo Tila. No, Marilina no. Grandes desplazamientos, alturas y temperaturas del micromundial de Qatar, el más pequeño desde el Uruguay de 1930... se pasa a una Copa del Mundo gigantesca, cuyos desplazamientos, cambios de altitud y temperaturas pueden afectar al rendimiento de las selecciones. El micromundial de Qatar es por la dimensión, los kilómetros que uno tiene que recorrer para ir de una sede a otra sede. A eso se refiere, con la organización de tres países, Estados Unidos mismo, dentro de Estados Unidos desplazarse es una locura. Imagínense tres países: México, Canadá y Estados Unidos. A priori, entre las beneficiadas por menores desplazamientos están Francia, 537 kilómetros de separación entre las sedes de sus partidos en la primera fase, o Argentina, 742 kilómetros. En el sentido contrario, Colombia recorrería 2.897 kilómetros. Casi el doble que Portugal, 1545, su gran rival en el grupo K. Bueno, una locura realmente, ¿eh? Varios estadios de la NFL adaptados al fútbol, al soccer, o al soccer. Hay más poder para el VAR y castigo a las pérdidas de tiempo. Bueno, el VAR tendrá nuevas funciones. El tema de los balones que hay que sacar, digo, a los arqueros que tienen que sacar, 10 segundos no mantiene. De lo contrario, el sustituto deberá permanecer fuera del campo durante menos de un... Este es... Espera un ratito. Los árbitros inician en una cuenta regresiva de 5 segundos y consideran que los jugadores tardan demasiado.
en los saques de banda y los saques de meta a balón parado, y las sustituciones deberán completarse en no más de 10 segundos. Ah, ok. De lo contrario, el sustituto deberá permanecer fuera del campo durante al menos un minuto. ¿Se entiende, no? La idea es que se agilice, que no se pierda tiempo. ¿Y cuántas ediciones se va a poner entonces si es que se agiliza todo y no se pierde tanto? Aunque pueda haber, por ejemplo, revisiones, lesiones, cosas así, que es inevitable. También. 7403-900, se viene todo del Mundial 2026. Ya está la lista de convocados de la selección paraguaya. Ya están los 26 que van a representarnos. Ya está todo, papá, ya está todo.

Muchas gracias a la gente que nos sintonizan a través de la 103.9 en diferentes lugares, en las oficinas, en los negocios, en los super, en los talleres, por todos lados salimos. Aquellos que viajan y sintonizan la radio también, buen viaje. Hay que correr demasiado, de a poquito, onda tranqui, relax. Es mejor perder un minuto en la vida que la vida en un minuto. 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Pues si lo hiciera, me quedo a realizar esta ilusión tan prohibida. Vamos pasando por el granjero. ¿Cómo andan los chicos del granjero? Abrazo grande, gracias por la sintonía. 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

0: deja dormir.
1: Mamá querida. Ay, ay, ay. 8:41 en la República del Paraguay. 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
1: Pero jueguen con esa métrica.
2: ¡Libreto! ¡Medio californiano! ¡Eso!

This is live from Mexico. Dua Lipa. O Dua Lipa. Oye, mi amor. Con Fer. Con Maná. Una linda versión, ¿eh? 8:55 en la República del Paraguay, señores.

74-103-95, contactos en la mañana, en casi las 9. 8:56. Entran por los cristales.

0: los rayos del sol de una linda mañana. Acusó a Poli de robarle su animal. La vaca llegó caminando sola, dijo el subjefe policial. Humildemente, o humilde mandioquero, fue compensado, pero él quiere su animal. Don Víctor denunció que la gente está metido en la desaparición de su vaquilla.
1: Oye, mi amor.
0: Don Víctor Garcete, de 62 años, vendedor de mandioca en el mercado municipal número 1 de Villarrica, asegura que hace 2 meses perdió una vaquilla y que ahora le exigen 5 millones para devolvérsela. El abuelo acusa del robo al mismísimo su jefe de la comisaría cuarta de San Miguel, Pedro Velázquez. Como en la sede policial no le quisieron tomar la denuncia porque la vaca blanca con manchas negras no tenía marcas, el don investigó por su cuenta. Así la encontró en la zona de Capitán José Zamudio, ciudad de Bocayate, en la casa de la mamá de Ariel Leiva, otro policía camarada de Velázquez. La mujer le dijo que el subjefe se la vendió por 5 palos y que solo se la iba a devolver si él le pagaba lo que ella ya gastó. Al ir a reclamar a la comisaría, don Víctor ya no le atendieron. Para colmo, denunció que los policías le dejaron otra vaca atada en su patio para intentar cambiarle el animal y tapar el sarambí. A mí no me interesa otro animal, yo solo quiero lo que es mío, dijo muy nervioso don Víctor a Visión TV. En Moquete, en un San Juan, quiso meter patada, terminó en el suelo y se le cayó el pantalón. El festejo Nueva Toledo se descontroló cuando 3 hombres iniciaron una pelea y varios intentaron separarlos. Bueno, ¿qué más te cuento? Casi medio siglo en la reparación de calzados, la emotiva historia de don Claudio, es considerado el zapatero más antiguo de Mariano Roque Alonso, reveló que los jóvenes aprenden, pero no sueltan el celu. Ni en su último adiós tuvo paz, los rajaron a empujones del velorio de su hermano. La familia acusa a la viuda y asegura que no saben ni dónde fue enterrado. Director de tránsito cometió infracción en caravana, colocó, me dejé llevar por la emoción, dijo. Junio trae 2 feriados y un posible puentazo. La selección debuta en el Mundial coincidiendo con el primer descanso largo. Ideal para el asado y la previa sin pensar en el despertador. Hombre persiguió y atacó a tiros a su ex y a la nueva pareja. Las víctimas lograron llegar hasta una comisaría para pedir auxilio. Ya venimos.

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0: Sonido de Bron con la mañana, 9:24. Vos tenés que pedir nomás.
1: Hablando de pedir, ¿eh? Pero camino se te incienta.
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0: rompen. ¡Ale, será!
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0: Estamos hasta en ese alias.
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0: 7403900.
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0: Decenas de aficionados despiden a la canariña antes de su viaje al Mundial 2026.
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0: Decenas de aficionados despidieron eufóricamente a la selección brasileña antes de que emprendiera este lunes su viaje a Nueva Jersey, donde se concentrará para el Mundial 2026 que comienza la próxima semana en Estados Unidos, Canadá y México.
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0: Luis Díaz brilla y Colombia se despide de su público con triunfo ante Costa Rica.
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0: Florentino expulsado, Jordan, gol en contra. El debut del entrenador paraguayo Gustavo Florentino al mando del Oriente Petrolero Boliviano resultó ser una jornada desafortunada. Mauricio destaca el significado de jugar el Mundial con Paraguay. Todavía me cuesta creerlo, el emotivo mensaje de Mauricio tras su convocatoria al Mundial con Paraguay. Ainda no puedo acreditar.
2: Si es bien que
0: portugués.

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0: No te muevas. 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

fuera yo. ¿Cómo dice Callao? Cualquier cosa. Buen día, ¿cómo están? Bienvenidos a nuestro territorio de buena música. Bienvenidos en esta linda, hermosísima mañana del día martes 2 de junio. Espero que estén bien. Y nosotros aquí ya estamos seleccionando las mejores canciones para ir presentando, para ir disfrutando. Y enseguida un tereré, me imagino como muchísima gente lo están haciendo. Hora del tereré, Ayepa. Y hora más, y hoy sí. Vamos a tener un clima agradable desde ya, ¿verdad? Fresquito en la mañana, frío, ¿verdad? En la mañana, bien temprano, pero después va apareciendo el astro.

Bueno, hasta las 12 estamos nosotros hasta el mediodía para escuchar las mejores canciones. Nuestra línea está habilitada 0974-103-900. Reitero, 0974-103-900. Yo soy Gumi DJ y voy a estar en la conducción, musicalización y juntos durante dos horas aquí en radio. ¿Está bien? 103.9 Yeruti FM. Bienvenidos una vez más. Pasaron 8 minutos de las 10 de la mañana.

18 de las 10, coqueta, después de mucho, nos acordamos un poco de este tema, Bueno, ¿cómo se va a comportar el tiempo? 25, la máxima para hoy. Y como decíamos, tal como decíamos ayer en el comienzo, en la semana vamos a tener entre 24, 25, 26 grados. Y una mínima de entre 13 y 14 grados. Así vamos a estar. No hay probabilidad de lluvia según meteorología en lo que va de la semana. El domingo y lunes veo que hay una probabilidad de que llueva. Pero bueno, lo que resta de la semana hasta el sábado al menos, una temperatura agradable lo que vamos a tener. ¿Está bien? Perfecto. Y en lo deportivo todos hablan, comentan y el tema del mundial ya, ¿eh?

claves para entender el Mundial 2026, de la influencia que pueda tener Donald Trump en el desarrollo del torneo a las altas temperaturas y grandes desplazamientos o las nuevas atribuciones del VAR. Estas son las claves del Mundial 2026.

decenas de aficionados despiden a la canariña antes de su viaje al Mundial 2026. Bueno, ya ayer viajaron, había sido ya. Los brasileños, Y la próxima semana comienza el Mundial. Un día después de golear por 6-2 a Panamá en el ícono Estadio Maracaná de Río de Janeiro, los jugadores de la canariña fueron aclamados por una multitud, que en su mayoría niños y jóvenes, antes de abandonar el hotel donde estaban concentrados. Y todos los preparativos ya para el Mundial. Seguimos, 0974-103-900, esa es nuestra línea, pueden comunicarse con nosotros.

0: 28 de las 10, tenemos que ir cumpliendo, la gente nos auspicia rápidamente. 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
0: 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Supermercado Julio César con nosotros en nuestra mañana. 30 de las 10, momento de seguir escuchando música. 0974-103-900, esa es nuestra línea.

Huayna con Bronco, Mátame de a poquito. 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

Bueno, pasaron 36 minutos de las 10 de la mañana. Momento de escuchar más música. Aquí en nuestro territorio, DJ. Claro que sí. ¿Dónde está la canción? Aquí suena Los Auténticos.

Los auténticos decadentes con Como Cyrano. 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

En tus manos, Manu, y el puro, ¿verdad? Las 10:47, pausa rápidamente. 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

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Entonces, ¿qué? Continuamos con buena música hasta el mediodía. ¿Cómo es?

5, qué rápido, vamos avanzando, van a ser las 11, había sido 57 de las 10 de la mañana, señoras y señores, seguimos en nuestro territorio DJ. 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

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Algo de Los Ángeles de Charlie. Con mucho gusto. Después de un buen tiempo nos piden, ¿eh? Y tengo una hora y después de la pausa vamos a tener más, ¿sí? 58 de las 10. Música en nuestra mañana, música hasta el mediodía a través de nuestro territorio DJ 0974-103-900. A ver, después de la pausa, ahora estoy mirando mi mensajero. A ver, ¿qué tal se puede la música agüita de coco? Gracias, bueno, vamos a parar después de la pausa también, ¿está bien? Limón, después de mucho tiempo, tengo un bloque justamente, pero vamos a pasar tu pedido. Sí, después de la pausa, buenos días. Después de algún tema de rehenes, apareció otra vez después de mucho, ¿verdad? ¿Qué pasó de vos, Lee? Tanto tiempo. Bueno, ahora 59, escuchemos a Los Ángeles de Charlie. Después tengo la pausa a las 11 y al regresar tengo un montón de canciones, pero buenísimos temas, ¿sí?

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Bueno, aquí estamos de regreso, 16 de las 11, rápido, rápido, porque tenemos que ir cumpliendo con... no tengo pausa, no tengo. En el próximo bloque, pues tengo varios pedidos, el tema... ¿Cómo es? Agüita, ¿cuál era? Capaz, ya tengo acá, el otro. Y aquí tengo un listado que tenía que... escuchar a lo que ella, esto quería escuchar. Bueno, ¿dónde está mi uno de los pedidos que estaba preparando yo? No sé dónde se me fue, che. rápido estoy buscando. Dos canciones por lo menos vamos a escuchar en este bloque, el tema que nos piden nuestra amable audiencia. 0974-103-900, esa es nuestra línea, pueden comunicarse con nosotros sin ningún problema. Escuchábamos dos temas de Rehenes. Vamos a mantener de fondo seguramente mientras buscamos la canción que nos habían solicitado. Cosas buenas que parecen malas para él y después de mucho tiempo me decía estar en sintonía de vuelta.

0: Aquí tengo la canción. Acá esta había sido, ¿eh? Este, el de Cani García.
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0: Tengo dos canciones. Son temas que nos habían solicitado. El siguiente, el tema de nuestra oyente, Lee Mombra, así. Gracias, y aquí va su pedido al aire. 18 de las 11.

Fonseca con su canto a la vida. 27 de las 11. Vayamos, es que tengo rápidamente pausa, ¿verdad? Sí, cumplimos, de a poquito cumplimos con los pedidos. 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

pasaron en... Bate con Rafael, será. Tomando un tereré acá, nosotros también. Así como corresponde ya. Ahora, que se almuerza es otra cosa. Voy a ver, ven ahí, le cuesta algo. Mate con mi nena. 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

Bueno, tenía un bloque de aquellos con este estilo que encanta. Bueno, muchísima gente. Nosotros nos vamos, gracias al especial de la lista 12 minutos. A las 14, Gustavo Alberto conduce el bus de la tarde. Después llega Adrián Ramírez con el especial de KB Music y Rod Cell. Y a las 19, Alejandro Viveros con su 03. Mañana en la edición miércoles, César Ramírez viene de 7 a 10. Después estamos nosotros. Yo soy Gumi DJ. El placer de siempre será hasta mañana, 54 de las 11.

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Ye Pitazo Arandú, Catupirú, 11 titulares de la selección cazapeña, miembros de la honorable Junta Municipal de Cazapá. Aimeco Tembiapope con el ingeniero en sonido Willy González, generando toda la sonoridad para que lleguemos hasta ustedes. Estoy con el ingeniero Cristian Báez, ingeniero en imágenes. Él es el generador, las imágenes que le están llegando a ustedes en vivo, en directo, urbi et orbi, de la ciudad al resto del mundo, desde los estudios de televisión de Radio Yerutí. Esta es la voz de la lista 2 del movimiento Honor Colorado, el honor de ser colorado, del liderazgo natural, nacional, de don Horacio Manuel Cartes Jara. Oiro Bareco Caraiguazú, Oiro Baré, presidente de la República del Paraguay, Geta o mañana ñandereje, ñande protege, ñande beneficia, jala y protección, jala y beneficio, oñemo a Saico y Guiapejari, sexto departamento de Cazapá y Puibe. Horacio Manuel Cartes Jara no fue un presidente que cuando se sentó en el sillón de los López miró hacia otro lado, hacia otras zonas del país que también merecen, pero nosotros también merecíamos. Tampoco es un presidente que cuando ejerció el cargo no dejó de tener en cuenta los reclamos de la comunidad cazapeña, amoñero comunidad cazapeña, amoñé departamento de Cazapá. Tampoco fue un presidente que vino en dos oportunidades nomás acá. Horacio Manuel Cartes Jara asumió un jueves y el sábado, 48 horas después, su primera salida fue al departamento de Cazapá. Así se manifiesta un presidente de la República, Deraijuro Añetete. Deraijuro de verdad, de corazón. Andan Deraijuro o a sala y 5 años o dos veces en tener visita. A operar lo mitad y ponerla, ya moñe, va esa pa oñemo acá. La ñan de movimiento lista 2, movimiento Honor Colorado. A ape tembiapo apopu baretepe Amado Díaz Verón, candidato a la reelección como intendente municipal de Cazapá. Gendive Yiquere, Arandupe Jacatupirube, 11 titulares de la selección cazapeña. Baerero es selección cazapeña lo mitad por dos motivos. Primero, porque tenemos la mejor oferta política del distrito Cazapá. Nada nos supera, nadie nos supera. A segundo, lo mitad, angaite 20 más. Oye, hasta en el Mundial de Fútbol en México, en Estados Unidos y en Canadá, jalañan de selección titular, me meté y catucuado, peisite, ya jañan boba, pues a todos jugaban, de ir a Alvis Roja, a todos mondeja, así que ahora hay la puntaje de pibe, a la Morotí, ñan de Yagüereconta, y ñan de Muya Morotí, así que selección cazapeña, ñan de Yagüerecoa, lo mismo que la selección Alvis Roja. 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Jala tembia popona y cobo de la municipalidad de Cazapá, Mascataba, Amado Díaz Verón, Upeango, días felices, como con esta ñan de distrito de Cazapá, Riepipe, durante los próximos 5 años, hasta el 20 de diciembre del 2031.

0: Ñaje Ndumina, Ñaje Ndumina, ingeniero en sonidos, ingeniero en imágenes, todo esa caña debe a pesar la técnica, Uibe, Ñande, líder nacional, vicepresidente de la República, Pedro Aliana, futuro presidente de la República del Paraguay en América del Sur, va esa pa Omoñe, Ñande, Ñande, candidato a intendente municipal, reelecto. De Cazapá, Amado Díaz Verón.
1: Señor dueño de casa, futuro intendente reelecto de la ciudad de Cazapá. Muchísimas gracias por la invitación, muchísima suerte y sabes que vamos a estar a tu lado. Cerca de las elecciones para que vos vuelvas a ser el intendente municipal. En nombre tuyo y saludo a todos los intendentes.
2: Ya se siente la victoria en toda casa.
3: Les puedo decir que me siento orgulloso de ver a la familia de Honor Colorado. Esta unión donde nos dan el ejemplo los líderes departamentales. Y les quiero decir de que el 7 de junio vamos a tener una victoria contundente. Porque el movimiento no colorado está unido en el distrito de Cazapá.
1: ¿Dónde está mi querido Díaz Verón? Acá de Cazapá vamos a empezar a escuchar los tambores de la victoria y en los 263 municipios, Honor Colorado va a ser el gran victorioso. ¡Viva el Partido Colorado! ¡Viva Cazapá! Muchas gracias, querido colegio.
0: Escuchábamos, esa era la fuerza de la convicción y de la seguridad en el gran triunfo del Partido Colorado y de Honor Colorado. Era la voz, era el sentimiento de nuestro vicepresidente de la República del Paraguay, quien nos honrara con su presencia en una jornada histórica, no hace mucho, en el Polideportivo Profesor Ignacio Falcón Real de Cazapá. Muchísimas gracias. Nuestro vicepresidente Pedro Aliana le ponía fuerza, contundencia, firmeza, convicción, seguridad. Y así proclamaba la reelección de Amado Díaz Verón como intendente municipal de Cazapá. Así habla un líder en quien ciframos esperanzas de rango y de carácter nacional. Así viene un líder a hacer presencia y para asegurar que nada intervenga en contra de la presencia de un líder nacional, es característica nuestra organizar los eventos en la seguridad que nos brinda la infraestructura edilicia del polideportivo.

pronóstico hoy día ya es un anuncio anticipado. Un anuncio anticipado de la gran, rotunda, contundente, aplastante victoria de Amado Díaz Verón en su reelección como intendente municipal de Caazapay, Yiquere, Abeille, Pitazo, Aranduca, Tupirupe. 11 titulares de la selección caazapeña desde su trabajo legislativo en la honorable Junta Municipal de Caazapá. Nosotros avisamos, anunciamos a tiempo. Hemos hecho 2 encuestas. Todos sabemos, no es ningún secreto en la República del Paraguay, en el corazón de América del Sur, que la encuesta es la intención de voto de ese momento. La intención de voto de ese momento. Por eso dice la pregunta clave: ¿a quién votaría si las elecciones fueran en este momento? Dice. Y el que responde dice que votaría por determinada persona, en este caso la inmensísima mayoría mencionó el nombre de nuestro candidato Amado Díaz Verón. Y para que la encuesta sea una muestra gratis y no sea una broma no más, se realiza por medio de una consultora reconocida, habilitada y registrada formal y oficialmente donde debe ser. Y el resultado de su muestra tiene una ficha técnica que la tiene que enunciar. Y su puesta a la atención del público se hace en forma pública, redundando el término. Se le dice al público en forma pública el resultado. ¿Cómo se hace eso? Con una conferencia de prensa, donde están las personas. No está una cámara. No está una cámara filmadora ni una cámara del celular. Está la prensa responsablemente acreditada aquí en Caazapá. Todos los medios de prensa. No es uno, ni dos, ni tres, ni cuatro. Todos. Y todos entonces tienen la magnífica oportunidad de formular sus consultas o sus preguntas y recibir la consiguiente respuesta. Esa es una encuesta seria. Tomada, ejecutada y publicada en forma responsable. Y no una encuesta realizada en una notebook y le ponemos nomás unas cuantas iniciales, no sabemos las iniciales a quién le corresponden, no sabemos si son letras del abecedario griego, letras del abecedario árabe, no sabemos si son jeroglíficos o son las iniciales de algún ser humano. Y nosotros hemos cumplido en las 2 oportunidades. Y ahora nuestro electorado va a cumplir en la tercera oportunidad. Esa sí que esa ya no va a ser una encuesta. La encuesta es una intención de voto y nada más. Mañana vamos a hacer la última encuesta en la milenaria caravana. Esa sí es una encuesta pública también. Y el próximo domingo vamos a hacer la confirmación de los resultados de las muestras que se enunciaban y se publicaban en la encuesta. Y ese resultado es inexorable. Es incuestionable. Y por sobre todas las cosas es indiscutible. Porque ahí habla el pueblo a través del sufragio secreto y universal. Ahí ya no hay forma de tergiversar el resultado ni de culparle a nadie. Ahí es la conciencia del que entra en el cuarto oscuro, y en esa conciencia lomitán, en ese aptu es donde debemos entrar

durante el trabajo previo que se llama proceso eleccionario. Peñandeco, Angayaya, Puajinati, proceso eleccionario en su etapa previa, que culmina con la votación. No, señores, no culmina con la votación. Culmina con el conteo. No, señores, no culmina con el conteo. El proceso eleccionario culmina con el juzgamiento de las actas. Ahí recién culmina. Ese es el proceso legal establecido. El Tribunal Electoral Independiente, el TEI, de la Asociación Nacional Republicana, va a recibir las actas y las va a juzgar. Y ahí culmina el proceso eleccionario. Hay un momento previo que es el conteo público de los votos, donde todos están. Están los votantes, están los representantes de las diferentes candidaturas, están los integrantes de la mesa y está el público mirando, contando. Y ese es también un proceso público, como igual que nuestra encuesta que la hicimos pública en forma pública. A eso no se puede tergiversar. Lo que nosotros hemos hecho durante este trabajo previo es entrar en la mente, en el sentimiento, en el razonamiento, en el raciocinio, en la convicción, en el espíritu de nuestros correligionarios. Y eso solamente está él solo y su circunstancia en el cuarto oscuro. Y ahí salen muchas cosas. Entre ellas, la forma en que hemos manejado el proceso previo, la forma como hemos presentado a la opinión pública las propuestas de nuestros candidatos, cómo hemos ejercido la vocería, nosotros ejercemos vocería de nuestros candidatos, cómo hemos presentado lo que hacen, lo que hicieron y lo que quieren hacer, cómo le hemos conocido a nuestros candidatos, si se han expuesto públicamente, si nos han convocado a una reunión, a un encuentro, a una concentración, si nos han visitado en nuestras casas los candidatos, pe añuaja pe yepo pijipa oikora, ojendu pa la ñandeñe po ipa taba ñandeñe pirusú, ñandeñe fluido taba ya tartamudea, entre obetea ñande cupe, upecha ñande cuadra ñande anguiru. Y que a toda vez haga un ajeo de cuarto oscuro, ve por lo menos pe imagen o vereco, ñande jewi. Y esto lento ahora la homajero la cuarto oscuro peja doble coi y mente y corazón pe doble coi la imagen de su candidato doje shai sube no hendui sube jajeta tu doy coai sube ape ahora mis detalles por la experiencia que tenemos de haber estado participando un grupo gigante en la conducción de una candidatura. Gigante lo haré grupo. Ni peteínas hay debutantes. Muchos de nosotros tenemos más elecciones que años vividos. Muchas más elecciones que años vividos. Hape experiencia en la OCEA con Angamba. Ella va en Bapuara, Cuatia Ari. Va ella para allá por Arape, visita casa por casa. Va ella para organizar a reuniones, concentraciones, caravana, vaya para Yapoara, vocería, cobrero Yapoara, vocería de las 5 de la mañana, 6 horas al día hasta las 20 horas, hasta las 8, en 13 medios, angaitamos ñeta más para la de medio, o acompañaba a Cotembiapó. Jaume Antero es un mamba y teo mi cualidades, y eso es lo que le llega en su mente, en su recuerdo, en su espíritu, en su conciencia, al correligionario cuando está solo, solito el uno, o ipe cuarto oscuro. A pepo se embaitea, mapa indecente, mapa oñe poraja pichare, mapa presentar por la propuesta.

mapa o generar esperanza. Mapa, oye, cualca en persona joga por tombe. Trabando de saya hoy nunca. Hoy alguno a lo mejor no recoge redes sociales, ambas veces que cuata mapa le candidato no recoge las redes sociales. Jomía entero, umimba e umía o suma. Desde hace más de 60 días. A favor de ese momento. ¿Para qué se hace esto? Para llegar al cuarto oscuro. Ahí ya no hay manera de tergiversar la realidad. Ahí ya hay solamente la posibilidad que nuestra conciencia nos diga que tenemos que votar por Amado Díaz Verón y hacer de él intendente municipal reelecto de Casapá.

0: 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Floreció el jardín de Radio Yeruti. Tenemos una flor hace tiempo, no nos visita ni una flor. Qué gusto saludarte, Fanny Lorena Acosta de Díaz.
1: Buenas tardes, don Luis, un gusto de estar en esta mesa de trabajo, a todos los correligionarios y correligionarias de nuestro gran movimiento Honor Colorado, a este proyecto de la lista 2, Amado Díaz Verón, intendente.

0: y todos los candidatos a concejales municipales de nuestro movimiento de la lista 2. Realmente estoy haciendo un pequeño espacio de esta mañana, de este mediodía, para poder compartir con todas las personas quienes están en sintonía con esta programación, que yo sé que es mayoritaria, Oñejendula, de programación Don Luis. Entonces, demasiado quiero aprovechar solamente para dar gracias. Gracias a todos los referentes, líderes de cada comunidad de nuestro distrito, de cada Zapá, con quien hemos tenido la conversación, con quienes hemos tenido la planificación, la llegada a cada comunidad, porque este movimiento Don Luis llegó a todos los barrios de la ciudad de Cazapá, del casco urbano, llegó también a las compañías. Si no llegó como visita casa por casa, llegó con una reunión en la comunidad donde se le escuchó al intendente, donde se le escuchó a cada concejal con su propuesta, con su proyecto de trabajo. Entonces, ¿qué más pedir a la gente? Solamente darle las gracias por habernos recibido, por habernos apoyado, por haber estado desde el día uno con este proyecto, ¿verdad? Apostando por la reelección de Amado Díaz Verón y apostando también a nuestros candidatos a Junta Municipal. Entonces, porque ya se llama ella Pajicuay, hoy convencido de que este proyecto es el mejor proyecto para que todos los ciudadanos puedan este 7 de junio entonces depositar con convicción, porque eso es lo que tratamos. Venía yo escuchando la programación y te escuchaba decir de que lo que nosotros pregonamos con esto es llegar al corazón de la gente, hacer que la gente realmente se sienta comprometido, y se logró. Yo te puedo decir que se logró, porque eso es lo que se siente en cada llegada, en las compañías, en las visitas casa por casa, en las capacitaciones de las máquinas de votación que hasta ahora estamos haciendo.
1: Falta para tiempo.
0: Hoy un grupo de damas coloradas están yéndose en la zona de Rosario Tatú. Esta tarde van saliendo dos grupos de damas otra vez para la localidad de San José Centro, como así también en la localidad de Guavirá, en la localidad de Santa Teresita. Hay equipo humano. Nosotros no queremos que la gente vaya acompañado, que la gente vaya de repente obligado, por decir así, sino que le explicamos, le mostramos. Entonces cada persona va a ir ese día a depositar su voto, y con confianza, porque así, a practicarse. Ese candidato Amado Díaz Verón, ese candidato de la lista 2 para concejal municipal, Jao Pepe Aguerecu 11, Jao Practicaji Cuay, cada uno o elegirla y opción, Jao Pei Charomba Apore, Jao Broje ya la aceptación de la gente, Jao Pea Loremon Bareteva, Don Luis. Te puedo dar la convicción de que con mi grupo de damas coloradas que trabajamos día y noche por este equipo, estamos convencidos que va a ser una victoria contundente y aplastante, Don Luis.
1: Ustedes no se cansan nunca.
0: No nos cansamos nunca, porque somos equipo y nos distribuimos.
1: Y la vez pasada comprobé que no se mojan también.
0: Así mismo. Entonces, ni domingo ni sábado, Caru. Impresionante cómo este equipo se suma, ¿verdad?, al trabajo. Shea Jata Ape. Entonces, ¿qué es lo que te da la garantía de que hay sentido de adhesión, de pertenencia, de ese deseo de querer ganar, pero ganar no solamente con una sino que con una cantidad bien considerable? Eso es lo que queremos, una cantidad, rebosar, como se dice,
1: la diferencia sea grande.
0: Que la diferencia sea grande.
1: La vez pasada me puse en contacto con Nadia Adriana, y donde llovía, yo estaba en la radio 98, sí. Llovía, y sí. ¿Dónde vio estar? Y estamos haciendo capacitación en San Pedro, y entonces ya están por venir. No, vamos, en Añuca
0: Junín. Así mismo, realmente, sí, hay equipo de
1: trabajo. Y se estaba yendo a instalar en San José.
0: Y así también como dar las gracias a los referentes, a los líderes de cada comunidad, también al equipo de transporte que ya viene planificando ya lo que va a ser el despliegue de lo que va a ser nuestra caravana para el día de mañana, como así también el día de la distribución de este equipo, la distribución de las de todas las maquinarias, de todos los

0: vehículos para ser desplegados por el territorio del distrito de Cazapá. Hay equipo de jóvenes que están trabajando para asistir a nuestros correligionarios para que no le falte nada, logística, que no le falte, ¿verdad? Van a ser asistidos por nuestros jóvenes, esa es la parte de jóvenes. También hay un equipo informático que va a estar proveyendo todo tipo de informaciones para que ese día entonces sepa entonces y no se pierda ese nuestro correligionario, sino que ya va a saber en qué mesa va a ir a depositar su voto, teniendo en cuenta que aquí en Cazapá son los lugares para la votación: la escuela Fray Luis de Bolaños y el colegio secundario parroquial. También decirte que en la localidad de Boquerón, donde va a ser también otro local de votación, anoche estuvimos casi hasta las 22 horas con un equipo humano trabajando, capacitándonos con la gente de la justicia electoral, los que van a ser los miembros de mesa. Simultáneamente acá en la casa también la capacitación ya reiteradas veces para nuestros miembros de mesa. Así que están todos como comprometidos, están todos capacitados, cada quien en el lugar en donde va a estar trabajando, otro equipo de gente que va a estar trabajando en el PC central. Y así, un despliegue. ¿Qué es lo que tiene este equipo? Tiene recurso humano, tiene talento. Y ese talento está siendo a disposición de los correligionarios y correligionarias. Se van sumando. Vos recibí llamada telefónica, te dice, ¿en qué pa te puedo ayudar? Mopache moita, mopache útil. Y eso pues, es lo que le alegra a uno y le anima y lo que le da la fe de que vamos a tener. Por eso decimos de que vamos a salir victorioso, no estamos inventando, porque es lo que se siente en el ambiente, don Luis.
1: Yo estaba mencionando desde esta semana que nuestro trabajo como comisión de prensa, como vocería de este movimiento, culmina por imperio de la ley el jueves 4 de junio. Pero asume otro pues vos recién mencionaste el capital humano el capital humano. La comisión de transporte, que ya comienza a trabajar con la caravana. Así y mismo. Que ese día va a comenzar a trabajar trayendo y llevando correligionarios, la comisión de logística, después todo el equipo de apoderados, de miembros de mesa, ¿verdad? Y después el capital humano que va a estar en los PC, que ese es el apoyo fundamental. Vos no tenés PC, ¿de qué te sirve tener vehículo? ¿A dónde le lleva? ¿A dónde le trae?
0: Así mismo, entonces y,
1: todo ese conglomerado de capital humano que este movimiento tiene es insuperable.
0: Así
1: no existe en la República de Cazapá un movimiento que tenga los recursos humanos, el capital humano, el capitalazo humano que nosotros tenemos como movimiento, Fanny.
0: Sí, así mismo, don Luis. Y es
1: voy a decir algo, un florido piropo. Ningún movimiento tiene un grupo de damas que trabaja como ustedes.
0: Así
1: casa
0: mismo.
1: Casa por casa,
0: así venimos.
1: Yo suelo decir así, un día y con órale y caneota. Están a la mañana, a las 7 de la noche. ¿En qué momento?
0: Aparte que son personas que trabajan, que tienen también sus compromisos, ¿verdad?
1: Dejan sus
0: compromisos y se suman a este proyecto en el tiempo en que dispone. Entonces eso es admirable, eso es para valorar y eso es lo que le hace fuerte a este gran equipo. Entonces,
1: y otra cosa ahí mismo, porque vos dijiste una gran verdad, recién dijiste una gran verdad. El liderazgo de las localidades, que son los anfitriones, los que te reciben, los que organizan, los que le llaman a
0: visitar. Son los punteros, los que van llegando a cada casa, los que te abren las puertas.
1: Dere, con el liderazgo en las localidades, va a ser ganado.
0: Sí, nosotros
1: Maicon de Cuán y de recibir.
0: Sí, salimos, por darte un ejemplo, salimos con 8 personas, 10 máximo, de líderes de cada comunidad que nos acompañan. En Doros Oreirio en el año. Liderado por ese referente. ¿Quién es ese referente? Ese que está asistiendo, que está acompañando, que está dando respuesta a la comunidad, que le está solucionando sus respectivas necesidades con apoyo de nuestro intendente, con apoyo de nuestros candidatos a concejales municipales.
1: Bueno, y sumarle el 1, el 2, el 3, el 4, sumar hasta donde quiera, y el domingo va a estar el resultado de ese,
0: así mismo, realmente.
1: El otro problema que tenemos ahora es dónde vamos a festejar. No, y es, bueno, no es si vamos a festejar, si moho para allá, talla
0: por la así mismo.
1: Fanny, esa es una pregunta seria que sí hace la gente. Moho, yo ya voy a la tuya.
0: Y entonces vamos a trabajar nomás. Entonces ese día ya se va,
1: cancha,
0: se no va a ir viendo ya eso. Pero como les digo, hay un equipo humano a ese gran grupo de personas. Solamente decirles gracias, no nos olvidamos, yo creo que de ninguno, ¿verdad? Vuelvo a reiterar, el equipo de Damas Coloradas, al equipo de jóvenes, al equipo de autoridades electorales, sea delegado electoral, sea del ¿cómo era? Apoderado distrital, apoderado de local de votación, sean de repente, ¿verdad? También los miembros de mesa integrados por el presidente, vocal 1, vocal 2, los veedores para cada mesa de votación. También a los del equipo de logística, a los jóvenes, como ya mencioné. Entonces hay un grupo de personas que están haciendo que este equipo se sienta ganador, y para todas esas personas las muchas gracias en nombre de nuestro querido intendente y futuro reelecto Amado Díaz Verón.
1: Yo dije la vez pasada que la comisión de logística, por eso dije en serio, sí. Algunos tomaban en broma, yo dije ¿qué? La comisión de logística tiene a su cargo el desayuno, media mañana, almuerzo, media tarde. Y la noche no sé cuál es el menú, dije.
0: Y sí, está todo previsto.
1: A la noche,
0: sí, a la noche está todo previsto. Bueno, entonces vamos a ir nomás por parte, no nos vamos a precipitar, no nos vamos a apurar. No, pero
1: yo me hago eco, sí, de las preguntas, Moico ya farreata, sí. Moico ya.
0: Y mañana nuestra actividad, la mañana nuestra caravana, ahí sí, sí también ya todos se están preparando, ¿verdad? De la
1: esa
0: mejor manera.
1: La última encuesta, sí. Después ya es la confirmación nomás ya.
0: Entonces, gracias a Dios también estamos teniendo un hermoso día. Yo creo que así va a continuar también mañana, entonces va a permitir que sea posible entonces esa la realización de la gran caravana de la victoria de la lista 2, don Luis.
1: Yo suelo decir que las acciones bélicas se suelen desarrollar por cielo, mar y tierra. Uh-huh. Añadiendo ya que la mar, entonces por tierra y por cielo. ¿Por qué? Porque la poderosa cadena de radiocomunicación va a trabajar filmando y transmitiendo en vivo e indirecto, más la transmisión particular de cada uno con sus celulares y los drones. Sí. Porque los drones, Pan y Lorena, ya son también una realidad. Ya no hay más uno nomás. Está Ima la drone. Y se va. Sí, sí. Y también tienen la tecnología, la aplicación para transmitir de arriba. O sea que añade tierra y cielo en vivo y en directo.
0: Y no me quiero también olvidar, don Luis, de felicitarles y de agradecerles a los que tienen este trabajo de hacer la difusión, la comunicación de todo lo que es el proyecto de la lista 2, a ustedes como miembros de prensa, las muchas gracias también en nombre del intendente, porque ya hay cuajay yajina, pues jarebete, webeo, y la programación, hay gusto ñajendú, porque upeo ñame me ure la rojo jarupi, rojendú paiter, la saludo mi profesora Fanny, me dicen, rojendú sé, porque están prendidos la gente a la programación del proyecto de la lista 2 más europea, porque ojendú cosa pona, ojendú proyecto, ojendú plan de gobierno municipal. Entonces eso es lo que también hace que la gente esté prendido a todas las programaciones difundidas por este proyecto de la lista 2, don Luis. Así que en tu nombre a todo el gran equipo que hace posible que llegue en las familias el mensaje de nuestro intendente, de Amado Díaz Verón, y también se tuvo la presencia de todos los candidatos en los diferentes días, ¿verdad? Escuchándoles a cada uno con su presentación, con su proyecto, con su propuesta, con su plan de gobierno. Entonces, ya hay cuapa y te. Gracias aquí a ustedes que hicieron posible entonces este trabajo de programación radial y también televisiva.
1: Imagínate, Fanny Lorena, estos dos genios que están acá en la sala técnica. Willy González es un máster en generar sonido, el ingeniero en sonido, el ingeniero en imágenes, Cristian Báez tuvo la genialidad de instalar este, sí, estudio de televisión acá. Zapuaitepe, una cosa que cualquiera va a decir será difícil, él vino, instaló acá, se sentó y ahora está generando imágenes.
0: Imágenes.
1: Imagínate, sí, nosotros estamos transmitiendo dentro de un rato, para no robar tiempo, sí, a tu presencia, sí, 13 medios de comunicación, 13, comenzamos con un duplex, ¿verdad? Triplex, cuádruplex. Cuando llegamos a 10, era decaplex. Y ahí yo ya no sabía cómo. Entonces le pedí a Willy y él investigó y encontró, como es una palabra de origen griego. Uh-huh.

0: Entonces encontró cómo se dice, a partir del 10 ya es decla, ya es deca. Y ahora ya estamos en tridecaplex, 13.
1: Así mismo.
0: Eso es real,
1: No, y
0: todos los
1: por
0: días.
1: eso. Bueno,
0: ¿Y
1: así
0: sabe por qué no estamos 14?
1: que.
0: Porque no hay otro medio. No,
1: Y
0: no hay
1: bueno,
0: Coribeima.
1: entonces también a todos los que hacen posible, ahí a Willy, a este equipo técnico, entonces también
0: Cristian Bá es un
1: desde.
0: genio que vino a estar con
1: Exactamente, muchas
0: nosotros.
1: gracias por este gran trabajo, entonces también de difusión de lo que es el proyecto de la lista 2. Y solamente yo venía a eso, don Luis, porque también tengo que volver a planificar las otras actividades de salida de las máquinas. Estamos a full porque tenemos que tener en cuenta que hasta el día de mañana se pueden hacer las capacitaciones.
0: Las
1: Y sí.
0: capacitaciones en el calendario de la justicia,
1: De la
0: del registro
1: justicia,
0: electoral.
1: exactamente, de la
0: Pero
1: justicia.
0: nosotros podemos
1: Pero
0: seguir
1: nosotros
0: haciendo.
1: podemos seguir haciendo, sí, desde las computadoras y demás
0: Sí.
1: cosas, ¿verdad? Pero con las máquinas de
0: No le hace.
1: votación hasta el día de mañana. Pero teniendo en cuenta nuestra caravana, entonces vamos a estar trabajando desde las 8 de la mañana del día miércoles hasta las 2 de la tarde por ahí con la salida de las máquinas. Después ya vamos a abocarnos a la preparación de lo que va a ser la gran caravana.
0: La milenaria. Ya tuve que aclarar
1: Exactamente.
0: también que es milenaria no por los años,
1: Sí.
0: sino por la cantidad. Otra cosa que eso sí ya marca la experiencia previa. La caravana no es solo un evento político, es también un acontecimiento social.
1: Así mismo.
0: Y mucha gente, y no te debes sorprender, Fanny Lorena, que mañana vos le encuentres a tu tere votante pues, sentado en la vereda. Porque hoy se hace lo
1: Pues
0: mitad.
1: ya sé la verdad,
0: Hoy
1: sí.
0: ya se van, se sientan, porque es un espectáculo ver.
1: Es un espectáculo,
0: Y lo
1: sí.
0: otro, los que cuentan. Que vos ya habrás experimentado, vos
1: Exactamente,
0: pasás
1: sí.
0: 260, 320, 340, es un deporte también.
1: Exactamente,
0: Y ese ya
1: realmente es muy lindo, alegra, alegra.
0: al final son todos adherentes, ¿verdad?
1: Exactamente.
0: Pero ya no le sacás eso. El que quiere ir a ver y filma y fotografía y está gozando de ese espectáculo. Que
1: Y
0: para no.
1: solamente el proyecto de la lista 2 puede hacer eso,
0: Es que
1: ¿verdad?
0: no hay otra caravana.
1: Y
0: ¿Cómo que vas
1: bueno,
0: a, Fanny, cómo que vas a ver
1: yo
0: otra
1: no sé
0: si
1: por
0: no hay
1: dónde
0: otra?
1: estará nuestro candidato, ¿verdad?
0: Imposible encontrarle.
1: Imposible, es verdad, pero solamente desde esta programación, desearte, amado, mucha fuerza, ya estamos prácticamente en la recta final, más que decirte que estamos a punto ya de finalizar esta campaña electoral. En nombre de Dios y de la Virgen, entonces todo va a salir bien. Así que la confianza puesta en el Dios Todopoderoso, en este equipo humano que te respalda y en todo lo que te apoyan en cuanto a los ciudadanos casapeños que van a estar depositando su voto por el proyecto de la lista 2. Así que mucha fuerza, tu familia te apoya. El pueblo te apoya, entonces, ¿qué es lo que más podemos pedir, verdad? Así que mucha
0: Que prepare
1: fuerza,
0: su discurso.
1: que prepare tu discurso. Bueno, así que
0: Claro.
1: mucha fuerza y también así mismo quiero desearles toda la buena vibra, toda la fuerza para los candidatos a concejales, porque Iguapo y Tereíjico, don Luis. 11 yagüere, cójape, 11 apuntepi, bueno, ya
0: Y
1: de cato,
0: cada uno es un
1: ya,
0: show particular entre
1: exactamente.
0: ellos,
1: Entonces
0: la
1: la gente
0: gente que
1: ya no
0: tiene.
1: sabe cómo va a ser, porque y por Angüete Boín con la proyecto de la lista 2,
0: Selección
1: con selección, dice la gente.
0: Casapeña.
1: Entonces, pero ya elegimos de Arango 1. Entonces, ¿sabes qué? De repente dudan la gente para saber por quién, porque
0: Entre tantos
1: entre
0: buenos.
1: tanta gente, todos son buenos candidatos. Entonces, ponemos a consideración 11 yagüerecos, le decimos a la gente, y entonces ellos tienen que de repente elegir un candidato, pero todos son buenísimos, todos son muy guapos, todos están ayudando, no paran los candidatos, ¿verdad? De hacer todo este gran trabajo y yo creo que si así seguimos, yo creo que la mayor parte vamos a estar ingresando como miembros de la Junta Municipal del proyecto de la lista 2, don Luis.
0: Si
1: Si así
0: así,
1: seguimos.
0: si así seguimos,
1: Sí.
0: este folleto va a haber ahí
1: Yo
0: sentado
1: creo que sí, yo
0: en
1: creo
0: la
1: que sí,
0: jornada
1: yo
0: inaugural.
1: creo que sí. Eso es lo que se percibe, eso es lo que se siente.
0: Eso es lo que se comprueba.
1: Eso es lo que se comprueba, exactamente.
0: Porque no hay forma de decir, por ejemplo, por quién no voy a votar. Acá el problema es por quién vas a votar. Bueno, ahí ya
1: Sí.
0: entra el corazoncito. Pero cada voto por cada uno de ellos suma también para el Partido Colorado.
1: Sí.
0: Arrastra para arriba. O sea que
1: Sí.
0: va a ser una jornada, una fiesta.
1: Una
0: Una
1: fiesta,
0: fiesta
1: sí.
0: cívica, una fiesta social, una fiesta política, porque nosotros estamos acostumbrados así, a hablar con respeto,
1: Y eso es lo que es
0: a hablar
1: justamente
0: con decencia, con educación.
1: la línea de nuestro candidato a ser reelecto Amado Díaz Verón, ¿verdad?

0: De que facilitemos ese día para que la gente pueda ir a depositar su voto en un ambiente de respeto, en un clima favorable, en un clima de alegría, de, y por sobre todas las cosas, de respeto, de libertad, de soberanía, de democracia. Que cada quien vaya a depositar su voto sin crear disturbios, sin crear malos momentos, ¿verdad? Porque
1: No
0: al
1: hace
0: final
1: falta,
0: no hace
1: no
0: falta.
1: hace falta.
0: Todos somos ciudadanos casapeños, todos somos conocidos, vecinos, compadres, amigos, colegas. Entonces, ¿por qué ir? ¿Por qué no dejarle a la gente que vaya y que deposite su voto por la persona quien crea conveniente, ¿verdad? Para el distrito.
1: Y para eso estamos los que tenemos experiencia en esto, para cuidar la presencia y el sufragio. Para eso
0: Exactamente.
1: estamos. Hasta la caravana, siempre solemos decir, es una encuesta. Pero en el día de las elecciones se hace boca de urna. Y nosotros vamos a hacer a las 9 de la mañana, ya vamos a tener nuestra boca de urna a través de los vehículos que traen a los correligionarios para votar. O te pones enfrente del local de votación y ahí ya ves cómo está tu boca de urna. Cómo
0: Exactamente.
1: está amado en ese momento. A las 9 de la mañana vos ya vas a saber. Y el otro momento es después del mediodía. La gente hace una pausa, se va, después viene ya para votar y para quedarse. Y es a partir de las 2 de la tarde, la gente comienza a venir a traer la camionada, y ahí vas a hacer tu segunda boca de urna y ya tenés el resultado.
0: Así mismo, Dios mediante, todo saldrá bien. Y también reiterar mis agradecimientos a nuestras autoridades nacionales, a nuestro querido senador nacional Pipo Díaz-Verón, como así también a nuestro querido diputado, líder del movimiento Honor Colorado, el diputado Avelino Dávalos, a nuestro gran y querido gobernador, el doctor veterinario Cristian Acosta. Entonces, tenemos el apoyo, el respaldo de estas autoridades, entonces, más que muchas gracias también para ellos, porque yo sé también el gran trabajo que están haciendo en pos de este proyecto de la lista 2. Así que para ellos también muchísimas gracias. Firme también están al lado de nuestro candidato a intendente, Amado Díaz Verón, y todos
1: Sí,
0: los concejales municipales, don Luis.
1: y el senador Pipo Díaz-Verón ya me aclaró, ya varias veces me indicó, porque él hace así, también sumar positivamente al trabajo, porque la gobernación tiene una presencia activa y efectiva,
0: Así
1: pero
0: mismo.
1: ahí es poderosa la figura de Wilson Dávalos como presidente.
0: De la
1: Amado
0: Junta,
1: siempre
0: sí.
1: hace esa salvedad, y el apoyo político de Luis Alberto Sarrubi Gamarra como miembro titular de la Honorable Junta de Gobierno. Siempre Pipo hace esa, siempre me corrige a mí. Y ahora yo ya le
0: Efectivamente,
1: agregué,
0: yo no sé entonces
1: ya no es cuarteto,
0: qué
1: es
0: hay en el
1: estéreo.
0: otro lado,
1: No
0: no
1: queda
0: sé
1: nada,
0: qué, no queda nada,
1: no
0: no,
1: queda
0: no
1: nada,
0: sé.
1: no queda nada.
0: Realmente somos un gran equipo, entonces lo que vamos a recoger ese día entonces va a ser realmente la victoria para este gran equipo humano, para este gran equipo del proyecto de la lista 2. Así que yo me retiro, don Luis, agradecida por darme
1: Almorzando, aunque sea un poquitito antes de
0: no
1: irte.
0: tengo también de repente una actividad en la cooperativa, entonces, y otras actividades más. En solamente agradecerte por darme este pequeño espacio de poder agradecer a todos los que hacen posible que estemos más convencidos, confiados de que este 7 de junio el proyecto y el movimiento de Honor Colorado, lista 2, va a cantar victoria y va a ser una victoria contundente aquí en el distrito de Casapá.
1: Vamos a confirmar lo que venimos diciendo ya desde hace tiempo, ¿verdad? Hemos desarrollado un trabajo con respeto, con
0: Sí.
1: educación, con consideración, y creo que hemos cumplido, hemos llegado, estamos llegando al final de nuestro trabajo de vocería, sin haberle agredido a nadie, sin haberle ofendido a nadie. Procuramos que la gente entienda lo que se está proponiendo, porque lo que se propone ahora es lo que se va a desarrollar después de la reelección.
0: Así mismo. Vale.
1: Así
0: Bueno,
1: que
0: entonces
1: está.
0: me retiro y muchísimas gracias, gracias a Willy y al compañero también. Y hasta muy pronto. Yo voy a aparecer nomás de repente
1: Vení el último día,
0: el último día.
1: porque el jueves es tu último día para poder hablar.
0: Bueno, muchas gracias. Hasta luego.
1: Gatuna.
0: Hasta luego.
1: Gracias, Fanny Lorena Costa, de día siempre. Un gustazo enorme compartir contigo, y también de paso enterarnos de muchos trabajos que se están haciendo. Y a la vuelta de la polca colorada de William Sale, vamos a dar a conocer a ustedes quienes integran la poderosísima

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República del Paraguay, no solamente de Caazapá, porque hay lugares donde se reportan que nos están viendo en este momento. Son las 19, aproximadamente las 19 horas en la ciudad de Santander, en España. En Estados Unidos hay zonas, hora del este y hora del oeste. Del este es la zona de Washington, Estados Unidos, y del oeste es la zona de California, donde tienen diferencia de 2 horas a 4 horas. Tenemos compatriotas que están en México, tenemos numerosos compatriotas que están en Argentina, que nos están escuchando y nos están viendo, los que están en sintonía a través de la página de Facebook. Muchísimas gracias, Radio Yerutí, frecuencia modulada 103.9, en su emisión radial y su página de internet Facebook, desde las 5 de la mañana hasta las 7, ahora este horario de 12 a 14 y de 18 a 20 horas. En Caazapá Digital, frecuencia modulada 87.5, y Diario Fuente, Diario Digital Fuente Paraguay, Ciro Acuña, de 12 a 14 horas. Radio Santa Fe, frecuencia modulada 104.9, en nuestro correligionario y adherente de nuestro movimiento Simón Corazón López, los horarios de 5 a 7, 3 a 14 y también de 18 a 20 horas. Radio Caazapá Potosí, frecuencia modulada 98.1, en radio y en Facebook de 18 a 20 horas. Muchísimas gracias, apreciado correligionario doctor Juan Joaquín Booker. Gracias, apreciado Jorge Andrés Insaurralde, por la valiosa, inestimable coordinación periodística que está haciendo en este horario de 12 a 14 horas en 4 medios. En Causa Común TV de Internet, Jorge Andrés Insaurralde, de 12 a 14. Canal 9 TV de Cablevisión Caazapá, Jorge Andrés Insaurralde, de 12 a 14. Canal 14, Fiber TV, de 12 a 14. Y Canal 137, Sol Play TV, de 12 a 14 horas. Muchas gracias, Sune Elizabeth Vega Godoy y Jorge Talavera Dávalos. Enfoque de Noticias, este es el medio número 9. De 5 a 7, de 12 a 14 y de 18 a 20 horas. Derecho a informarse, muchas gracias, Willy González, desde el número 10, Decaplex, de 5 a 7, de 12 a 14 y de 18 a 20 horas. Muchas gracias, Mario Ramón, Radioactiva, frecuencia modulada 89.7, por tomar la imagen a través de tu medio de internet. Muchísimas gracias a estos dos medios que son de la coordinación periodística y de la titularidad de Ciro Acuña. Sol Play TV 144, Sol Play TV Canal 144 y Fiber Plus TV Canal 51, Fuente Paraguay. Gracias a Ciro Acuña también coordinando 4 medios de comunicación masiva. También hacer siempre la aclaración que Radio Santa Fe toma nuestra emisión desde las 13 horas porque tienen una pauta deportiva de 12 a 13 horas y también toma nuestra señal del trabajo que hacemos en Radio Caazapá Potosí desde las 19 horas porque de 18 a 19 tienen una pauta ya establecida. 13 poderosos medios de comunicación masiva para llegar como una cadena de radiocomunicación. Una cadena de radiocomunicación Casa Peña. A la Getalaya, a Anco y Catuma y ella por la propia caravana, porque después de ello, del 1 al 13, no hay otro medio que pueda estar en una cadena aquí en Caazapá. Todos, absolutamente todos, se han adherido a este proyecto, a la lista 2, al proyecto ganador. Todos vamos a ganar. Y cuando ganamos todos, gana Caazapá. Añandeca, Azapeño, Jaisa, tenemos que elevar buena vibra, buena imagen, buen lenguaje para que Caazapá sea lo que irradia como una presencia merecida. La gente que nos escucha en otros lados tiene que saber que en Caazapá, a través de nuestro lenguaje, tiene que saber que en Caazapá hay gente decente. Gente correcta, gente educada, gente respetuosa, y que nuestro lenguaje refleja nuestra actitud,
y nuestra actitud refleja nuestra mente, y nuestra mente refleja lo que tenemos adentro, ñanaputu, umeupeajera, espíritu. A través de nuestras palabras, nosotros mostramos y demostramos el color de nuestro espíritu. Allá irradiar a mente positiva para que nuestra palabra sea una invitación para los que nos escuchan desde otros lares, desde otros lugares, y puedan querer venir a visitar y, si es posible, a quedarse. Esa es la intención siempre, dar una buena imagen cada sapeño jaisa. Siempre me emociona escucharle al licenciado Roberto Herbe Benítez Vera, circunstancialmente ahora ausente porque justamente está haciendo el trabajo que voy a mencionar. La cantidad de gente que viene a visitar, a peregrinar. Casapán en este momento es un lugar de peregrinación, atraído por las reliquias auténticas de San Francisco de Asís, que por disposición de su santidad el Papa se encuentra en este momento aquí en Casapán, en nuestra catedral. Increíble, inclusive conversábamos ayer que gente de la zona de Misiones, donde es fuerte y originaria la presencia de los jesuitas, han venido aquí a ver las reliquias de un franciscano. Y Casapán en este momento es un punto turístico, es un punto referencial de gente que está viniendo. Cuando ustedes ven vehículos grandes, vehículos de turismo, vehículos desconocidos encolumnados frente a la catedral de Casapán o recorriendo la ciudad de Casapán, son gente que han venido a conocer nuestra ciudad. Nosotros tenemos que acercarnos, saludarles, decirles si necesitan algo, en qué podemos serles útil. Tenemos que mostrar que somos buenos casapeños, que somos amables, para que ellos puedan querer venir. No se cansan de mencionar, de encontrar una ciudad limpia, aseada, ordenada. No se cansan de mencionar. Y algunos son más expresivos y son más explícitos. Y dicen, ojalá nuestra ciudad sea así, dice Michael, la pena intendente. Y ahí le contamos nosotros quién es nuestro intendente. Y la familia municipal. Y que también en Casapán habitamos gente que hemos plantado un árbol. O hemos plantado una idea positiva. Entonces, esa es la imagen que tenemos que mostrar. Y eso es lo que está haciendo, con su solvencia profesional de siempre, Roberto Herbe Benítez Vera, que es un experto guía de turismo, en el sentido de que conoce a la perfección la ruta franciscana. Él conoce la ruta franciscana. Yo de San Francisco conozco el licuado Bolaños y la catedral por la referencia, pero él tiene, porque no, la ruta franciscana no se termina ahí. Él conoce la historia. Y es el guía designado por el señor obispo diocesano, Monseñor Fray Marcelo Benítez, y por el cura párroco de Casapán, nuestro querido amigo, hermano de las cosas buenas de Casapán, presbítero Antonio Darío Duarte Duarte. Y Roberto Herbe es el designado para servir de guía a toda la gente que viene en delegaciones. Ando oigo vehículo híbrido, tuya media cuadra, y saca uno de los vehículos de 60 pasajeros con los cuales vienen ellos a conocer en excursión turística y en peregrinación religiosa. Vienen a conocer las reliquias reales de un santo de la Iglesia Católica Apostólica Romana. Así que, Roberto, amigos, congratulaciones, felicidades por ese extraordinario trabajo casapeño jaisa. Nosotros somos habitantes de una ciudad universitaria. Nosotros ya no podemos portarnos como ciudadanos desconocedores de la realidad social de Casapán. Nosotros tenemos que ser cada uno expertos guías turísticos, relatores de la rica historia de Casapán. O Parango ya viví en ciudad universitaria, Pejao Pará, ya que la aula universitaria de Pipeo, aulas terciarias o de tecnicatura, o me enseñan de la capacidad y la sapiencia para poder conocer nuestra historia y conocer la forma de transmitirla de tal manera que se lleven una impresión grata y que puedan querer volver.
la inmensa mayoría de la gente con quienes yo hablé ya estuvieron en el Festival del Licuado.

Y yo siempre les pido disculpas y les pido hacer la presentación del festival más grande de la República del Paraguay. Y cierto, cierto, cierto. Nadie hasta ahora me desmintió que no sea el más grande. Y así tenemos que hablar. Así tenemos que mencionarles a ellos que somos una ciudad universitaria y que una de las características que nos resaltan es el festival más grande de la República del Paraguay. Así tenemos que hablarle, así tenemos que presentarnos, acercarnos a quienes vienen a visitarnos, nos honran con su visita, nos enaltecen. Su palabra es la que después va a ir a hablar de cada zapá y de su gente. Y no entramos a sumar ni a restar, dividir ni multiplicar el flujo económico que inyectan, porque ellos gastan, hacen escalas gastronómicas. Algunos que tienen dos o tres personas a quien quieren visitar, hacen estadía hotelera, compras en los lugares de venta de artículos de diferentes naturalezas, en las tiendas, en los supermercados. Y eso todo es el flujo de inyección positiva que traen los visitantes. Añañen boyazo de cora. Yo me acerqué nomás, le saludé a un grupo de stand ahí, fulano, buenas, ¿cómo están? Mucho gusto, yo soy fulano de tal, vengo a saludarles, vengo a presentarme si necesitan algo, en qué les puedo ser útil. Me agradecieron mucho, quedaron gratamente sorprendidos. Y después comencé ahí a conversar con ellos de cosas que son de naturaleza muy conocida aquí en Casapa. O pecha ya por la mitad, y por allá donde estaba Casapa. Y por ahí tiene una buena fama. Y somos inmensa mayoría, 1.000.000 a 1, somos lo que queremos proyectar, la buena positiva imagen de Casapá.

Muchas gracias, muchísimas gracias, profesora Marisol Escobar, escuchando nuestra programación desde la pujante y muy querida comunidad de Ñupiajumí, cuna del coloradismo. Coloradismo en la apreciada, querida y briosa comunidad de Ñupiajumí. Gracias, profesora Marisol Escobar, por escuchar nuestra programación. Gracias por tu buena onda de siempre. Marisol también, coleccionista de medallas de oro en su condición de estudiante. De igual manera, estamos ya expectantes porque posiblemente una de los motivos también que esta gente que viene a conocer Cazapá va a ser ese fabuloso, fastuoso, extraordinario portal de ingreso a Cazapá, en el cual vamos a ver de noche y de día, de noche y de día y de noche, vamos a ver las bondades del fabuloso portal de acceso de bienvenida a Cazapá. Ya está en su etapa final, ya se han erectado todas las columnas. Todos sabemos, no es ningún secreto, desde cualquier criaturita sabe que la fragua del cemento tiene un proceso de estabilización y de compactación. No es algo que se pueda poner hoy y mañana ya está. Los que alguna vez han hecho, por ejemplo, un trabajo de hormigonado saben que hay un tiempo.

solamente los encargados, los calculistas, los que trabajan en estructuras de esta naturaleza, saben. Nosotros estamos contentos y orgullosos aguardando ansiosamente el momento en que se coloque ese gran letrero que va a estar ahí arriba. Con lo cual le vamos a sorprender gratamente a esta gente que ahora sin eso viene y lo mismo se sorprende casa. Pa. Yo me voy a sentir muy contento. Va a ser otro punto de fotografía de la misma forma que la catedral es un sitio de fotografía. El monumento a Fray Luis Bolaño, ubicado en el acceso, en la rotonda de ingreso, es un sitio de fotografía. El Cuabolaños es un sitio de fotografía. El frontis del Colegio Inmaculada Concepción es un sitio de fotografía. El local de la municipalidad es un sitio de fotografía. El frontis de la gobernación de Casapá es un sitio de fotografía. La iglesia San Roque, que está ahí en el cementerio municipal de Casapá, es un sitio de fotografía. O sea que, y la ciclovía también, las letras corpóreas que se encuentran ahí, a ras del suelo, son también un sitio de fotografía. Y ahora, va a ser un sitio de fotografía ese fastuoso, portentoso, extraordinario portal de bienvenida de acceso que identifica a Casapá. Así que cada sapeño jaisa, orgulloso. Y posiblemente si no soy el primero, seré el segundo en fotografiarme, como he hecho en todos los otros sitios que mencioné, porque ya andé cada sapeño jaisa ahí, ya llegué a fotografiar a lo mitad en las cosas lindas que hay en cada zapa. Y después tenemos que difundir, enviarla a nuestros familiares que están en otros lugares, hacerle conocer las cosas lindas de cada zapa. Ese debe ser nuestro espíritu. Y nuestro espíritu debe reflejar ese tipo de actitud. A punto está ya de concluirse las obras de... Ya se nota lo que va a ser. Ya se nota la magnitud, la extraordinaria grandiosidad. Falta que se instale arriba otra vez el super letrero de bienvenida de Casapá. Con lo cual todo ese sitio, más luego el embellecimiento de jardinería, va a ser un local, va a ser un sitio donde vamos a poder focalizar también nuestro orgullo de cada sapeño jaisa.

Oficial Humitad, siempre les invitamos a hacer el City Tour, hacer un turismo de ciudad, conocer las cosas lindas que se están haciendo, las cosas positivas para la expansión espiritual, para la convivencia social y por sobre todas las cosas para la salud de la comunidad casapeña. Ya conocé el extraordinario centro oncológico que fue inaugurado por el excelentísimo señor presidente de la República, don Santiago Peña Palacios. Vamos a conocer, a ver, es una realidad, ya está acá, tiene 12 sillones. Ya se están haciendo los primeros tratamientos. Al principio va a ser por vía oral, luego va a ser por goteo. El personal requerido se está especializando para estar acá al servicio. Esto ya no se va más, va a ser una realidad. En corto plazo ya todos los servicios que en otro lado estábamos requiriendo, yendo, con el costo que eso tiene, ya lo tenemos acá. El centro nefrológico, para diálisis, lo mitad, a 5 metros de ahí, acelerado trabajo también para su puesta en funcionamiento. Hubo una especial indicación del excelentísimo señor presidente para el director de la entidad binacional Yacimetá, en el sentido de asegurar ya la provisión de los fondos, la extraordinaria gestión, la sensibilidad social ilimitada del señor gobernador de Casapá, Cristian Andrés Acosta, para proveer los fondos a los fines de la construcción de la infraestructura edilicia. Porque Yacimetá hace la provisión del equipamiento, de los insumos y del mobiliario. Pero porque Cristian Andrés Acosta, la construcción corre por cuenta de los rubros presupuestarios propios de la gobernación de Casapá, el Ministerio de Salud Pública, Administración María Teresa Barán, la provisión de los recursos humanos, en este caso recursos humanos especializados específicamente en tratamiento oncológico, y desde luego, como siempre, también el apoyo en lo que le corresponde al Consejo Local de Salud, cuyo liderazgo recae natural y orgánicamente en la Municipalidad de Casapá. A Juan Gaitero, oiga, página, los que saben,

es un costo demasiadamente oneroso. Odair Alfonso hace poco contaba que hay remedios que inclusive cuestan más de 24 millones de guaraníes. A peandere de coro lo mitaja, entonces está o te resignas o la familia se suelta financieramente, como se dice, por proveer esa medicación. Hoy la tenemos acá. Y como toda cosa se inicia de lo es perfectible, se irá mejorando, pero ya está, ya existe, es una realidad. Y la invitación es siempre pública, ya haya y cuál o mitad la yare cojapea. Y elevemos ruegos al Supremo, al Señor, para que ilumine la mente y el espíritu de quienes han escrito en las redes sociales y han manifestado su burla por este emprendimiento. Para que la divina providencia no permita nunca que les afecte este mal a esa persona o a sus familiares o a algún ser querido. Y no tiene nada que ver la época electoral. Si vamos a aplicar ese razonamiento, entonces hay que suspender todo lo que va a venir ahora y esperar que terminen todas las elecciones en la República del Paraguay, en América del Sur, y que ahí recién se traigan las cosas. O pensamos que ahora cae la yegueruta. No importa la época en que se traiga. Siempre va a ser bienvenido. Somos más los que damos la bienvenida a estos emprendimientos. Y son pocos y bien identificados los que se burlan de esto. Sigamos rogando que nunca esta enfermedad les afecte a ellos o a sus familiares. De igual manera, bienvenido, porque eso también forma parte del City Tour. 5 metros después del centro oncológico está el centro nefrológico. Pea diálisis, lo mitad. Pea tu y yetu. Andas ahí una vez al mes, la rejoa. Una vez a cada 2 meses. 3 veces a la semana. Lunes, miércoles y viernes. 2 horas de viaje a Coronel Oviedo, 2 horas de retorno a Casa Paz, son 4 horas en viajar y 4 horas en el sillón de diálisis, son 8 horas. Esa ya es una vida activa que ya no hay caso de que pueda trabajar en, ni estudiar en nada, solamente vive pendiente de ese tratamiento. Y no puede viajar en la empresa La Yuteña, ni en la empresa Teicuarú, ni en la empresa Guaireña. Tiene que ser llevado en transporte privado. Eso implica el costo de traslado, y algunos tienen vehículo y no maneja, por ejemplo, la persona. Entonces tiene que contratar a un chofer con el sobrecosto. Eso, con la sensibilidad social que le caracteriza al gobernador de Casapá, en una alianza estratégica, ha decidido destinar fondos presupuestarios de la gobernación de Casapá para construir los centros, en este caso nefrológico, oncológico, ya vimos, inauguramos, y eso es en beneficio de la población. Mientras no nos afecta, no sabemos la dimensión. Podemos seguir escribiendo en Facebook y burlándonos de la época, porque en época de elecciones, por qué no se trajo antes, por qué no se espera y se trae después, cualquier disparate. Pero los que están afectados saben que esto es una bendición que Dios les envió, especial y particularmente a cada uno de los afectados y a sus familias, porque la familia o sufrir la con las personas que tienen esta afección. Y nosotros, con nuestra mente limpia, nuestro espíritu limpio, celebramos la llegada de estos emprendimientos a Casapá, no importa cuándo vengan. No importa cuándo vengan. La pesa ya seguirá lo mitad ahorita, alguno hipotada que cuando se acerca un clásico Cerro Limpia no se traiga nada, no se inaugure nada, porque siempre buscan por qué se trae cerca de algo, y no importa cuándo se traiga. Bienvenido porque llegó, bienvenido porque se trajo. Ese es el espíritu. Y somos 99,99% lo que pensamos y sentimos así. Así que 2 noticiones demasiadamente grandes. El senador Pipo Díaz-Verón ha manifestado públicamente y le pidió al señor presidente de la República en su discurso públicamente también tener en cuenta la construcción de un centro.

Centro de Contención de Tratamiento de Adicciones y de Salud Mental, que son dos cosas que son flagelos aquí en Caazapá, la adicción. Y la enfermedad mental, que es una enfermedad silenciosa, que ya está presente aquí, el problema mental y el autismo, y que necesita centros de atención con personal especializado. Y, pero para eso tiene que tener una infraestructura. El gobernador ya dio su conformidad para aportar Yepivero, Guaisa o Yapojaisa, la infraestructura edilicia. El Ministerio de Salud proveerá los recursos humanos y el equipamiento necesario, el mobiliario, la entidad binacional ya se está. Entonces, se está trabajando en eso, no es que se va a trabajar, se está demostrando. No es que se va a demostrar, se inauguró ya, no es que se va a inaugurar. Y así seguirá trabajando el gobierno colorado, de honor colorado, en este caso al liderazgo de Santiago Peña Palacio y próximamente de Pedro Aliana. Y la administración colorada, en este caso de Amado Díaz-Verón, reelecto el próximo 4 de octubre hasta el 20 de diciembre del año 2031, trayendo estas cosas de impacto benéfico para la comunidad caazapeña. Jaupeado muy a disposición de quienes necesiten. Y ojalá la divina providencia ilumine con una bendición especial y nadie necesite. Es lo mismo que siempre decimos, 352 camas. Nichos e hizo alguno, tiene el columbario de casa, para, ahí está la vista. No era un fantasma, había sido, el fantasma vive. Y está a disposición. Y ojalá que ninguno de nosotros inaugure, porque para inaugurar o quiere decir que entramos ahí con un traje de madera jamás y hay, que anda ya de esa y ahora pega más, vea, pero hoy mera moicota, hoy mala mopa, mopa, ya se ya peñan de ser querido, porque pe y hay por y ve más espacio, lo mismo. Ya no hay espacio. Y cada vez que se proyecta un camposanto en algún lugar, la comunidad de los alrededores se opone. Entonces, con una inteligencia extraordinaria, Amado Díaz-Verón, su administración compró un predio de la señora Genara Ábalos. Compró un predio detrás de la iglesia San Roque. Hizo el trabajo de nivelación, rellenado, contención, compactación, un amurado especial, y ahí se construyó estos bloques, se construyeron con una cimentación, con unas zapatas especiales para soportar el piso así como está ahora, e inclusive preparado para seguir subiendo, para seguir creciendo para arriba. Nosotros abajo ya no tenemos espacio físico. Entonces, ya calcular, va a ser Yacacuá, edificio Bateisei. Así está nuestro columbario, 352 camas. En la municipalidad de Caazapá, está la gente que les va a informar adecuada y pormenorizadamente de las condiciones para ser beneficiarios con el usufructo de una cama y de las 352 que están disponibles. O para el tercer punto de nuestro City Tour, Jaupe Villajá, ya sabe, ahora ya está, ya se está construyendo. Los que tienen disponibilidad de tiempo pueden ir a ver, pueden caminar. De paso, ya po caminata, ya po Jaisape ciclovía, ahí ya po Pepe. Salimos del columbario y nos vamos por el Boulevard San Roque, totalmente asfaltado, y llegamos hasta la otra punta donde se inicia el barrio San Blas. Ahí ya se está construyendo. Se están haciendo los trabajos, los camineros ya se están instalando. Ya está el trabajo de nivelación y compactación de lo que va a ser la pista multiuso para deportes menores. Se va a instalar también un parque de juegos infantiles y va a haber un sector para gimnasio al aire libre, para gym al aire libre. Japea ya por Pablo, mitad, ya un poquitito más, unos metros más, y vemos la fastuosa obra, la fabulosa, la portentosa obra del local propio de la Universidad Nacional de Villarrica, el Espíritu Santo, sede Caazapá, Umbes Caazapá.
el señor intendente municipal Amado Díaz Verón consiguió con una adenda

0: que se le dé más cuadras de las 10 asignadas inicialmente y para el asfaltado. Entonces dispuso que el asfaltado se haga totalmente alrededor, una manzana cuadrada. Para que se pueda hacer eso de manera que eso pueda servir ya para evitar los trastornos propios de un mal estado de las arterias urbanas. Entonces eso es una alegría especial para el barrio San Blas. Seguramente en algún momento se reunirá la gente del barrio San Blas y comenzará a dimensionar la potencialidad del beneficio que les trae la ejecución de esa obra, de la construcción de la sede Umbes Cazapa. Una cosa extraordinaria. El efecto multiplicador de esa presencia solamente se podrá dimensionar una vez que esté en uso, y ahí van a ver la potencialidad del beneficio los habitantes del barrio San Blas de Cazapa.
1: Por la invitación, muchísima suerte, y sabes que vamos a estar a tu lado cerca de las elecciones para que vos vuelvas a ser el intendente municipal. Nombre tuyo y saludo a todos los intendentes.
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0: Así escuchábamos, correligionaria, el saludo de su excelencia, señor vicepresidente de la República del Paraguay, Pedro Aliana, futuro presidente de la República del Paraguay. Él va a ser el candidato nuestro, de Honor Colorado, y nosotros tenemos la inmensa mayoría del electorado colorado. Lo hemos demostrado en la Junta de Gobierno, lo hemos mostrado en las elecciones nacionales, y así será. A eso hay que sumar y reconocer la extraordinaria capacidad que tiene Pedro Aliana. Ahora está haciendo un trabajo atendiendo el factor político del sector de gobierno, y está atendiendo el interrelacionamiento entre el Poder Ejecutivo Nacional y el Poder Legislativo, a donde él tuvo una extraordinaria tarea. Fue presidente la Cámara de Diputados durante 4 periodos. Amén de eso, durante 3 periodos fue presidente del Partido Colorado. O sea, tiene capacidad de acción y de gestión, tiene capacidad para dirigir, pero por sobre todas las cosas, por ese carácter conciliador que tiene. Es poseedor de una relevante, extraordinaria capacidad de coordinar acciones y gestiones entre dos sectores, siempre cada uno con su importancia, ¿verdad?, que es el sector ejecutivo y el sector legislativo. Él ahora está en el sector ejecutivo, trabajó durante varios periodos, inclusive como presidente de la Cámara de Diputados, y tiene esa extraordinaria experiencia. Fue gobernador del departamento de Ñeembucú, fue diputado nacional, es vicepresidente, fue presidente del Partido Colorado. En este momento no existe en la República del Paraguay, en América del Sur, una persona que tenga en sí la capacidad, la inmensa capacidad que tiene Hércules Pedro Lorenzo Aliana Rodríguez, Manguí Aliana. Entonces va a ser un lujo para la República del Paraguay, en América del Sur, que Pedro Aliana sea presidente de la República del Paraguay. Amado Díaz Verón seguirá trabajando para generar las condiciones de progreso, desarrollo y bienestar para el distrito de Caazapal. Mañana se va a realizar la milenaria caravana republicana, un grito anticipado, un festejo. Mañana, al término de la misma, lo que va a ser el resultado de las elecciones del próximo domingo 7 de junio. Hacemos siempre un llamado, y han recibido la indicación, mañana lo vamos a hacer también en forma personal, de mantener el respeto y la educación, como es nuestra característica, a todos quienes no participen de la caravana, pero estén apostados al costado, porque lo que nosotros hacemos, Colorado Jaisha, Honor Colorado Jaisha, no es solamente un evento político, sino que al mismo tiempo es un evento social caazapeño. Oye, hacé la caravana, Lomita. Por eso no nos va a sorprender que adherentes nuestros, en vez de estar participando a un bojetar la caravana, se sienten con su familia en las veredas a observar la caravana, porque es un espectáculo digno de ser visto. Y estarán los que se dedican a filmar, a transmitir por tierra y por aire con los drones, y estarán, porque eso también es una actitud del caravanero, contar. Uy, papá Lomita, ahora sacó un demo de vehículo, papá. Esa es también una característica. Hay especialistas en contar, y cuando uno pasa le va informando cuántos ya pasaron, y se va a instalar la largada en las inmediaciones del aeropuerto internacional de Caazapá, y el itinerario ya lo conocen los caravaneros. Existirán los vehículos punteros que van a ser los guías, y al mismo tiempo la adhesión generosa y espontánea de quienes son propietarios de poderosos equipos de altavoces que van a estar integrando en forma estratégica en los lugares que se le asigna. Por no yo apaga fuera en un solo segmento, sino cuán larga sea esta milenaria caravana para que puedan cubrir con sus poderosos altavoces. Los drones que van a transmitir en vivo e indirecto, urbi et orbi, todo lo que guarda relación con el desarrollo y el desplazamiento de la milenaria caravana. Y como todo lo que nosotros hacemos, siempre va a ser un espectáculo digno de ser visto. A pesar de la mitad, Majema Juame, Cotembiapor, Oyapua Cueape, Pucoe, Yerutí, frecuencia modulada 103.9, Rupibé, Tabaca, Zapaguibé, Oñondibé, Yeputazoca, Tupirupe, ABI, todos los integrantes de la poderosa red de radiocomunicación, poderosa red Caazapeña de radiocomunicación. Radio Yerutí y 12 integrantes más. Estaremos hoy desde las 18 hasta las 20 horas en el trabajo que hacemos todos los días, Yepibero Guaisa, en los estudios de Radio Caazapá, Potú, y frecuencia modulada 98.1. Muchas gracias a la sala técnica, integrada por el ingeniero en sonido Willy González en la generación del sonido. Muchas gracias, ingeniero en imágenes Cristian Báez, generando las imágenes de este trabajo que llegó lejos, lejos llegó, urbi et orbi, desde la ciudad universitaria de Caazapá. Seja Epene, Angirú, Correlico, Lobo, Luis Enancio, Santa Cruz. Coero, Aymen Yeguta, Penendi Beja, Peape, Tembiapo, Ñemongueta, Yapota, Tupañan de Yara, Jaisila Virgen, Hoy Potama, Uibe.

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24 minutos ya de la hora 14 en toda la geografía nacional. Gracias por elegirnos, por estar con nosotros día martes 2 de junio del 2026. Qué alegría poder saludarte a vos, que estás al otro lado disfrutando del programa.

compartiendo con nosotros buena música desde Yeruti FM, saludándote a esta hora de la tarde. Qué gusto. Según meteorología, el pronóstico del tiempo indica para la fecha: cálido, cielo parcialmente nublado, vientos del sureste, mínima 12 grados, máxima 23 grados centígrados. Atención, mañana miércoles 3 de junio, fresco a cálido, cielo escasamente nublado, vientos variables luego del noreste, mínima 13 grados, máxima 24 grados centígrados. El día jueves 4 de junio, fresco a cálido, cielo escasamente nublado, vientos variables luego del noreste, mínima 13 grados, máxima 24 grados centígrados, es lo que anuncia Dirección Nacional de Meteorología. Y mirando un poquitito más, el fin de semana tendríamos sábado por lo menos soleado, domingo marca una probabilidad del 55% de lluvia. Bueno, por lo menos la al final de la jornada habría de repente lluvia. Y el lunes, alta probabilidad también de que ocurra lo mismo, por lo menos a primera hora del día. Bueno. 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Transmitiendo desde casa para Paraguay. Gracias por elegirnos, por acompañarnos y por estar al otro lado ya compartiendo con nosotros el programa. Bueno, señores, habilitamos el 74-103-900 para que a partir de ahora te pongas en comunicación con nosotros y puedas disfrutar con nosotros las mejores canciones en tu radio 103.9. De repente, Abel Pintos, aquí a 26 de la hora 14.

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Bueno, 42 minutos de la hora 14 en la República del Paraguay. Gracias por elegirnos. Tarde de hoy, martes. Bueno, Anina Tillez, o sea, va, he poniendo gallo de Anina ya. 7403-900 para que te pongas en comunicación con nosotros, enviando tu mensajito ahora aquí en la radio. Y disfruta, por supuesto, también de la propuesta aquí en radio con nosotros. Bueno, le mandamos un gran abrazo también a los que nos están sintonizando. A esta hora de la tarde, a través de la señal directa, Yeruti FM 103.9. Gracias. Gracias por estar en contacto con nosotros, ¿eh? Va acá, Arudina, 44 de la hora 14. Bueno, 7403-900, nuestro personal habilitado para que te pongas en comunicación con nosotros en

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Bueno, ahí estamos, Bueno. Genial, saludo, Mate. A los que nos están sintonizando también por Muyapegú, gracias por la sintonía.

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Bueno, vete con vagina. Sí, 0974-103-947, ya los minutitos de la hora. Para que te pongas en contacto con nosotros, tenés tiempo, papá. Bueno, clásicos tropicales le metemos para que vos mismo puedas disfrutar con nosotros en la tarde.

Bueno, ahí sonando la canción de Rember, un clásico sonando por aquí también en Yeruti FM. Sí, señor, gracias a la gente que se va poniendo en comunicación con nosotros al 0974-103-900. Línea directa de comunicación en la tarde de hoy. Recordamos lo que anuncia Dirección Nacional de Meteorología.

0: para el departamento de Cazapa. Atención, mañana miércoles, mitad de semana, día de caravana de la lista 2, que va a encabezar obviamente el futuro y reelecto intendente Amado Díaz Verón, que va a estar acompañado de grandes amigos, por supuesto, mañana a las 16 horas. Bueno, va a estar lindo el día. Una temperatura máxima de 24 pronostica para mañana. Sí, señor. El jueves, igual condición de vuelta, de clima fresco a cálido, cielo escasamente nublado, vientos variables, luego del noreste. Así va a ser la temperatura para el departamento de Cazapa. Así que una semana bastante linda, temperatura sumamente agradable, la que vamos a ir disfrutando los próximos días. Sí, señor, todo el fin de semana también. Así como están las cosas, después del voto vamos a tener lluvia. Sí, señor, sí, señor, sí, señor. Sí, así va a ser. Bueno, gracias por elegirnos, por estar conectado con nosotros también, acompañándonos a través de Radio Yerutí. Gente de Fulgencio Yegro, cariño especial para ustedes también. Gracias por la sintonía. 74-103-900, contame desde dónde nos sintonizás. Sí. ¿Desde dónde nos acompañás? Y nervioso. Y malo, y también allá. ¡Anula! Oñe, pero un mapa mundial. Asunto será. Y eso ya nomás la gente quiere. Sí. Sí, señor. Vaya a escena.
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0: Bueno, a ver, Gustavito, te estoy escuchando desde New Me, dice también oyente, muchas gracias. Bueno, vamos a ir complaciendo los pedidos con mil gusto. Aquí en la radio, 53 de la hora 14. 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

Bueno, se viene también esta convocatoria muy especial. Certifica tu experiencia en el servicio de atención a mesas. Sí, señor. Sí, sí, has trabajado en restaurantes, bares, hoteles o cafetería como mozo. Esta es tu oportunidad para certificar tu experiencia y habilidades. En serio, hoy ya están en plena actividad, ¿verdad? Sí. De 14 a 18 horas y mañana 3 de junio, 9 a 15 horas. Esto va a ser en el Hotel Las Palmas. Sí. Para más información, contactar al 0983472704. Repito, 0983472704. 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Bueno, esto es muy importante también para aquellos que y tengan esas ganas de certificar, obviamente, su experiencia de trabajo interesante.

0: Son las 15 horas en todo el país. 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

0: Bueno, ahí veníamos escuchando la canción de Chiches, Vallenato, aquí en la radio. Muchas gracias, No, ese es buscar una información de la Argentina, ¿verdad?
1: Sí.
0: Uva japonesa. ¿Oveña o ese? Primera vez. Sí, nos enteramos acá que se llama uva japonesa. No, qué pico va a ser. Ese con nosotros tenemos acá oveña, era. Sí. Sí, fruta comestible para muchos. Ñandeo, cabe, vea bacante o boca. Sí. Sí, conocida botánicamente como Ovenia dulci. Palito dulce o uva japonesa. Ahí está. Es una fruta comestible originaria de Asia. Es famosa por su particular forma del fruto. Es pequeño y seco. Las bolitas. Pero lo que realmente se come es el pedúnculo floral. Sí, lo que sería el palito, ¿verdad? No, es una peicharaía. Que al madurar se vuelve carnoso, dulce y tiene un sabor muy similar a las uvas pasas. Está probando nada, Oscar.
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0: Sí, pero este por ejemplo, ¿verdad?
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0: La planta. Y eco, Oscar. Y viste. Sí, y así con el que. Ese que come.

Y esa es la hoja. Sí, esa es la rama. Sí. Era nada, me dice, ok. Justo yo corté todo, hey. Me entero. Música de Fey Maluma, dice, te entiendo, versión remix. Sí, más tocayón, más te cogina. ¿Alguna vez probaste tocayón? Oveña Potu. No. Excelente la programación, dice Clara, escuchando la radio. Bueno, ahí le pasamos también contacto de la certificación, ¿sí? Para aquellos mozos que tienen experiencia, pero de manera empírica, para poder certificarse también. Vengo a darte. Sí, hoy y mañana están ahí. Sí, por eso las vacas comen todo eso. Sí, la vaca normalmente come eso. Y por eso fue lo que yo te decía. Sí, yo te decía eso. Y la verdad, por alguna razón, pues tiene que ser porque yo usé la vacacera. Sí. Va, hey. 2 de junio. Va, hijo, piensa. Se recuerda el Día Mundial de Lucha contra la Miastenia Gravis. Socorro, Rosa. Va, eicopea y César. 2 de junio se conmemora el Día Mundial de la Lucha contra la Miastenia Gravis, con la finalidad de sensibilizar y concienciar a la población acerca de una enfermedad neuromuscular rara. Era hoy muy raro y te ima. Y autoinmune que afecta a miles de personas en el mundo. La miastenia gravis es una enfermedad autoinmune y neuromuscular crónica que se origina debido a un desorden en el sistema inmunológico, generando anticuerpos que interfieren con los receptores de los músculos, dañando la conexión entre la sustancia química que circula por las terminaciones nerviosas y los receptores. Esto ocasiona debilidad y mal funcionamiento de los músculos. Esta enfermedad rara puede afectar a personas de cualquier edad, siendo más común en mujeres jóvenes y hombres de edad avanzada. Se estima una incidencia de 20 casos por cada 100.000 habitantes. Che amombe humilde BM, la información de hoy, ¿verdad? Sí, señor. Bueno. No, y vos sabés que se come la oveña potú, se come. Y vimos ahora con Oscar que en una región de Argentina preparan licor de uva japonesa, le dicen.

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Bueno, y veníamos escuchando la canción de Bless. Mírame. 55 minutos ya de la hora. De la hora 15. Ya cerrando el programa del día de la fecha. Agradeciéndole infinitamente a cada uno de ustedes por acompañarnos. Con la promesa firme de volver mañana aquí en este punto del día. A través de Radio Yoruti 103.9. Dios mediante. Les acompañamos de vuelta con buenísima música, buenísimas canciones. Así que ya nos vamos, señores. Gracias por elegirnos, gracias por escuchar la radio y acompañarnos a través de la radio 103.9. Quédate escuchando Yeruti. En breve, Adrián Ramírez se encarga de conducir el especial de Rockcell y Cabe Music aquí en Yeruti FM 103.9. Chau.

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0: este tema, te voy a hacer viajar en el tiempo. Escucha.
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Señoras y señores, buenas tardes, bienvenidos. Hola a todos, qué gusto de saludarles en esta hermosa tarde de hoy, 2 de junio. Día martes, hola a todos, bienvenidos. 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Impresionante, señoras y señores. Hasta las 18 vamos a estar hoy. Hasta las 18. Claro que sí. Hasta el jueves. Después el viernes volvemos a nuestro horario habitual de 17 a 19.

Adrián Ramírez te saluda. Buenas tardes, buenas tardes. Qué lindo está el clima, será. Espectacular. ¿Cuánto estamos teniendo de temperatura a esta hora de la tarde? Actual de 24 grados, sensación térmica de 26. Todo el mundo hablando ya del mundial, ¿verdad? Impresionante, Gerard.

Espectacular la tarde donde estamos disfrutando con cada uno de ustedes. Qué lindo. Me gusta, me gusta, me gusta. Señoras y señores, qué gusto saludarles a ustedes en esta tarde de hoy, martes. 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

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Seguimos presentando nuestro exclusivo hasta las 18. Comunícate con nosotros, 097-403-900. Saludos a la gente que está de cumpleaños también, Gerard.

0: Una tarde muy linda que estamos viviendo con cada uno de ustedes. Sensacional la tarde exclusiva de la cadena Rotzel.
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0: 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Qué lindo clásico de Los Temerarios. Saludos muy grandes a todos ustedes quienes están trabajando a esta hora de la tarde. La cadena Rotzel sigue presentando su exclusivo hasta las 18. Hoy martes 2 de junio 2026. Sé feliz, sonríe la vida, dale, vamos. Llegan Los Temerarios para cantarte de esta manera, para decirte, sé que te amo.

Mírame a los ojos. Qué linda la canción de Super Lamas. Son las 16:58 minutos. Mírame a los ojos, dice Super Lamas. Qué lindo clásico será. Mírame a los ojos cada vez que te digo que te amo.

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Sí, señora. Temazo de los Greys. 097-403-900 para que te comuniques con nosotros. Llega esta canción de los Greys. La canción se llama Olor a Hierro.

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1: Son las 5 de la tarde, 14 minutos. Abrazo enorme, enorme para cada uno de ustedes. Gracias por escribirnos, gracias por siempre estar acompañándonos a través de la señal de Yeruti FM 103.9. 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

Gracias por llamarme ahora, dice los Grace. Qué lindo, qué lindo, qué lindo, qué lindo. Son las 5 de la tarde, 26 minutos, día martes 2 de junio. La cadena Robson sigue presentando su exclusivo. Exclusividad total de la cadena Robson y Sonido KB Music Pro Lighting de 16 a 18 hasta el día jueves. El viernes ya arrancamos a las 17, de vuelta hasta las 19. Sí, señor. Saludo muy especial para cada uno de ustedes. Mucha gente ya en su casa, después de una jornada de trabajo. Desearles a cada uno de ustedes que tengan un resto de hoy, día martes 2 de junio, de una manera espectacular, de una manera excelente. Saludo muy grande a todos los que están trabajando. Hay algunos que salen a las 8, otro a las 9, otro a las 10. Y hay algunos que están por empezar su jornada de trabajo.

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Una canción espectacular. Buenas tardes a los que se van sumando a la señal de Yeruti 103.9, exclusivo de la cadena Robsell y KB Music Pro Lighting, para contrato de KB Music 0985-2019-19. 6 locales espectaculares de Robsell en toda la ciudad de Gaza, pa. 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Algo de rock argentino también. Hasta las 18. Escucha esto. Soda Stereo, la banda latina considerada la mejor banda de toda la historia, llega con este clásico. La canción se llama Cuando Pases, o Cuando Pase el Temblor. 40 de las 5, 2 de junio será. Saludos, dale, vamos.

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¡Qué linda canción! Los tipitos haciendo campanas en la noche. Nos vamos despidiendo nosotros, siempre agradecido, contento, feliz de saber que ustedes nos acompañan todas las tardes de 18, en este caso de 16 a 18. El viernes volvemos a nuestro horario habitual de 17 a 19. En nuestro exclusivo de la cadena Rob Celi, KB Music Pro Lighting. Anda preparándote para el 11 de junio. Torín espectacular en Tachipunta, el 12, fiesta patronal, 2 días, 2 noches. Impresionante, Gerard.

0: Nos despedimos, nos vamos. Muy feliz y muy contento por acompañarnos. Que Dios los bendiga, que tengan un resto de jornada excelente. Mañana estamos de vuelta a las 4 de la tarde. Ya está Alejandro acá con todas las pilas también para estar avanzando con todas las programaciones de Yeruti FM 103.9. En nombre de la gran familia Rotzel, muchas gracias. Y será hasta mañana. Chau.
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0: tú correligionarias, maya pende caro tú correligionarios. Se ha depende angiru correlico lojo, Luis Ignacio Santa Cruz, en mi ape, UCOE 98.1, casa papo tú, riepipe, aime, tembia poponame, ñengatupe, ABI, con el correligionario Roberto Herbe Benítez Veraja en la generación de imágenes y de sonido. Carlitos Guadjuan de Pidero Guaisa, estamos transmitiendo en vivo y en directo Urbi et Orbi por radio y por las imágenes de la página Facebook de nuestra radio emisora. Y te vente Mauro Moñeta, PM, mamá, para integrar la poderosa cadena 13 integrantes de la cadena de radiocomunicación de Casapá, Roberto Herbe.
1: Efectivamente, mi querido amigo, compañero de causa de siempre, ya hablando de siempre, tantos años juntos.
0: Getamaña Muñeca,
1: el año candidato Cuera y defendiendo en este caso el honor y los intereses de nuestro gran movimiento en la lista 2, Honor Colorado. Buenas noches, queridos correligionarios. Muy buenas noches, apreciadas correligionarias. Con mucha satisfacción, con mucha alegría. Ramoñe Punuco, Tembia Poporaité, Gatujanhuesa, con Luis, con el licenciado Luis Venancio Santa Cruz Cabrera, Poromo Marandú, para hacerles llegar todo lo que está aconteciendo dentro de este poderoso, gran, imbatible, victorioso movimiento Honor Colorado. Lista 2, Amado Díaz Verón, intendente reelecto aquí en Casapá, y los 11 mejores precandidatos a concejales municipales a consideración de todos ustedes. Peixabi Ape, Toripe, Marangatutipe, Roñe Pirú, como de siempre, Orelenviapó, en este caso con Luis Venancio. Juan José Ayuda, muy humillo, Gina, porque... resulta que muchas veces por los compromisos, ¿verdad? Siempre tenía ganas, pero la vez pasada vine con mucho gusto a reemplazarte una noche, ¿verdad? Efectivamente, y es un gusto estar en este poderoso medio de comunicación conversando con nuestros correligionarios Luis Venancio.
0: Domingo Pujarela, Joan. Ya, ya, por nostalgia, beba de Carlito Guayuán, 11 años, Roya Pujado en un día.
1: Mira un poco, che, y nostalgia.
0: Domingo de noche. Yo recuerdo que vos tenías un programa en la 100.3, Lágrimas del Ayer.
1: Sí, recordando el ayer.
0: Recordando el ayer. Se mandó.
1: Sí, y mira.
0: Igual, mira toda... el próximo domingo. Domingo en la Yaya Pumay. Sí. Ya anunciamos con Carlito el domingo que en respeto a la jornada electoral no se va a llevar a cabo la emisión de Nostalgia con Luis Venancio, pero el otro domingo sí.
1: Efectivamente, y por otro lado, en ese horario de tu programación ya vamos a estar con absoluta seguridad festejando el triunfo de la lista 2, ¿verdad? Y yo creo que tenés más que merecido también, Carlitos Guayuán, para que participemos con los correligionarios, nos confundamos en esa gran alegría del gran triunfo que nos espera este próximo 7 de junio, este domingo, Luis Venancio. Y hablando de nostalgia, nostalgia ya se ha vuelto una tradición aquí en Casapá, una hermosa programación que gratifica realmente el espíritu escucharte, Luis Venancio, con tantas hermosas, lindas canciones que lógicamente nos permite retrotraernos en el tiempo y recordar bellos y gratos momentos, ¿verdad?
0: En noviembre de este año va a cumplir 24 años, de los cuales Carlito Guayón está conmigo 11 años.
1: Imagínate un poco.
0: Ahí me estoy con su fundador del programa.
1: No, Carlito y calidad. Se puede cuadrar por eso.
0: Antes la gente más iba a elegir la tema y bueno.
1: Sí, ya iba a la estrella.
0: Hoy cuadra caíste los artistas.
1: Pese antes va a cuevo y ve ese alumno tiempo de Escuela Nacional de Comercio. Ella iba a lema. Y ahí bueno.
0: Y él estuvo en la 100.3, estuvo también en.

0: Peruti.
1: También.
0: Tipo con Pepe Lado y Cuaso, weón.
1: Sí, me recuerdo, sinceramente.
0: Roberto.
1: Sí.
0: Mañana es la última encuesta. Mañana es incuestionablemente la última encuesta. El próximo jueves ya termina todo el periodo legal establecido por la ley para hacer promoción pública de candidaturas. Y el domingo, o sea, en las jornadas inaugurales ya no hay encuesta, sino es boca de urna.
1: Totalmente, así es.
0: Entonces, mañana hacemos la última encuesta real. La Ñande ya fue antes de Tiapua y Ñande no hubo particular, sino encuesta real.
1: Con la caravana de la victoria.
0: Con la caravana milenaria. O por donde sea, alguno va a ir para la milenaria de Ituyaigo. No, no es por edad, es por la cantidad. Es por la cantidad, sí, de vehículos que van a participar. De ahí ya para ver, la Ñande celular, calculadora, la cantidad. De ahí ya para ver, tenemos motos. Tenemos vehículos de cuatro ruedas, AP cuatro ruedas, automóviles, hoy camionetas, hoy camioncitos, hoy camiones.
1: Así mismo. Gente,
0: no, votante.
1: Sí, efectivamente, no. Y la camión no votaje.
0: Pero eso dicen los que no tienen capacidad de organizar, no tienen capacidad de convocar a una caravana. Y está bien que digan, porque así demuestran hasta qué nivel llegan. El vehículo no vota, las ruedas tampoco no votan. La jepipe igual a votar, Roberto.
1: Claro.
0: A pegar la ñandella y se acaba. Así multiplicar por cuatro la caravana jajiar, y la caravana no participa pay. Nosotros tenemos 14.000, claro. Nosotros tenemos 14.158
1: electores
0: en 38 mesas, de las cuales hasta el número 23 están en la escuela básica número 60 Fray Luis Bolaños. Y un local extendido es el colegio secundario parroquial. Ahí están desde el 24 al 38 y del 1 al 7 en el Colegio Nacional de Boquerón.
1: Efectivamente,
0: y
1: así mismo.
0: Es la escuela básica número 60 la que legalmente está habilitada, ¿verdad? Con las 38 mesas. Y como su capacidad física no da para albergar ni a las mesas ni a la cantidad de sufragantes, entonces como un local extendido se habilita el Colegio Secundario Parroquial enfrente nomás.
1: Claro.
0: Del 23 al 38, 14.158 sufragantes correligionarios están habilitados para votar.
1: Efectivamente, y estamos esperando, como siempre solemos decir en todas las programaciones, Luis Venancio, de que realmente sea una verdadera fiesta cívica, en donde cada elector, cada correligionario y correligionaria venga y encuentre un ambiente tranquilo en donde pueda ejercer su derecho cívico y democrático como corresponde.
0: Y como siempre ha sido también.
1: Sí, efectivamente, sin sobresaltos, sin ningún tipo de incidentes, y por sobre todas las cosas, como siempre nosotros pregonamos también, respetando a los demás. Sabemos que tanto las encuestas hecha por esta consultora Pacioli, ahora ya nos está dando más de 30 puntos y va aumentando más cada día, porque la adhesión, efectivamente, Luis Venancio, va creciendo más y más.
0: Mañana después de la caravana va a variar ese 30 puntos.
1: De hecho, va a subir mucho más. Yupido,
0: pero lo mitad ya ojechatama ahí la ñamoñeta por las páginas de las redes sociales o por la radio, ya con tanto, ya es chancata.
1: Así mismo es. Y justamente al hablar así con los correligionarios, tanto aquí en la zona urbana, en la ciudad de Casapá, como los correligionarios y correligionarias, en este caso de las comunidades campesinas, todos afirman, como siempre solemos comentar, Luis Venancio, y esa es la realidad, ¿verdad? Porque ¿para qué nosotros vamos a apelar a mentiras? No hay necesidad, no tenemos la menor necesidad de llegar a eso, ¿verdad? En cada comunidad, vos siempre solés decir eso, y reitero, es una gran realidad. ¿Qué te dicen los vecinos, nuestros

0: correr licuera. Apego fulano, sultano, jamengano, te mala oye en 10 escuelas.
1: No, la faltaba ahí. La faltaba la noía. Oren me meté la noía.
0: Así mismo, oren me meté.
1: Y ellos se conocen todos.
0: Sí, y realmente estamos aguardando con mucha expectativa, con mucha alegría. A Torupe se corre licuera. Ya preparar la ñan de cédula. Ya votá por Amado Díaz Verón. Intendente municipal nuevamente por un periodo de gobierno municipal y por el candidato o candidata a concejal de nuestra preferencia. A Yayú ya depositar ese voto con mucho respeto y a partir de las 4 y 10, 15 minutos después de las 16 horas de conteo rápido que se suele hacer a través de la justicia electoral. Sí, el TRET, efectivamente, Upepe ya pillamos hoy la año de triunfo tuyaja, haya ganata, pero como siempre, ya es ahí, vamos a asumir ese triunfo, esa victoria, con mucha humildad, con mucho respeto a los demás correligionarios y correligionarias, porque no podemos olvidarnos de que, lógicamente, después tenemos que llegar para el 4 de octubre próximo, en las elecciones generales, en donde Amado Díaz Verón, como candidato oficial del Partido Colorado, va a estar pugnando con otros candidatos de los partidos de oposición. Y ahí, como buenos colorados, buenas coloradas, tenemos que llegar de la mano, juntos, juntas, en este caso, para defender los altos intereses del Partido Colorado. Porque la Colorado ya es esa, Luis Venancio, Upea, no como hay de la otro movimiento, te abajota, no como hay o votar por otro partido.
1: El auténtico, leal a su partido.
0: Así mismo es Luis Venancio.
1: Qué suerte que, y qué bueno que mencionaste la palabra cédula de identidad, Roberto Herbe, porque siempre es bueno aclarar. La cédula de identidad es el único y exclusivo documento para votar. La cédula de identidad no tiene otro sustituto. A mí lo mitad ya ha comprobante de gestión para obtención de nueva cédula, por extravío o por lo que sea. Sí, ese sí. Comprobante de identificaciones no sirve,
0: no
1: señores.
0: No sirve.
1: Tampoco sirve el pasaporte. Tampoco sirve el registro de conductor, tampoco sirve la tarjeta asegurada de IPS, nada nos sirve, tarjeta de crédito mucho menos. Lo único que vale para votar es la cédula de identidad, con la siguiente aclaración, que la cédula de identidad, si está vencida, Roberto, lo mismo sirve para votar. Lo único que se puede llegar a cuestionar si es una cédula deteriorada, Oñembuaía, Oñequintía, Humilla lleva, pero la cédula de identidad que está en buen estado y que está vencida, lo mismo lo mitad para este caso sirve para votar. Para otras gestiones a lo mejor ya no vale Beima, pero ya vota Janguá lo mitad o Servín. Va a RP, Oñemep, facilidad, Roberto Herbe, porque el derecho al sufragio es un derecho que debe ser preservado bajo todas las normas de protección. Y una de las normas de protección es habilitar al documento vencido. Si es para votar y está en buen estado, no se puede privarle. Es demasiado sagrado y universal el derecho al sufragio, el derecho al voto. O para el limitado ya habilita el uso de la cédula de identidad si está vencida. Toda vez que no esté deteriorada, descompuesta, ni en Bahí, ni en Quintí, cualquier cosa ya.
0: Sí.
1: Pero vencida, sí, absolutamente. A mí me llevo a la historia y más vea o prohibía la pendevina y prohibían allá, pero la miramos algún yecane. Y para eso nosotros tenemos un poderosísimo equipo de veedores, tenemos de apoderados y tenemos de asesores jurídicos. Pero los que están pugnando el próximo domingo, todos los colorados que van a estar ahí, hemos participado ya en internas y en nacionales y sabemos que la cédula de identidad vencida es válida. O sea que usted anda, no hay problema de ninguno de los dos lados.
0: Demasiado importante esta aclaración que estás haciendo, Luis Venancio.

0: Yuta normalmente a sufragar, a votar sin ningún problema, porque la ley así les ampara en este caso. Yaikuá Porá, Luis Venancio, de que dañan de movimiento Tuxá. Existen recursos humanos, valores humanos en todos los sectores de trabajo. Y Yaikuá Jina, de que toda esta semana, tanto nuestros apoderados, apoderadas, a quienes les saludamos con cariño y les enviamos aquí de esta programación nuestras voces de aliento, de que sinceramente valoramos ese trabajo que están haciendo, ya prácticamente preparándose para el domingo, porque la función de los apoderados y apoderadas, que nosotros ya tuvimos también esos cargos, esas grandes responsabilidades, en muchos casos, en muchas elecciones, Luis Venancio, sabemos la importancia de los apoderados y apoderadas. Entonces, una vez más, nuestro reconocimiento, nuestro aprecio de siempre para ustedes y nuestros mejores deseos de que realmente el domingo cumplan a cabalidad como corresponde, como tiene que ser esa función tan importante. También a todas las integrantes de mesa que oye por y a partir de las 6 de la mañana ya hay más local de votación, pues, y después le espera de mañana y tarde hasta la tardecita prácticamente, o parte de la noche, con el conteo correspondiente de los votos, de los boletines. Una ardua tarea le esperan. Entonces ellas son las que también van a estar defendiendo voto por voto a los candidatos de la lista 2. Entonces también nuestro cariño, nuestro aprecio, nuestro reconocimiento, nuestra fuerza aquí con Luis Venancio desde esta programación. ¿Aupe está sector y tío y Luis Venancio?
1: Sí, por ejemplo, estábamos hoy con Fanny Lorena en Radio Yerutí y hacíamos un recuento de todo lo que nos queda todavía por desarrollar como trabajo, y yo mencionaba que nuestra poderosísima comisión de prensa va a entregar su trabajo el próximo jueves por imperio de la ley. Así nuestra bien. Última programación va a ser justamente en esta radio emisora, a las 20 horas entregamos nuestro trabajo. La comisión de transporte ya está trabajando en la organización de la milenaria caravana de la victoria mañana. Pero en la jornada del sábado todo el día y del domingo, ellos ya están con los preparativos de los vehículos, ¿verdad? Asignando vehículos, carga de combustible y conductores y itinerario, ¿verdad? De donde tiene que ir a retirar al contingente de votantes, junto a cuál líder de la comunidad tiene que irse. Y la comisión de logística va a trabajar arduamente ya desde la víspera del sábado, preparando todo para la atención del desayuno, para la atención de la media mañana, para la atención del almuerzo, para la atención de la merienda de la tarde.
0: Sí.
1: La comisión de logística todavía no designó dónde va a ser la cena del festejo de la noche. Usted anda y por y cuay.
0: Ah, usted ahí por allí cuay.
1: Y yo le pregunté si ya sabíamos el menú para no y cuay ahí, porque vean, ir allí cuay.
0: Por allí cuay.
1: En algún campo de deporte, porque ustedes van a tener de yapata. Y también los que van a estar asignados a las tareas electorales, los presidentes de mesa, vocales de mesa, veedores, ¿verdad? Los apoderados distritales, apoderados de locales, que también van a estar trabajando en eso. Y también el soporte informático, porque va a haber un PC. Y en el PC van a estar, ahí se va a centralizar toda la comunicación, el flujo de comunicación, y también el centro de cómputos y todo el soporte tecnológico informático. Esa es una organización gigantesca. Nosotros estamos acostumbrados a eso, ¿no? Esta es una elección más de lo que siempre hemos hecho.
0: ¿Y cuántas personas estamos necesitando solamente para cubrir todos esos
1: sectores? Cubrir todas las mesas, todo eso, cerca de 750 personas.

0: imagínate
1: en
0: vos.
1: En todo, en todo. Sí. Estamos hablando en todo. Sí, ahí sí. Estamos nosotros también.
0: Claro que sí.
1: Todo. En esa jornada, imagínate para todos los itinerarios. Acá se debe cubrir toda la geografía distrital con vehículos. El vehículo tiene un conductor y un ayudante. O sea, entre dos, 100 mínimo. Mínimo. Sí, sí. ¿Verdad? Después está... están los líderes de las comunidades, que son los que juntan a los correligionarios, y después hay que traerla acá, y acá le recepciona ya otra gente. O sea que están las personas que tienen cargos móviles, ¿verdad?, que van a estar moviéndose, y están los que tienen cargos físicos, que son los miembros de las mesas, y la famosa figura del carrilero, que no, la figura del carrilero, la función no figura en ningún lado.
0: No.
1: Pero
0: no.
1: Por lo menos en cada elección, más de 100 carrileros, ambos lados.
0: Sí, sí.
1: La EPTI sector de ambos, claro, lados. Pero tres candidatos, los tres con la contingente de carrileros. 750 personas sumados, todo sí. Eso.
0: Y eso.
1: Te hablo en total.
0: Y eso es muy importante, Luis Venancio, por más que muchas veces pues, quieren criticar a algunas personas. Tantas personas, incluso de edad, que vienen al local de votación para sufragar, ¿verdad? Y de repente, cuando se aglomera mucha gente, ya ni siquiera el número de su mesa puede ubicar. Entonces, para esos casos, bien. Realmente, en este caso, se le ayuda, se le acerca a su local de votación, a su lugar de votación, y eso realmente... es un servicio muy importante y agiliza también al mismo tiempo la votación correspondiente.
1: También dentro de este contingente de personas están los capacitadores de la mesa de la máquina de votación, porque la justicia electoral tiene un plazo, ¿verdad?, que es hasta mañana la práctica, pero nosotros tenemos práctica que se está haciendo por pantalla.
0: Sí.
1: Que es exactamente igual, lo único que es la pantalla, no está el aparatito, pero sí. Vos necesitáis la lámina nomás para saber dónde vas a apretar tu dedo, ¿verdad? Que es lo mismo en la pantalla de las computadoras, de las PC o de las notebooks, sale exactamente igual la misma pantalla de la justicia electoral.
0: Sí.
1: Y me decía hoy Fanny Lorena algo que le llamó gratamente y poderosamente la atención. Que hay señoras que quieren practicar porque en Doipotay otro orajazo, ve la cuarto oscuro.
0: Sí, sí.
1: Y que increíble, las señoras, no importa la edad, que ellas le piden sea practica ceje, porque sea ya posee, sea yo ceje y la.
0: Quiere asegurar su voto a favor de amado.
1: Quiere tener el honor de votar porque una cosa puede que se vaya otro y te vote por vos.
0: Sí.
1: No tergiversando tu voto, sino porque supuestamente no podés hacer. Y ahora la capacitación que se está haciendo es extraordinaria. En este momento están en San José Centro. En este momento. Porque la justicia electoral tiene la obligación cívica de hacer esa capacitación.
0: Claro.
1: Pero nosotros, Upecueva ahí, hacemos con nuestros monitores también. Y vamos a seguir haciendo... El jueves, el viernes, el sábado, el domingo en el PC vamos a seguir haciendo, porque ese es un derecho que nosotros tenemos a capacitarle a nuestra gente.
0: Está permitido.
1: Está permitido.
0: Está permitido.
1: Sí, nosotros hay que hacer todos los medios y los esfuerzos para facilitar al elector a que pueda sufragar. Sumado exacto. Todo, porque la capacitación de las mesas receptoras también se está haciendo por las compañías. No es en varias simultáneamente. 750 personas de nuestro lado afectadas. Y otra cosa, también está previsto un equipo para un pronto socorro si es necesario.
0: Claro, se está previendo todo.
1: No de quebranto, sino de la emoción. Sí.
0: Así mismo. Y por otro lado, en este caso, es importante significar, resaltar, destacar, ¿verdad? Es que... Sinceramente, la lista 2, el Movimiento Honor Colorado, bien podemos decir sin temor a magnificar de que realmente es un poderoso movimiento. La gran maquinaria de la lista 2, el Movimiento Honor Colorado, es tan grande, tan potente, tan fuerte, y que lógicamente gracias a esa gran maquinaria, esa

buena organización que estamos previendo, lógicamente eso también se va a traducir en votos a favor de nuestros candidatos el próximo 7 de junio. Hay Porá, Corre Licuera, Ore en Duajina, Beimea, Ore en Dieye, Pusacape, Perecope Tranquilidad, Perecope Alegría, Satisfacción, de que vamos a coronar estos trabajos que estábamos iniciando desde el primer día de esta campaña proselitista, lógicamente ya coronata Codomingo con un gran triunfo. A tu ya ganata, tu ya la diferencia ahorita a favor de Amado Díaz Verón y de la mayoría de los concejales, por no decir todos los 11 concejales de la lista 2. Así es que Anilla Penañe, Guatare, no hay por ahí mañana de Apuitepe ninguna duda, ningún temor, en el sentido de que la triunfo ya asegurama, la victoria ya nemba, Emma se corre licuera, ya junte mañana de domingo 7 de junio y Catujamay se opera ya comprobar al concluir el escrutinio correspondiente de estas justas partidarias del 7 de junio, las internas del glorioso Partido Colorado.

0: Apa esa correligionaria ya güero por rico haga entre extrema y me la co tembiapo ni mo que está pero ya pa ni por una Roberto él vendía cuando lo hueco la satisfacción de recibir al apreciado correligionario profesor Aldo Noguera, de profesión docente y de actividad jinetero. Las dos cosas llevan.
1: Así mismo, mi querido Luis Venancio, abrazo ciclónico para vos y para toda la gente de Casa Pá. Buenas noches, mi Casa Pá. Vos sé que se verán hacia el río Pirapó y quien Carlos Talavera, así mismo remedó. Tierra del pájaro campana. Buenas noches, mi correligionario. Buenas noches, Ever Benítez, mi querido amigo. Buenas noches, Carlito. Se año hace pollo pida a los grandes amigos y ella desde ella pues acá vejina o confiada en este proyecto de la lista 2 y que está ya muy cerquita de la gran y contundente victoria, Luis.
0: Con el oye, otra vez tení encuesta Ñepen Uracuri, comenzó con las dos que ya se dio una publicidad, pero la mañana va a ser la última. Pero iré en el problema de Japón, ya haré esa capama, Pepe, profesor Aldo Noguera.
1: Mañana vamos a demostrar nuestro poderío realmente y para que la gente se dé cuenta de que no estamos hablando de balde, Luis.
0: Cuando decimos que somos la inmensa mayoría.
1: Así mismo. Mañana mostramos y aseguramos que somos la inmensa mayoría acá en Casa Paz, sin agravios, sin hoy siempre estoy ahí para los otros correligionarios que están en la vereda del frente, ya invité abrazado en la lista 1.
2: Así mismo, mi querido amigo Aldo Noguera, amigo Luis Venancio, a la caravana o participa ser la ñan de correligionario. Sinceramente, la insistencia de ellos lo había explicado en una oportunidad. Nuestro precandidato, pero seguro candidato oficial ya a partir del 7 de junio próximo, Amado Díaz, y la prácticamente ya se ha ido y en primer lugar cuatro semanas, pero a insistencia de los correligionarios y correligionarias se iba a adelantar el próximo sábado, pero por la inclemencia del tiempo se entiende, se suspendió, ¿verdad? Y existe esa alegría, ese júbilo, en realidad se palpa en el ambiente casapeño, o participase, la caravana están esperando con mucha expectativa, con muchas ganas, con mucho entusiasmo, porque vamos a realizar una verdadera fiesta partidaria, fiesta del Partido Colorado, hermoseando, coloreando prácticamente todos los vehículos, tanto motocicletas, autos, camionetas, camiones de carga, furgonetas, todos, y de hecho con muchos correligionarios para participar en esta caravana que va a ser interminable, caravana de la victoria, caravana que vaticina el gran e irrefutable triunfo de Amado Díaz Verón y de los candidatos a concejales municipales, mi querido amigo Luis Venancio y Aldo.
0: La selección casapeña. Siempre decimos que tenemos la mejor oferta política del distrito de Casapá, que nuestra selección tiene la suficiente capacidad para jugar de titulares, competir en el mundial, sea en México, sea en Canadá o en los Estados Unidos. Todos ya fueron probados y aprobados. Algunos en la función municipal y otros en su función privada. No hay ninguno que no merezca ser miembro titular de la honorable Junta Municipal de Casapá, por su capacidad ya demostrada en esa función en el periodo actual y por su destacada labor en las actividades privadas. Cada uno de ellos. Así. Garantía total para la población, no ya para el electorado, Aldo, garantía total para la población casapeña, el desempeño futuro de los 11 integrantes de la selección casapeña.
1: De la selección casapeña, la mayoritaria votante, caudal del electorado, con gente de Ipurio, digo, a ver la 500 votantes no recogen. A analizar una tía mía, ni nada,

0: tanto, veo tanto, veo tanto. Amoy baja veja de un mi otro bien va el hombre cotado, ¿eh?
1: Andy, que oye sorprender a la gente de repente en los 11 hoy que partió de la lista 2.
0: Ah, sorprendente va a ser
2: Y
0: para ellos, pero
2: ahora
0: para nosotros no.
2: ahora de
0: Ya.
2: 12, en este periodo de 12, metimos 11.
0: Sí, claro.
2: Uno nomás entró de
0: Uno
2: la
0: nomás.
2: oposición.
0: Sí.
2: Y bueno, ¿y cuál sería el problema para que ahora entren todos?
0: Y no va a ser sorpresa para nosotros, pero para la otra gente sí.
2: Bueno,
0: Cartuoína.
2: quiero leer al aire algo que recibí con la autorización del remitente. Es importante, importante leerlo y saberlo.
1: Claro.
2: Mi querido amigo Luis Venancio, buenas tardes. Mi respeto y agradecimiento por la destacada labor, por nuestro movimiento Honor Colorado, se refiere a nosotros en prensa.
1: Sí.
2: Sin lugar a dudas, el trabajo en equipo con nuestro líder departamental Avelino Dávalos al frente son la única garantía de un gobierno exitoso para la ciudadanía. Saludos. Firmado y sellado, doctor Juan Joaquín Booker.
1: Qué bien.
0: Ah.
1: Nuestro saludo, nuestro respeto, nuestra consideración más distinguida a este gran señor, al doctor Juan Booker,
2: Correligionario en
1: por el legionario en Baresté, de corazón noble, generoso, humanitario, muy solidario y le conocemos así, por eso realmente tiene todo nuestro respeto y consideración, Aldo.
0: Mi saludo y mi respeto, mi querido doctor. Muy buenas noches para vos. Posiblemente estás viendo la programación, por eso este atento mensaje que enviaste nos reconforta. Entonces, mi saludo de siempre, mi abrazo fraterno como colorado, como correligionario. Y este 7 de junio vamos a encontrarnos por acá, doctor.
1: Efectivamente, a partir de la tardecita, también para que podamos compartir nuestra
2: Pepe
1: alegría,
2: Yacona,
1: la fiesta del triunfo con el doctor Juan Booker también, Luis.
2: ahí tenemos que hacer una caravana departamental ya, porque 11 distritos, 11 triunfos colorados.
0: Así
2: Y
0: mismo.
2: 11 triunfos del movimiento Honor Colorado.
1: Y hablando de la selección, Luis,
0: Ahí
1: acá.
0: coincide 11 distritos, 11 nuestra selección.
1: Claro,
0: Claro,
1: sí.
0: así es. ¿Y nuestro técnico cómo era?
1: Ahí, a eso quería
0: ¿Eh?
1: llegar. Te estás demorando mucho, Aldo, mío, mi etiopía.
0: Quería pedir
1: Oh,
0: públicamente a
1: estás
0: la.
1: creando ya la expectativa de hace rato, pero la gente quiere saber quién es el director técnico de esta selección.
0: Claro, y ahora lo vamos a contar al aire y con la debida disculpa de doña Petronita, doña Mbuike y mi beberón.
2: Le
0: Y le pusimos a Amado Baldomero Díaz
2: Alfaro.
0: Alfaro, o sea, ¿eh? Ese es el nombre ahora de nuestro director técnico de la selección Casapeña de los 11 candidatos a la concejalía de la municipalidad de Casapa.
2: Y vos sabés que vos viniste con ese tema y algunos después me preguntaban, güey, y me dijeron, resulta que vos todo el día así selección Casapeña que va a jugar al Mundial, que titular
0: Claro.
2: México, que carnaval, después era director técnico y justo caíste vos con tu
0: Claro.
2: amado Díaz Alfaro.
0: Anoche compartimos una amena reunión con nuestro técnico, ya técnico de Moya, está
2: Y así nomás lo ve.
0: Sí,
2: 5 años que va a estar ahí.
1: El técnico triunfador.
0: Dirigencia de la colonia Riachuelo, todos juntos ahí, él estuvo con nosotros y salimos, amigo mío, de una reunión muy contento con la presencia de él, con la presencia del presidente de la Junta Departamental y los grandes amigos. Nos reunimos y
2: Wilson Dávalos.
0: Wilson Dávalos y con la opción 8, con la opción 8, Nelsito Dávalos, sí, así mismo.
2: Hoy estuve, hago propicia esta oportunidad, siempre estamos invitando acá a hacer un city tour por Casapá y visitar varios lugares emblemáticos, ¿verdad? Justamente de la zona del barrio San Blas. Y hoy me fui otra vez a ver porque no la ley con la sea invitarlo a mitad para hacer de Cuaibe.
1: El
2: Entonces me
1: avance de la
2: el
1: construcción
2: avance en la
1: de la
2: construcción y
1: plaza.
2: la plaza después de doblar ahí a la izquierda nomás y ya
1: La
2: está
1: cumbre.
2: esa portentosa obra y quedé
1: Sí.
2: sorprendido por las columnas. De la UMBE, de la sede de la UMBE.
0: Son fenomenal las
2: Entonces,
0: maquinarias que estuvo trabajando la semana pasada. Yo
2: están
0: estuve ahí
2: trabajando.
0: presente,
2: ¿Viste vos la carga de
0: mirando.
2: las columnas? ¿Verdad?
0: Sí,
2: Hasta el
0: claro.
2: Partenón griego.
0: Sí.
2: ¡Qué obra portentosa! Yo le invito a la población, así como le invito a hacer el City Tour, le invito a que vayan a hacer una caminata, así como hacemos caminata en la

0: ciclovía. De Jaya es sala el 352 camas que tiene el columbario, que había sido, no, era un fantasma, vive, está bien, bien elevado. La
1: Me
0: obra
1: quedo.
0: de la plaza, ya hay varios sectores donde los camineros ya están totalmente instalados. Ahora se está haciendo el rellenado y la compactación y la nivelación de lo que va a ser la pista de juego,
1: Sí,
0: ¿verdad? Ya se
1: así
0: están
1: mismo.
0: haciendo algunas obras físicas ahí en la plaza. Y ahí a la vuelta nomás, en lo que sería la parte de atrás del Club Juventud.
1: Y hay que agradecer públicamente, Luis.
0: Eso
1: ¿Gestión
0: se...
1: de qué? ¿De quién? ¿De
0: Sí,
1: ti?
0: quiero llegar a algo. Eso se transformó total. Si ustedes ven lo que es anteriormente el Club Juventud atrás, no tenía la fisonomía que tiene hoy. Una muralla espectacular se está levantando ahora, se está jardinando, se puso un empastado fenomenal y eso está al lado de lo que va a ser la sede de la UMBES.
1: Yo creo que la cancha del Club Juventud, ese edificio de delicia de portentosa envergadura, le va a ensalzar al Club
0: No,
1: Juventud.
0: eso es de hecho. Yo te estoy
1: No
0: hablando de la
1: solo al
0: parte
1: Club de Juventud, sino al propio
0: barrio. Sí,
1: propio
0: al propio
1: barrio San
0: barrio.
1: Blas.
0: Yo te estoy
1: ¿Sí?
0: hablando de la parte de atrás del Club Juventud. Vayan a ver
1: Y
0: lo
1: es
0: lindo que
1: más,
0: está.
1: te voy
0: Es
1: a
0: más,
1: robar
0: mi
1: tu
0: término.
1: expresión,
0: Mi
1: tu
0: término.
1: término, y es más. La fuente de trabajo que va a traer eso,
0: Sí,
1: ¿eh?
0: el efecto
1: Claro,
0: multiplicador,
1: sí.
0: dinamizador de la
1: Mínimo
0: economía local.
1: mil funcionarios.
2: Resulta que al ser habilitada esa estructura edilicia imponente, podemos decir, lógicamente con eso prácticamente vamos a traer más carreras universitarias para los jóvenes estudiantes,
1: Así mismo.
2: más cantidad de estudiantes. Y eso es lo que va a generar, ¿verdad?, el movimiento comercial, económico en ese sector va a ser realmente de mucha preponderancia. Y esa plaza también, cuando hablamos de plaza, estamos hablando del bienestar de nuestra población, ¿verdad? ¿Y quién es el que no quisiera tener una plaza en su propio barrio, ¿verdad? Y ojalá que esto se siga y que lleguemos en determinado momento que cada barrio pueda tener su propia plaza, su propio lugar donde puedan ir los niños, los jóvenes a recrearse, los padres de familia a tomar aire puro, a relajarse, a compartir, en fin. Sinceramente, cada zapada está cambiando de cara en todos los aspectos, y eso es obra, como siempre solemos pregonar con Luis Venancio, obra de nuestras autoridades, tanto locales, departamentales y nacionales. El cuarteto de oro, ¿verdad?
0: Así
2: En
0: mismo,
2: este
0: y
2: caso,
0: los que
2: aquí en
0: no quieran ver,
2: Casapá.
1: nomás los que
0: Sí.
1: no
0: No,
1: ven el
0: no, pero se
1: progreso.
0: puede ver
1: Sí.
0: el asfalto ese que pasa frente al estadio Umar Abe. Terminaba antes ahí en la esquina, ¿verdad? En
1: Terminaba ahí.
0: el desvío que va hacia Tallí.
1: Sí.
0: Ese asfalto continúa. Totalmente asfaltado ese bulevar hasta y pasa detrás de la cancha de juventud
1: Y vos
0: y
1: sabés que
0: pasa frente al
1: yo.
0: local de la universidad. El asfalto que antes terminaba en esa esquina y ahí se doblaba por el terraplén para ir a Tallir, ese continúa,
1: Sí.
0: es totalmente asfaltado. Esa es obra de esta adenda que consiguió
1: Y vos
0: el
1: sabés,
0: cuarteto.
1: Luis,
0: Y
1: que en esto.
0: te quiero terminar.
1: Bueno.
0: Y al lado está toda la vía empedrada, que ese es una obra de nuestro apreciado Cristian Andrés Acosta, nuestro gobernador, que
1: Así mismo.
0: comienza de allá a la punta, llega hasta el desvío que va hasta allí y continúa y pasa frente a Guimarães. Obra, gobernación de Casapá, administración Cristian Andrés Acosta, totalmente empedrado y al lado totalmente asfaltado.
1: Y barrio San Ramón totalmente empedrado.
0: Totalmente. Y ese el
1: ¿Sí?
0: empedrado es la base para la próxima vez que venga esa
1: Sí.
0: gestión,
1: Gestión.
0: exitosa gestión de ya el barrio
1: San
0: San
1: Ramón.
0: Ramón está dentro del objetivo a ser asfaltado.
1: Qué bueno, qué bueno. Es
2: Y
1: aplaudible, sí.
2: sinceramente, sinceramente, Aldo y Luis,
0: Para Cititurgi
2: no,
0: mejor.
2: como siempre solemos decir, y esa frase tan vulgar y corriente, pero que refleja en este caso una gran realidad. No se puede tapar el sol con un dedo. Y el
1: Correcto.
2: sol en este caso podemos relacionar con las obras de progreso, de desarrollo,

0: excelentes
1: que,
0: figuras.
1: Que en este caso, que en este caso estamos teniendo en Casa Paz, gracias a las gestiones, en primer lugar, gracias a nuestro líder departamental, un gran amigo, gran correligionario, excelente persona, persona acostumbrada a estar permanentemente consustanciándose con las necesidades e inquietudes de la población departamental, el amigo correligionario Avelino Dávalos. A su lado, nuestro gran amigo Pipo Díaz Verón, el senador Pedro Alejandro Díaz Verón. Sabemos también que es un hombre de progreso, de desarrollo, un hombre de acción, un hombre de trabajo, que con él, siendo intendente municipal, empezó a florecer nuevamente Casa Paz en muchos aspectos. Y a su lado, al lado de ellos, el gobernador del sexto departamento, el doctor veterinario, el médico veterinario Cristian Acosta, que está haciendo también un trabajo realmente excelente. Sabemos las calificaciones que tiene y los conceptos que se tiene a nivel país.
0: Sí, a nivel nacional es el segundo nacional. Mejor, por dos años consecutivos,
1: sí.
0: El segundo mejor gobernador de la República del Paraguay en el corazón de América del Sur.
1: Así mismo, eso es porque está haciendo un trabajo realmente muy admirable y beneficioso para la población del departamento de Casa Paz. Y aquí en Casa Paz tenemos a este director técnico, como le está consagrando nuestro amigo Aldo Noguera, a Amado Díaz, Amado Baldomero Díaz Alfaro, realmente. A un día, oye, putazo, Oñón 10, ese cuarteto, y realmente cada día va a traer más obra de progreso y desarrollo. Por eso, queridos correligionarios, apreciadas correligionarias, ya depositado unánimemente nuestro voto este 7 de junio a favor de Amado Díaz Verón, porque Pepe y Cuapunas hay Catupirja y Trabajadorja, oja y Jujaca de Zapape, a que realmente en este periodo de 5 años, nuevo periodo del gobierno municipal en este caso, disculpen, realmente hoy apoyé esta página, estama de poná, ya dejáis a Guaraní, me poná, estaba popi poná, de beneficiar a la gente de ese correo de licuera.

0: académica de las personas lleva. Y entonces la juventud tiene que valorar, tiene que apreciar, tiene que reconocer el éxito de la gestión realizada por nuestro cuarteto, poderoso cuarteto, a favor de la del estudiantado universitario casapeño. Anteriormente, siempre mencionamos, había que ir a Villarrica, sí. Y eran tan pocos los que se iban, que todos conocíamos quiénes se iban.
1: Así mismo.
0: Hoy día, ni los que estudian acá ya no conocemos más. Así porque mismo. Prácticamente de cada promoción el 90% viene a las aulas universitarias. Y hoy día ya es tan insuficiente el local, Aldo, que de la escuela 60 que usa a la noche, también estaban buscando otros y otros lugares donde llevar su alumnado. Y hoy esta sede, como está pensada, va a dar cabida a esta cantidad de alumnos y a más.
1: Así mismo.
0: 4.500 millones de guaraníes ya están adjudicados y asegurados. La primera partida de 1.500 millones, la segunda partida de 3.000 millones de guaraníes ya están asegurados. Y para este nivel de emprendimiento hasta el momento. Eso ya existe, no es que va a haber alguna vez. Por eso que comenzó la obra. Pero yo le invito a la población casapeña, tapejamina lomita, tapejomina pejecha, la magnitud de la obra, y yo quedé impresionado de las columnas, y algunos dicen que se dice columnatas. Sea como sea, es impresionante ver la cantidad y la magnitud y la altura de las columnas.
1: Así mismo, impresionante. Entonces, agrego a eso, mis queridos jóvenes colorados y coloradas, salgamos este 7 de junio a depositar nuestro voto por este proyecto de la lista 2. O huevo de estamba esporágina. Entonces, ya hay de intendente Amado Díaz Verón, pues, Catuán, oye, ya proyectas esta vez más. Te hago la proyecto ya huevo, ni la ñañe en bares. Y dispecha la ya pon la progreso, añan de casa. Mis queridos jóvenes, insto a ellos. Y seamos agradecidos también. Y por la vez en economía no paga de transporte o Juan a Villarrica o puta tamaco a y transporte pirangüe mire ya o merendata o ya puedo tomar y folleto o pagata y derecho de examen. Llevo pues ya Ever Benítez.
2: Sí, totalmente de acuerdo contigo en este caso, Aldo. Así mismo es. Y realmente la educación universitaria en Casapá está de parabienes, porque reiteramos de que cuando concluya esta obra de edilicia se va a traer más carreras, más beneficios para nuestros estudiantes, como bien lo explicaste, Aldo, beneficios también que alcanza principalmente a los padres de familia, porque antes de Ijagüeza Luis Venancio, DTI furgoneta de máximo DTI 13, 14, 15 personas a la Universidad Católica de Villarrica en aquel entonces, ¿verdad? Porque prácticamente no había todavía otro tipo de universidades, tanto a nivel nacional como en forma privada, ¿verdad? Y sinceramente, ya pues como padre de familia, y nada, ojo, o usa pues, antes de tiempo ahí, o ya racio de escuela tormenta, granizada, en fin, de repente y todo eso se suma para preocuparse papá y mamá por sus hijos, hijas, estudiantes, porque siempre dentro de ese trayecto a Villarrica, en cualquier momento aparecen cualquier tipo de dificultades, ¿verdad? Jacoanga, gracias a las gestiones de nuestras autoridades, joga y tepes y cuey o estudia, ahora cuesta mayores posibilidades de ir eligiendo los próximos estudiantes jóvenes, otras carreras más. Y por sobre todas las cosas, lo más importante que hay que resaltar en este caso es de que efectivamente muy pronto ese sueño largamente acariciado también por todos los casapeños y casapeñas de tener nuestra propia Universidad Nacional de Casapá se va a hacer realidad, porque esta infraestructura con todo lo que tiene va a pasar como Universidad Nacional de Caazapá, porque así lo están prácticamente proyectando y trabajando en base a eso nuestra autoridad de Luis Venancio.
0: Así mismo, gracias correligionaria Sara Gabriela Báez desde Rosario Guavirá por escuchar nuestra programación. Gracias Sara Gabriela Báez por escuchar siempre nuestra programación. Es siempre un aliciente saber que están nuestros correligionarios atentos a lo que estamos acá pregonando siempre, que Caazapá en primer lugar. Muchísimas gracias, apreciado correligionario doctor Juan Joaquín Booker. Qué lindo lo que decía acá. Les aseguro que será una victoria nunca vista.
2: Sí. Qué bien. Totalmente de acuerdo contigo.
0: Les aseguro que será una victoria nunca vista.
2: Mira, coincidimos con el doctor Juan Booker.
1: Coincido contigo, mi querido doctor.
2: Va a ser una de las victorias más contundentes, con más amplio margen de triunfo de toda la historia, en este caso aquí en Caazapá. Yo coincido también plenamente con el doctor Juan Booker en este caso.
1: Quiero nomás continuar lo que estaba diciendo Ever, lo de la universidad, un poquito sí. Más ampliando,
2: sí.
1: ¿Por qué no pensar la habilitación de la carrera de medicina?
2: Claro.
1: Viste que nuestras autoridades tienen una visión un poquito más allá de nosotros y de todos, y nuestro hospital se está creando y se está preparando para una escuela hospital. Entonces, si se habilita la carrera, qué bien sería si se habilita la carrera de medicina. ¿Eh?
2: ¿Y por qué no?
1: ¿Verdad?
2: Claro que sí.
0: Ya tenemos una medicina.
1: Y claro,
0: veterinaria. Ñandumina con Ñandecone. Oye, esta dama que van a escuchar ahora, ¿en qué momento descansa?
3: Hola, Luis, acá el Correyes, Morena, 3 de febrero. Ñandumina. Los jóvenes por mi lado, y nada, peido, jota, rutari. Por el pijaré. Así es que saludos por ahí, mucha fuerza para ustedes también.
0: Muchísimas gracias, apreciada correligionaria Nadia Adriana Chamorro Sarubi.
1: ¿Qué?
0: La hermana de Nico.
2: Sí.
0: Como todas las damas, yo le decía también a Fanny Lorena en qué momento ellas se cansan, porque a las 12 están caminando, a las 3 de la tarde están caminando. Pijareo bastante. ¿No?
2: Saludos especiales.
0: Y a Guatapaina, Nadia Adriana y su poderoso equipo, podría estar rodeada acá de una guapesa y de una catupirí guapa, me meter la correligionaria que le acompañan. Congratulaciones por ese lindo trabajo, Nadia Adriana, y por tu intermedio a todas las guapesas que están contigo.
2: Nuestros saludos, nuestro cariño, nuestras voces de aliento, fuerza para ustedes que siguen trabajando así con amor a nuestro partido, por amor a los candidatos de cada uno de ustedes, con esa fuerza, con ese vigor, con ese dinamismo, con ese entusiasmo que les caracteriza. Y ese trabajo, lógicamente, es lo que va a dar un contundente triunfo a cada uno de los candidatos de ustedes este 7 de junio. Abrazo para las damas republicanas. Y bien lo dijiste cuando yo vine a reemplazarte acá una noche en la semana anterior, tengo entendido, Luis Venancio. Aquí estaban enfrente de la radio una frondosa delegación de damas correligionarias, damas coloradas, adherente a en este caso a Nico Chamorro, haciendo pegatinas a Iguapa y Jicuey, Ombapó y Yactiva, y eso hay que admirar.
0: Pero pues, sobre todas las cosas, ese trabajo también de visitar casa por casa es un horario, la capacitación. Yo anoche le encontré a cuando yo terminaba mi trabajo acá a las 20 horas, salí y nadie estaba maniobrando su vehículo. ¿Y dónde quedas ahí? Tenemos capacitar, era las 8 de la noche, íbamos ya a capacitar en San José, en toda esa zona, ¿verdad? Capacitación con para votar. Y nuestro grupo es tan numeroso que nosotros ya también le ayudamos a la justicia electoral, porque ellos van con su máquina, pero nosotros vamos con nuestros monitores. La misma pantalla, la misma imagen sale.
1: Así mismo.
0: Y se hace una capacitación integral al mismo tiempo, no es solamente con un solo monitor. Y me decía hoy Fanny Lorena que ella ve con grata sorpresa que las señoras ya no quieren que se les acompañe a votar, sino que es acuerdo a votar, entonces se les

0: Teñas hoy cuama mo pollo pita amare pollo pita.
1: Así y galego y que haya gustado si fuera algo.
2: Claro. Para que sí. No podamos tener más problemas de ahí de las carrileras y demás cosas. Entonces ñandena ya crea y nada problema.
0: Pero acá no es lo, acá no es lo porque ellas van a ser acompañadas por a los efectos de tergiversar su voto, sino que el entusiasmo que
2: el ñande más se cargo.
0: El ñande más se cargo, se ha jatado.
1: Sí. Y en este caso por los candidatos de su preferencia a nivel de concejalía, ¿verdad?
0: No, de hecho.
2: Te incuña caía.
1: Y mira, Luis.
2: Adelante. Te incuña caía todo esto. Dice, dale, se yo hice otro número. Yo, número 2, estoy la icuaja.
1: Y lo que yo quería significar, resaltar también. Apañan de correligionario, fuera ahí, o enduja o entende paiteina, que esos 11 concejales, candidatos, precandidatos a concejalía, a concejales, con sus equipos de trabajo, que llegan a una casa, uno de los candidatos o adherentes a un candidato, y eso habla y consigue votos para Amado Díaz Verón también. Y en este caso, los 11 concejales, donde lleguen su equipo de trabajo, está haciendo una campaña formidable a favor del seguro intendente reelecto aquí en Casapá, Amado Díaz Verón, Amado Baldomero Díaz Alfaro.
2: Alfaro, sí, ya no es técnico.
0: Ya nomina Pedro Aliana. O bueno, Jorge Novaré, justamente ya de director técnico.
2: Sí, ya de director técnico.
3: 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Muchísimas gracias por la invitación, muchísima suerte. Y sabes que vamos a estar a tu lado cerca de las elecciones para que vos vuelvas a ser el intendente municipal. El nombre tuyo y saludo a todos los intendentes.
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4: Amado, querido hermano, ya me diste entender.
0: Acá en Casapá vamos a empezar a escuchar los tambores de la victoria.
1: Sí, los tambores de la victoria.
0: Y esto anunció Pedro Aliana cuando vino hace un mes.
1: Sí, así mismo.
0: No es que estaba divagando, estaba anunciando.
1: Anunciando.
0: Aquí en Casapá.
1: Un preludio, Luis.
0: Sí. Acá en Casapá. Y vamos a anunciar los tambores de la victoria.
1: Así mismo.
0: Y lo cual nosotros de ahí a hoy hemos comprobado que realmente cada día se hace realidad eso. Aquella vez él ya anunció, ¿verdad? Y nosotros, con los trabajos cotidianos que se va haciendo, las guapas damas coloradas, el equipo de prensa, todo lo que están trabajando para la organización de las reuniones y de las concentraciones en las compañías, cada día van comprobando la adhesión multitudinaria, ya casi unánime. Y mañana se va a confirmar eso. Lo de mañana ya no es broma.
1: No.
0: Porque mañana lo que se va a ver correligionaria y correligionario con la caravana milenaria La Victoria, mañana es lo que se va a ver el próximo viernes 7 de junio.
1: Así mismo. Totalmente. Y mira, Aldo, vos dijiste que anoche, de hecho, se sabe eso, todos sabemos, esa linda reunión que tuvieron en tu comunidad, Colonia Riachuelo. Ambas antes de ese de la Allende campaña proselitista, la situación política partidaria en torno y en pos a este 7 de junio próximo domingo. Ahí se debe percibir la realidad, un de comunidad, Aldo.
2: nosotros estuvimos

0: la empresa, como han hablado y presentado su trabajo, Planella Puy. Y mañana con la caravana de la victoria milenaria, tío, doña mujer, ahí nada, Luis.
1: Sí, milenaria ya aclaré, no es porque tiene 1000 años,
0: no, no,
1: por la cantidad.
0: Por la cantidad. Mil matículas doña nota.
1: Más de mil ya. No, pues hay que sumar las motos también.
0: Claro, claro. Sin moto.
1: Y va a haber. Voy a quitar la imagen, vamos a recibirla a nuestro amigo.

0: Opesa correligionaria ñamo getaja ñamo porá y co tembia poro ya po ape puco en 98.1 rupibe radio casa papo tu frecuencia modulada huibe. Gracias, profesor, un honor, profesor Cecilio Vázquez, contar con tu presencia desde la compañía Roja Silva. Tu venida ya ha sido anunciada por nuestro amigo y correligionario Silvio Nicolás Chamorro Sarubi, y siempre es un gusto compartir contigo y escuchar también tus expresiones y el saludo para todos los correligionarios.
1: Muy buenas noches, don Luis, acá a los compañeros profesores también,
0: de colega me metí ya,
1: y a la amable audiencia de la 98.1, digo, ajá, ya andas ahí 98.1, año la transmitida y no pego programación, sino ni un 13 medios. Entonces, en esta ocasión, aprovechaba para saludar a todos los correligionarios. Estamos a pocos días de una gran victoria. Digo, ajá, ya lo mitan ya. Ojalá, no te más horas y no pescancha, pero ya llevo hija, va, lleva. Ja, ya con ocasión, pues, vamos a hacer ese saludo entero correligionario a los amigos dirigentes de las diferentes compañías, ya es ya. Porque ya se chapamos hoy como guajen. Ya contamos los días y las horas para coronar una gran victoria. Y en esta ocasión también vamos a hacer ese saludo más candidato, pues, en especial al amigo Silvio Nicolás Chamorro, que os recorre y tu compañía Jarejina.
0: Y mi hermana,
1: ja, vean que tente yo más mi cuña, pues, un bareteo, visitar cuña caraicuera, pues, ja, o pea, pues, buscar la fuerza, la recuerda cuál equipo, lleva, así es que, se saludo, mi mabe, no nombrase a ningún dirigente, porque, ni ande de equipo, entonces, mi saludo y mi respeto para acá, uno mi ocorreo, visitar, veña, guatupe, voto, pea, y de tu ujina, pero y de tu en el sentido de por el trabajo, pero al mismo tiempo ya yo más de tener satisfacción, porque en cada casa, en cada hogar, oye, abriendo las puertas, oye, de recibir lo mitad, allá recibí y apoyo, oye, jaupeando por algo, oye, porque estado recorre, estado guata en muchas comunidades, ja, en un ejapente, oye, y mando a poner la ya de candidato, cuídense. Los 11 candidatos a concejales, o peña importante, ya llevan ya amigos, me metí, güey. Lastimosamente, tengo allí para la en el día de la votación, ya elegía a Petenina, pero Jico Ajaxi, ya elegía a Petenina, ya ayudáis a los demás candidatos.
0: Pues suma para el partido.
1: Sí, señor. Así es que, pues, antes ya me por saludar a mí, cuaco, espacio, rupidez, lleva. Ja, alentarlo, mi tame domingo. Voy ya cubre Juan, ya yo ya me voy peñando de voto de confianza, ya continúa Juan, ya va apoyo.

0: quiere, porque igual hay ya ni el intendente nada y ya topado su política a tiempo, ¿verdad? Se puede que actúa destacar porque a lo largo de estos 4 o 5 años ella ya bombado su bola de madrugada cuando hay necesidad a oña atenderle el teléfono a especialmente de venir de amigos candidatos a concejales a escuela como es jabe de oña es sobre proyecto. Ojalá esperanzarlo, mi también, porque ya llamo y está enviado por cuejas, está enviado por ahí, ya hueco. Muchas veces con una ñaguajila al 100% a llevarlo, mi también, pero siempre ni meo, pues para es importante y eso hay que destacar. Hace pues ahí la hacemos que una ecopolítica. La política pues es servir a los demás, servir, asistir a ese más necesitado. O parece natiño y la guajiagua la mamó y me jabe porque la hoy cuaje pega con humilde servidor, me lleva. Siempre tiene instrumentos, pero la voluntad o íramos de las autoridades siempre ya topa solución para hacer ley gatúa. Así es que una vez más a invitarse a todos los correligionarios, a niñas de Atenco Domingo, y ayuda a demostrar la niña de parte, niña moña, niña me la fuerza a las autoridades. Ja, y gatúa guaycha, es capaz ya esa guaycha siempre los 11 niña moña, porque los 11 candidatos a concejales son buenísimas personas de trayectoria política, algunos ñe pues no ya yo cuapa y tengo cada zapato al año de intendente tuyo y cuapa por ahí tío y cuapa por ahí pero tenéis cara ahí juega deporte pero tenéis cara ahí de fiesta patronal de genoño más suben va a pañi cuten va a pañi ñe mojita los asilos va a pañi mojita en las distintas comunidades a un pechado autoridad y venían de va en la llave de ese entonces uña me llegan sube tiene espacio una oportunidad. Y que tú vas a ver siempre bien de izquierda y ayer. Entonces, upearán ese año boyaico este día. Ayer uré especialmente a mi querida comunidad de Roja Silva. Porque upe peñan derecha. No, la ley ya era al 100%, pero.
1: Mayoría.
0: Faltaba la botella,
1: ¿no? Mayoría absoluta.
0: Sí, señor.
1: Sí. Y mira, Cecilio, que hoy mañana en día en otras programaciones, Luis Venancio. Y sabemos que efectivamente está trabajando tesoneramente, denodadamente, incansablemente a favor de Amado Díaz Verón y del seguro reelecto concejal municipal opción 1 Nicolás Chamorro. Y de Rojas Silva la de Correa Ginas ella por la campaña a favor de tus amigos Amado y Nico, en este caso Cecilio André y Cuá Ponaje Palpá, que realmente gozan de la aceptación, del cariño, del aprecio y del apoyo popular de nuestros correligionarios, esos dos candidatos, en este caso intendente y concejal.
0: Impresionante la aceptación, porque llego a estar con los amigos, los compañeros en las facultades, en el instituto. Ja, oye, pero no se mandó a hacer un bate, compañerme, más compañera, compañera, hago vuelta. Tengo ni de duda, tengo amado ante hoy. Opea en las distintas comunidades de Topa. A ver, ahí a Topa, al profesor querido amigo, lleva con vuelta a ver si coincidir para este hoy. Si es que tengo, pues a por la, o pintamos, hoy ya se llama hoy, se va a llevar.
2: Aldo, vengo que está en la Pellucuta. La van a encontrar en las aulas, le van a encontrar en trabajo social, le van a encontrar en fútbol, jopea tu jinete a Jape.
0: Es importante ahí porque se gusta
1: una persona muy activa, sí, Aldo, señor. Realmente.
0: Se gusta ahí la deporte. Hace aproximadamente 15 años y me la deporte, pues usted lleva siempre ha continuado pues ya a mi querido club también 27 de septiembre. Y guajarse ahí.
2: Sacó y camiseta pona.
0: Y ponerle ahí camisetas ahí, pues yo, y pues veo vos sufrir, estapes y una oreja.
1: La mitad más uno. Ya sé, el club más popular.
2: Cecilio. Cecilio.
0: Yo vendo una página ve y color, lleva.
2: De Cecilio, cogeron de caravanas.
0: A las pintas, pues justamente aprovechase.
2: Roja, si lo a menos 3-4 nomás, pues completo, a ver.
0: Oye, prepara para este lo mitad.
1: A mí te digo, digo la roja, sí, de la cruce ahí de para
2: el aeropuerto.
1: Sí, a mí te digo.
0: Aprovechar también esta ocasión para invitarle a todos, ¿verdad? Sí. La legalmente los altapata la vehículo, ¿verdad? Porque está la OCEA. Sea ahí, pues a los amigos, ya que no hay acompañar y gusto. 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

0: Esa caravana que hicimos cuando se lanzó a Mamá por primera vez, Ñanguajema Santa Teresita, pues acá zapando pues con las pilas. Jaco guarda, pues ayer pues apina porque anda ahí cuando se lanzan de Yapata para ir al aeropuerto, pero ya se llama porque está lo mitad, oye, su mamá.
1: Realmente, va sí. A ser, esa es una preocupación.
2: Ahora se tomó hablando esta determinación, Cecilio, porque viste que va a ser entre semana y va a ser en un horario donde hay mucho tránsito por la ruta. No es como cuando hacemos a la noche, ¿verdad? A esa hora hay mucho tránsito a la avenida, a la vuelta, y el otro problema era ¿dónde giramos allá?
0: Sí, sí.
2: Eso sería hacer una cola de Santa Teresita a Villarrica, más o menos, si es que comenzamos a girar, al momento de la Osota la vas a jugar al vehículo. Entonces todo eso se tuvo en cuenta y se va a hacer prácticamente urbano acá entre nosotros. Pero sí, el Yepiso va a ser milenario.
0: Y como sabemos, la ñan de ruta, moñe transita y te dije, está camión tu chao, hija, ya molestada, dije, está ñan de la pichao, va a poder andar, entonces.
2: De Concepción, de Pedro Juan, de Ciudad del Este, de Salto del Guairá, de la gente ya no se va más por la ruta, uno para entrar en Piriguí y salir a por Paraguarilla, vienen directo acá y se van al sur por acá.
0: Sí, señor.
2: Esa es una realidad nuestra.
0: Ja, esperengo justamente ahí, la llevan la chato para por ahí, pues. No hay ningún riesgo porque muchas veces con el moto área es peligroso y hija la niña importante es pues la niña su mambaña compartir ya música ya andeo pues la niña de sería un cierre fabuloso a ese porque o pues ya yo topa pa amigo me niña yo topa o pues venga ahí por yo y ella hubo gente y pues añañan así no hubo o compartían ya popeteñas ando peñan de polca colorado tengo ya de opinión.
2: Este va a ser un evento, Cecilio, cívico también, porque la población siempre ha manifestado su interés en ver la caravana, pero se siempre hay inclusive por micrófono mañana de sorprender a la ñan de adherente pey fanático vea a Eustacio la caravana o guapo esa, porque eso forma parte también de la realidad. Es un acontecimiento cívico. Y lo otro que se produce siempre es hoy papaba. Dereja Saja, Gende 250, 320, 480, y gusto mío. Hay especialistas, solamente hacen, ¿a cuándo participáis? Ya anda adherente, ya anda votante, pero acuerda hoy papacé. Y el otro es la gente que se quiere sentar, Cecilio, y ver pasar la capa. Ese es un espectáculo. Que pibe y gusto, ande esa sepa la rejechala, ojo, oye, pisote, ¿cuántos kilómetros? 10.
0: No, ya tenemos que tengo esa pe, esta pe, crepe, gente, no se ve el celular, pero graba, sí. Lleva, porque ojo, es algo emocionante, o pues ahí se va a llevar operando, se va, ese colando donde llegamos, ahí la Teresita, veces.
2: Y eso es
0: porque, orego, por la andega, tú y oro participar, lleve, sí. Que sea rejechata, gente.
2: El problema, Cecilio, es en qué momento y dónde vas a girar, porque ya ni pues no, ya está por el carril derecho allí que se la ya llegue a Guaja, retaponata
0: todo
2: el tránsito. Y otra cosa, lo que porque varios drones van a estar filmando y transmitiendo en vivo e indirecto la imagen que tú tañan de ella, yo esa y desde arriba, a través de la aplicación. Sí. O sea, esto está preparado para hacer un espectáculo cívico partidario.
0: No, y gusto ya tenemos que tengo. A veces a ella hay potas y te llama con Guajela el 7, ¿sabes? Porque ya no es Guacanacú, se hace Guacanacú. Legalmente se hace Guacanacú, porque usted y gusto ayer para la Yico Ajaxe con Yande con Yande estilo de política con la gente, pero gusta, porque Yande depende allí por un ñaña.
2: No.
0: La Yico Puruy tiene una ya voz ahí más, con mucho respeto ya hace. Ja, Yande era pues cuerda, la oñía Yande es ella, porque la llamo Guajela a la mitad, me llamo Guajela de servicio. Peja su mía, o esconde de esperanza en Boyá, pero hospital, ve, o vea por dejarlo, me está en cuenta. 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A ope, ya entiendas ahí la ña de estilo de política.

0: Hacerla a esa Jaisa, yo. Porque si siempre ayuda a la intendente, ve a acompañarla a las comisiones, a mi cuñaca de escuela, ve a. En realidad, andas ahí, oí la orela, no, ahí, ve a la. Ni en de Monbarete, ni en de Fortaleceja, ni en de Mosquera, ni de otro, ve a. O pues siempre ya echarla acompañamiento, a veces una ñagua gila en tiempo, por ejemplo, de tractor agrícola, mía, a veces ahí lo me están se. Hey, mi no guajeña de a tiempo, pero usted va a ver importante ahí la. Como próximo periodo, pues ya recoger la maquinaria y que a tu mamá se llama en tiempo y en forma lo mitad.
1: Maquinaria.
0: Ja, usted va a ver el guasú y ya po. Se se mando a. Y ya tuve ya verla, amado, ya podía que otro periodo, verla, ahora comunidad, por ejemplo, con la problema de. Ja, la sequía. Ja, en esa vez, ja, él hay compromiso con la comunidad. Oye, ya pon a verte mi pozo, oye. Jaupá, el pozo felizmente lo inaugurado es en 10. Se aime como presidente de la Junta de Saneamiento. Ja, hoy en día, gracias a eso, ¿verdad? El 100% orecó un guajacho que era joven. Ore dos periodos de comisión lo orecó. Hasta ahora no lo imagino ni petiño usuario, pero llevuré ya colabora mismo de motores, pues, ¿no? La comisión, o sea, pues antes la iba a ir este ido, ella era el intendente de intendente, pero si no, pues ya la gobernadora andaba y que a ya conseguí la caña mío o la motores, pues, ¿no? Ja, mía lo mitamos por dejar en cuenta. Tengo 20 años y empecé a tapar y ya cobré la, en ese entonces la agua que la oyó o la pozo y se entregó un pozo con tanque de 18.000 litros con su equipo de transformador, un proyecto. La orente oje y a la comisión hacha ni 20 ni 30 años cuando los oportunos hay ayer. Al mismo tiempo ahí esa vez se inauguró el tejido perimetral nuevo después de 20 años de cambiar Juan Aitebe hoy me invija hoy ayer. O regalado breve para los chicos de arco para criatura. Ja, siempre va a acompañar al deporte. O sea, hoy vamos a dejar la. Si no fuera por el intendente, a pesar de que ya recó la voluntad y esto este y tenía que mantener la Liga Casa Peña, y no solo en la Liga Casa Peña, pues, debe esa Liga, la Casa para Distrito, topátala por la camiseta, amado Díaz Verón, intendente.
2: Ustedes recibieron también ayuda y aporte de la Liga Casa Peña, que recibió a su vez desde la municipalidad.
0: Sí, ya. Oye, recibí.
2: Claro, ustedes son testigos de que.
0: Claro que sí, claro que sí, sí, pues se extraña. Y después de hacer la cierta publicación allá, aunque a pesar de paso, te digo a mañana, porque no vale, pues ya la yapu. Un ajengo de indumentaria por primera vez para primera y juvenil, y más ayuda económica. Porque en Diego, Petín Silla, en Gojepula, era Yuguata. Petey Camilla de Yuanoje, ¿por qué? Porque en Degoña tendría la de atletas cuerre y ya pongan la inspección médica, está y gasto. Jaupean go ni en embo para apoyarte y la ayuda económica, porque y que toma ya prevé estamba, ¿eh? Ja, entonces, operar Upía lleva hoy en día y competitivo la ñan de Liga Casa Peña y competitivo, ¿por qué? Porque me bombardea a los equipos, ¿eh? Tal vez algunos esta vez recibí otros ahí, ¿eh? Pero pues, ya dependemos ahí de acuerdo a proyectos de cada comisión.
2: Ayer. Claro, porque, por ejemplo, hay un club acá que recibió una determinada suma porque estaba con un emprendimiento de construcción de gradería. Jalandén de construcción de gradería, bien va a meta el mismo Jepicuendera lleva.
0: Usted justamente se ha pensado en
2: entender eso.
0: Sí. ¿Por qué? Porque en el día de mañana, ahorita, estoy a recibir las 30 a 50 millones porque estamos proyectando también hacer eso, ¿verdad? Entonces,
2: pues, pidieron para su casilla ahí de suplente.
0: Sí, eso, sí, ¿verdad? Ese está en el proyecto ahora.
2: Tú hiciste la diferencia de Yeruela para casilla de suplente que de Yeruela para gradería.
0: Sí, señor.
2: Eso es muy fácil de entender, para el que quiere entender allá. Sí. Y por ahí te leí, Cecilio Conero Caravana. Hablen de última encuesta, Conero.
0: Sí, señor.
2: Papea tú el día de la votación, dica tú, y me llega por encuesta, usted ve ya boca de urna, ¿verdad?
0: Pero vamos allí, vamos,
2: ya está, vamos. Ya está, con la llegada de los primeros vehículos, ya,
0: sí.
2: Ya está más bobo para la agua.
0: Es importante con la ya destacar la pedazos con equipo, tengo la dirigente, mía, don Luis. Generalmente ve faltando 5 minutos, ¿por qué? Porque la idea es

0: que la gente participe. Ya es cacho, escuera, ya güerú, hasta...
1: Es güero ya.
0: Hasta el último votante, ya peña, ya voté, pues ya está, ya festejo, pues ya votado, pues a la yuto, vea. Sí, señor.
2: Realmente, así nos estamos preparando, Cecilio, Aldo, Luis, Cheikoa, por que realmente el triunfo está asegurado. Y como dijo, nos dijo recién el doctor Juan Booker,
1: una victoria nunca vista.
2: Realmente va a ser una victoria que dará prácticamente como algo tan importante, como algo histórico en todas las elecciones que se ha sucedido ya aquí en Casapá. Vamos a tener un triunfo nunca visto y lógicamente así será, porque ya palpa por ahí te di que realmente Amado Díaz Verón y los candidatos a concejales tienen por sobre todas las cosas el debido apoyo popular, el apoyo del pueblo colorado.
1: Profesor Cecilio Vázquez en Dumina, porque la muñejeta 13 medios de radiocomunicación Roismé, en vivo y en directo desde las 5 de la mañana hasta las 20 horas. Pero y por allí, ¿cuál más va a llevar?
0: Sí, señor.
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0: mitad. Y pirema coyagüere con su fe. Anga y te abuelo, abuela, caraí, cuña, caraí, mita, cuña, mita, no su. Ya jugata Gina a las 19 horas desde la otra semana.
1: Sí, desde la otra semana. Entonces, muy bien, para que la gente lo pueda tener en cuenta y para que pueda prepararse también. Bien, ya estamos listos. Jugamos hoy el 4x1 de Salvatore. 4 juegos en una misma boleta, en un solo cartón. Vamos a arrancar primeramente con nuestra primera cantada, nuestro primer carcillero de color azul, que está en la parte izquierda. Pega Guiña Moñe Bruta Gina Lomita. Y nos trae 1.500.000 guaraníes para el cartón lleno, para los 25 aciertos. Para los 24 aciertos hay también premios 700.000 guaraníes. Y el menor acierto, el que marque menos en su cartón, se va a llevar 300.000 guaraníes. Estos son los premios para nuestra primera cantada, Mari.
0: Muy bien, señor Salvatore, bienvenido. Adelante.
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1: Suerte, suerte para todos. Damos inicio a nuestro sorteo y cae el primer número. Es el número 40.
0: 4 con el 0.
1: 40.
0: 40 y viene entero. Y este lunes, ya de Bingo Salvatore, Hueruñan de Vegina, más de 40 millones en premios.
1: ¡Epa!
0: ¿Salen o salen?
1: Cae atención el 12.
0: El 1 con el 2.
1: 12.
0: Para que el 12 de junio, cuando empiece a jugar, a rodar la pelota y a jugar Paraguay, todos podamos alentar con premios ya ganados y con plata en el bolsillo.
1: Epa, marcamos el 71.
0: 7 con el 1.
1: 71.
0: Edición albirrojo. Horario y día especial este lunes. 8 de junio a las 17 horas, ya ambos jugatas y leñas de cartón de Bingo Salvatore.
1: Marcamos ahora el 22.
0: 2 con el 2.
1: 22, marcamos el número 22. Entonces, este domingo no vamos a tener sorteo, sino lunes. Hoy Jota General Leñan de sorteo del Bingo Radial Salvatore Lomita.
0: Pero domingo en mismo cartón, mamara.
1: Sí.
0: Seré copa y tema, mamara.
1: Cae el 11.
0: 1 con el 1.
1: 11.
0: O ganaste Lomita General ahí, telera de 43 pulgadas. Encima, moco y boyo, güerú.
1: Muchos premios. Sí. Y en efectivo, 15 millones para el cartón lleno.
0: Marcamos.
1: El 39.
0: 3 con el 9.
1: 39.
0: Infinidades de premios por número de cartón y por angüesteje y carnicero. Muchos efectivos también, Fabio.
1: Sí, 10.000 ire.
0: Y los premios en especie.
1: Cae el 27.
0: 2 con el 7.
1: 27.
0: Combo a

0: Estado más Coleman lleno, ahí sí. Está el 500.000 con el termo personalizado de Albirrojo.
1: También.
0: Yaureco Avejina Betín Remera de Paraguay.
1: Oficial.
0: Sí, sí, señor.
1: Marcamos el 14.
0: Uno con el 4.
1: 14. Sí, marcamos el número 14. También un combo asado donde incluye todos los cortes asados, más un Coleman lleno de cerveza, Mario.
0: Otro número.
1: Al
0: 75.
1: 7
0: con el 5.
1: 75.
0: Este viernes, con la rifita de Salvatore, ya nos preparamos con todo también para lo que va a ser la otra semana. Porque Oberumingo Petey entero y te hace y por ahí te leí la premio.
1: Y Curata Ginacá el 72.
0: 7 con el 2.
1: 72.
0: 2 millones de guaraníes. Bellas, de una.
1: De uno, sí.
0: En Ataco Viernes con la rifita de Salvatore.
1: ¡Epa! ¡Qué lindo premio! Cal 32.
0: 3 con el 2.
1: 32.
0: Por tan solo 2.500 y encima.
1: Ahora hasta 2 millones de guaraníes. Para este viernes tenemos doble sorteo. Sí, el 4x1 de Salvatore y la rifita de Salvatore también.
0: Pero aparte, Upeagina.
1: Sí.
0: Otro número.
1: Marcamos el 42.
0: 4 con el 2.
1: 42.
0: Allá por la propaganda de viernes a Orucash le di 5.000 y botá 4x1 y botá otro. A ver, allá porque sí. A todo en un cartón, no. 4x1 aparte.
1: Este cuesta 5.000 y el otro cuesta 2.500.
0: Sí, así mismo.
1: 7.500 y ya Yeyaguer jamás lo vea.
0: Son dos sorteos diferentes.
1: Sí, sí.
0: Solo que otro 2.500 y no vale, gira. Otro número.
1: Marcamos ahora el 41.
0: 4 con el 1.
1: 41.
0: Ay, qué purete. Gobierno, entonces, que tú, yo, para ver ganar 2 millones
1: y está Itere y la premio Guruña del Salvatore. Y todos los premios salen o salen. Te da la y gusto, vagina, lumita, jopa y telepremio, que vagina.
0: Marcamos el 48.
1: 4 con el 8.
0: 48. A marcar 4 con el 8.
1: 48. Marcamos el número 48. 4 con el 8. 48. Los cartones Jay Katuma, Yeyo Guayajao, vagina, lumita. Itacuaco lunes peguana ya está en circulación con los vendedores allá y Catuma ya legislan ya en el número cuera ya jabojina.
0: Siguiente bolilla es el número 61.
1: 6 con el 1.
0: 61 ya marcada. 6 con el 1.
1: 61.
0: Muy bien, bienvenidos a todos, a los que nos escuchan a través de la radio oñan de Lechaba TLP. Otro número.
1: Ya el 47.
0: 4 con el 7.
1: 47.
0: Hoy oñan de Lechaba por Facebook, bienvenidos también a todos ellos. Ya sé, ¿qué ya marca Lomita?
1: Acá el 74.
0: 7 con el 4.
1: 74.
0: Muy bien.
1: Marcamos el número 74. 7 con el 4. 74 marcamos.
0: Estamos en la primera cantada.
1: Acá el 17.
0: 1 con el 7.
1: 17.
0: Leñe puros aguante, Boijina. Tenemos premios que salen o salen con el cartón lleno.
1: Sí.
0: 1.500.000 guaraníes.
1: Atención, marcamos el 24.
0: 2 con el 4.
1: 24.
0: Con el 24 aciertos, ya huere cogido. 700.000 guaraníes.
1: Sí.
0: Y Jera Gubea menos B o guapi, anga B o guapi y vea o guarajata B efectivo.
1: Cal 31.
0: 3 con el 1.
1: 31.
0: Sí. Muy bien. Sí. Ya repetí, Gato Fabio. Es momento de reiterar las primeras 20 bolillas extraídas en esta primera cantada.
1: Bien, atentos. Primer número que cayó fue el 40.
0: El 4 con el 0.
1: Sí, 12.
0: El 1 con el 2.
1: 71.
0: 7 con el 1.
1: 22.
0: El 2 con el 2.
1: 11.
0: 1 con el 1.
1: 39.
0: 3 con el 9.
1: 27.
0: 2 con el 7.
1: 14.
0: 1 con el 4.
1: 75.
0: 7 con el 5.
1: 72.
0: 7 con el 2.
1: 32.
0: 3 con el 2.
1: 42.
0: 4 con el 2.
1: 41.
0: 4 con el 1.
1: 48.
0: 4 con el 8.
1: 61.
0: 6 con el 1.
1: 47.
0: 4 con el 7.
1: Sí. 74.
0: 7 con el 4.
1: 17.
0: 1 con el 7.
1: 24.
0: 2 con el 4.
1: Y por último cayó el 31.
0: El 3 con el 1.
1: 31.
0: Muy bien. Ya marca entonces el último número que cayó, que fue el 31. 3 con el 1.
1: 31.
0: Ay, guay, va. Eva concedida. Oye, un bicho carullo, la oye, socio, pero. Ya mandaste así la moja. Otro número.
1: Marcamos el 53.
0: 5 con el 3.
1: 53.
0: Dale, Lomita. Ya es open warai, botá la poja, mi. Se monguera, es igual un llave, porque. Estaba bien, Fabio.
1: De repente, con la virulería.
0: No, ya es guaña buruguri. Otro número.
1: Marcamos el 55.
0: 5 con el 5.
1: 55.
0: Porque me estorbaba algo en la garganta. Yo me jugué sin parar. desde el mediodía, Jaupeca Aruma, tú ya, Jaceterima,
1: Ana.
0: Sí, otro número.
1: Marcamos el 46.
0: 4 con el 6.

0: 46.
1: Así de repente ya es super, porque pero hasta hoy con Sherry Pese, imagina, será que con Américo Cuerama, este con Baeza.
0: Onda Jay Cuavi, yo
1: imagino. Cuando hoy la ponja y otro número.
0: Marcamos el 19.
1: Uno con el 9.
0: 19.
1: Así es, y me dolió mucho. Jaula Mentolino, soy el caramelito, ¿verdad? Ni Nashemo Cruisha.
0: Bárbaro.
1: Otro número.
0: Marcamos el 29.
1: Dos con el 9.
0: 29.
1: Yo tenía el familia Zapuante. Y ya, eso te mete copa con
0: él. Ir a la reina, yo pues mi ancho de capo y jarebe mal.
1: Are, cola limón, se soy.
0: La pea, yo pues.
1: Are, cola iré y te a ver. Sí.
0: Cal 4.
1: El 0 con el 4.
0: 4.
1: En tu pa' Nicolás. Bueno, cagüe, ya pues juego. Vaya, si aquí tengo cañilla, pues.
0: No, pero tiene una cucharita y ellos, pues.
1: Vamos, y más pecaña, venga. Otro número.
0: Marcamos el 13.
1: Uno con el 3.
0: 13.
1: Vaya, si te quieres, pues. Cuchara, pendejo, digo.
0: Cuchara.
1: Guapuango.
0: Ellos saben guacuse. Guacuca es el molimo y mi. Yo pude ir, mi chuve.
1: Jarro y lata, y ebe. Va, el limón ja e ira.
0: El limón e ira.
1: Y bui.
0: Sí.
1: Otro número.
0: Al 37.
1: 3 con el 7.
0: 37.
1: Una cuchara, digo.
0: ¿Ya tiene una cuchara suficiente?
1: No, el lemon, pa.
0: Se me contaría la exagerada y mi hoy. Al día que hayamos hecho otra cosa, va a ir, tío. ¿Cómo la voy a ir, güey?
1: Otro número.
0: Marcamos el 57.
1: 5 con el 7.
0: 57.
1: No, peago, se la hace asada de bárbaro. Hola.
0: Sí.
1: Vean, de goña, de. Hola, Pepe, en la platina.
0: Hola, yo, página.
1: Otro número.
0: Marcamos el 58.
1: 5 con el 8.
0: 58.
1: Y ya, ope, ore con la plata. Y vos, cole, ya, opa, con la 500. Y ya, peche. 6 ñañante. Así que ya, muy pura. Nada, ñañante.
0: No, ir a pea espectáculo. Recomendante.
1: Otro número.
0: Marcamos el número 7.
1: El 0 con el 7.
0: 7.
1: La capimo. Ahí este. Hoy la llevo así. Así que. Hoy me haré. Tapé, cuello. Te voy a jugar. Uda,
0: sí. Mira, yo puta sube.
1: Otro número.
0: Marcamos el número 3.
1: Solito el 3.
0: Número 3.
1: El 0 con el 3.
0: 3.
1: Vamos a ver qué me dice la gente en los comentarios.
0: Ya, no me sube,
1: cuello. Es para la feucata de Jesús. Porque acuérdate, teimo. Y tu mío vende más. Otro número.
0: Marcamos el 36.
1: 3 con el 6.
0: 36.
1: Y lo peor, pula, ya ahora soy cheque. A niña, ya, pebla, me cuento, me habla ya, puta.
0: Sí, sí. A pepú, mi hay por nada, veis,
1: otro número.
0: Cal número 10.
1: 1 con el 0.
0: 10.
1: No, a pepú, y coite.
0: A pepú.
1: Cure, mi chico, argentino.
0: A pepú, mi chico, yo puse bebé a. Ya puedo mandar a 20.
1: No pe cure, asado.
0: No, pero si yo puja, ya, ni acuila de.
1: Otro número.
0: Marcamos el 49.
1: 4 con el 9.
0: 49.
1: Hola, estoy jugando desde Emiliano Red, dice Noelia Silvero. Hola, Noelia. Mari, ¿qué tal? Desde Casapá estamos jugando, dice Juan Ramírez. Juan Ramírez, manda, mira, ya, ya, ya, ahora se puede morar la puja, por favor.
0: Marcamos el 33.
1: 3 con el 3.
0: 33.
1: Roboleto, coño. Es el ayer. Ahora sí, ya vea. Anda y usted.
0: Sí, no hay tu UPA. Hay Catulina. Hoy, ¿cómo ha sido gripe? A ver, completar el equipo.
1: No, página.
0: Ya, ya me
1: voy a preparar. Otro número.
0: Cal 62.
1: 6 con el 2.
0: 62.
1: Muy bien.
0: Marcamos el número 62. 6 con el 2. 62. Ah, pues vitamina C. Y cuando me hay por nada, de ir a Mari. Naturalmente,
1: ¿hubo naranja, limón, otro número?
0: El 23.
1: 2 con el 3.
0: 23.
1: Adelante, mi uva dos menes cocido, me va a la uy, la limón. Ya voy a upa y de la limón, mía.
0: Sí, importantísimo también la vitamina C. Ahí yo cuido a llover todos los días, ahí.
1: Marcamos.
0: El 59.
1: 5 con el 9.
0: 59.
1: Muy bien, marcamos caña, pomelo, reveje y ramona.
0: Ah, sí, pomelo y ponada, ahí. Porque caña de coico, ahí la opea, pero viernes, mi amba.
1: O más chata ahí. Otro número.
0: Marcamos el número 2.
1: El 0 con el 2.
0: 2.
1: Caña e ira, reveje, uoico y teje. Y por pH, pues te va a irte una vez.
0: Caña, llévete, oye, yo soluciono hacerlo, ni tal, por
1: ejemplo. Pues ahí, que pea, otro número.
0: Cal 30. 34.
1: 3 con el 4.
0: 34.
1: No, mucha pues que me mezcla y me. A malicia, cueira, pues, y que caña leche con esa.
0: No, ya, pues, lógica.
1: Otro número.
0: Cal 63.
1: 6 con el 3.
0: 63.
1: Pum, mía la. De putiza, pues, vamos, hermano. Hasta luego, tío Toledo.
0: Ya la tengo ahí, yo voy a hospital, me mandé por lo menos yo topo.
1: De suerte.
0: Cal 60.
1: 6 con el 0.
0: 60.
1: La de putiza, yo, pepete y tira cubinación, ¿eh? Bueno, ya tenemos novedad en el sistema en esta primera cantada, así es que le damos la más cordial bienvenida al compañero Alcides Baete Copas y nada, buenas noches.
2: Buenas noches, Marisa, buenas noches, Fabio. Buenas noches a todos nuestros clientes y amigos. Ya estamos con las novedades de nuestra primera cantada del día de hoy. Hasta el momento tenemos un cartón con 23 aciertos.
1: ¡Qué naña, me suña celeste o mandarse una cuanta cosa! ¡La pía me da fuera ellos, hermano! Tuve otro ahí, así que ya se toma después de copa.
0: Marcamos el 16.
1: Uno con el 6.

0: 16.
1: ¿Qué tenemos con el número 16?
2: Con el número 16 continuamos con un cartón con 23 aciertos.
1: Bueno.
0: Vamos.
1: Excelente. Allá vos baiteta la vereda, Lomita. Otro número.
0: Marcamos ahora el 52.
1: 5 con el 2.
0: 52.
1: Vaya, pues ya huelco con este número.
2: Con el número 52, todo igual, un cartón con 23 aciertos.
1: Pero marca Isabelino Núñez.
0: Mucha suerte, Mante. Cal 50.
1: 5 con el 0.
0: 50.
1: ¿Qué tenemos con el 50 entero?
2: Con el número 50 seguimos con un cartón con 23 aciertos.
1: Al contrario, me meten lento la mandaje y cuajina Fabio, pero añetimbuda. Uy, otro número.
0: Marcamos el 51.
1: 5 con el 1.
0: 51.
1: Mango la camisetina o capupaco, ese yugo, pelan, pues anda usted, puta. ¿Qué tenemos con el 51?
2: Con el número 51 tenemos el primer cartón con 24 aciertos.
1: Muy bien. Hemos cogido y mamá, allá ando ya. Estoy copando la
0: igual. 70.
1: 7 con el 0.
0: 70.
1: ¿Qué tenemos con el número 70?
2: Con el número 70 seguimos con un cartón con 24 aciertos.
1: Benny Cron, genialito, mandaba a ti.
0: La vieja confiable de antes.
1: Tere, y ya otro número.
0: Cal 68.
1: 6 con el 8.
0: 68.
2: Con el número 68, todo igual. Un cartón con 24 aciertos.
1: Limón, jengibre, con miel y de abeja. Sí, bien calentito de día. Adiós, tos y resfrío. Y Elvira.
0: Ahí, por una pedazo.
1: Miranda. Ni Elvira, hoy cuajamos, Jaina. Otro número.
0: Marcamos el 20.
1: 2 con el 0.
0: 20.
1: Solo que en la jengibre se me precio baja. Pero ya uda.
2: Con el número 20 continuamos con un cartón con 24 aciertos.
1: Estamos en la primera cantada, señora, señor, otro número.
0: Cae el número 38.
1: 3 con el 8.
0: 38.
1: ¿Qué tenemos con este número?
2: Y con el número 38 tenemos dos cartones con 24 aciertos.
1: Ruda o chata e iña celeste.
0: O chata e temo.
1: A Pepum Bichirebe un poco de miel quitado, sí, sí. Fuerte hey. Otro número.
0: Cal 64.
1: 6 con el 4.
0: 64.
1: Dios no guarde libre. ¿Qué tenemos con el 64?
2: Con el número 64 tenemos dos cartones con 24 aciertos.
1: Perruda la hace contrario. Inefable.
0: Mira, Juan Barrete, de bárbaro.
1: Otro número.
0: Marcamos el 26.
1: 2 con el 6.
0: 26.
1: Pero jauta, porque peor, oye, es poja pura.
0: Sí, sí.
2: Con el número 26 tenemos tres cartones con 24 aciertos.
0: Vamos, vamos, estamos a punto de llenar el cartón, Cal 28.
1: El 2 con el 8.
0: 28.
1: ¿Qué tenemos con el número 28?
2: Y con el número 28 tenemos siete cartones con 24 aciertos.
1: A punto de llenar el cartón, a ver si no es con la niña bonita.
0: Cal 15.
1: 1 con el 5.
0: 15.
1: ¿Qué tenemos con el número 15?
2: Y con el número 15 tenemos 8 cartones con 24 aciertos.
1: Muy bien, ya marcaste lo mismo. No sé, ya marcaste, y no otro número.
0: Marcamos ahora el número 6.
1: Solito el 6.
0: Número 6.
1: El 0 con el 6.
0: 6.
2: Y con el número 6, paramos todo porque se ha cantado bingo.
0: ¡Cartón lleno! ¡Cartón lleno, cartón lleno! Se ha llenado nuestro cartón. En la primera cantada se hizo los 25 aciertos, Mari.
1: ¿Se ha cantado?
0: Sí.
1: ¡Bingo!
0: ¡Cartón lleno! Bueno, se hizo los 25 aciertos. Vamos a conocer ahora con cuántos ganadores. ¿Cuántos ganadores tenemos en la primera cantada?
2: Tenemos un solo ganador en nuestra primera cantada. El cartón número 2395 con 25 aciertos.
0: Bien.
2: 16 cartones con 24 aciertos. Y un solo cartón con 11 aciertos que se lleva el premio del menor aciertos.
0: Bueno, felicidades a nuestros ganadores. Una sola persona entonces se va a llevar los 1.500.000 guaraníes en efectivo. Mientras que con los 24 aciertos, Jimbo ya, opa, y teta ese Mari, porque son más de uno. Así que recordemos que si hay más de un ganador, se dividen por el premio en partes iguales. Jimbo ya, otra de ese y con el menor acierto, pega acá tus años y te guaras hasta 300.000 guaraníes. Felicidades, Mante. Vamos, loco, página, Mari.
1: Manduvigo e ir a la que y cierto, tienen razón. Che favoritos, ella con caña ruda, a la familia Oviedo, marca y cartonina. A Pepue, un bacuello, puso bebé y juge.
0: Sí, a Pepue, un oye.
1: Sí,
0: espectacular, hay santo remedio.
1: Rosa Miñarro a full, madre hija. Así es que, peña preparada, que lo mitad, ya jugué ayer, estamos. Segunda cantada con Angoto Cajina, Casillero Rojo, Putaña, Mercata, Guanga y Pajú.

0: 2.5 millones, 2.500.000, cartón lleno, 24 aciertos, 700.000, menor acierto, o sea, y de Oguapuga han ahora hasta 300.000 guaraníes. Pero si hay más de dos ganadores, se dividen, se reparten los premios en partes iguales. Comencemos.
1: Atención, comienza el sorteo de la segunda cantada. Primer número a marcar es el número 1.
0: Solito el 1.
1: Número 1.
0: El 0 con el 1.
1: 1.
0: Solito, pero solito el número 1. Señoras y señores, acaba de salir de primera. Arrancamos esta segunda cantada.
1: Acá el número 11.
0: El 1 con el 1.
1: 11.
0: El Camba Canilla de Maico. Vamos, está de Camba en Ducha.
1: Maico, si no ya.
0: Ah, pero fíjate, oye, me gustan de más.
1: Ya y medio. Imagínate, bárbaro.
0: Esa es la profesión. Otro número.
1: El 48.
0: 4 con el 8.
1: 48.
0: Perfecto. Me dice, ay, la chivo, porque. Y gusto está con Junio.
1: No, ya, ya, yo imagino la invitación para la fiesta de San Juan, Mari.
0: Ay, me inventé.
1: A Pepe para la organización, Nina.
0: Niña, te mandé ya, voy a llegar a ver. Así,
1: acá el número 6.
0: Solito el 6.
1: Número 6.
0: El 0 con el 6.
1: 6.
0: Mabe, Fabián, ya te creí la una vez. Ya, güey, ya me voy a ir a vivir así, ajeno.
1: No, pero hago yo y secreto paina.
0: Mabe, güey, Nashi, otro número.
1: Acá el 18.
0: 1 con el 8.
1: 18.
0: Casi, ahí, justo con la vivir así, ya apoya, Sí. Cosa y güey, ya me voy a hacer la idea, güey.
1: Está guerra, a ver el proceso todo. Yo le gusto así, vea, pues ya, ya,
0: pero, ya, ya, ya pero y pues, Juan le diré que estamos ahí, pire, oh.
1: También.
0: Ah, pues, sí. Pire, oh, pero ya, y si, sí, está bien, hoy. Otro número.
1: Al 35.
0: 3 con el 5.
1: 35.
0: No, además de leche y derecho, ¿verdad? Porque pedala juego, Gina.
1: Chipe, ahí es tu. A medio ya homo, si, ¿verdad? Y está ahí es tu, ¿verdad?
0: Con la chipa y cuero, mi apemo, y onda, yupi, baby, man. 100.000 ubiella y gusto nada más, otro número.
1: Marcamos el 73.
0: 7 con el 3.
1: 73.
0: El famoso de Calera, lo invitaba ya, pocha, pongua. Te veo, oye, desequilibra, baby, wey.
1: Y justo a media venía acá, ¿no? Ay, tú, el lenguaje,
0: otro número. Acá
1: el 54.
0: 5 con el 4.
1: 54.
0: Y caché el gamba, cuera, acá todo lindo ya, pues que nada. Sí. Y golpe.
1: Bueno, ahí me llegó ya, oye, prepara yo, ahí me lo mitad y nada.
0: Sí. Ojo, ya no viene jugada, calla, cuesta. Otro número.
1: Marcamos el 31.
0: 3 con el 1.
1: 31.
0: Oiga, tú, ya vine a ojar, actú,
1: y vamos a ver a quién le nominan esta vez para el Jugacay.
0: Sí. Muy
1: vaya, vine, vea.
0: Otro número.
1: El número 5.
0: El 0 con el 5.
1: 5.
0: A marcar el número 5. ¿Será con la acidez? Ya pues está ahí que la. Cuando la juega caí. Porque antes de
1: no
0: Mateo,
1: sé.
0: Julián.
1: No, la verdad que no sé. Hoy depende de ti. Yo la
0: o,
1: gente.
0: Mateo, vos gustado, Yupea. Sí, otro número.
1: Marcamos el 62.
0: 6 con el 2.
1: 62.
0: De cuál así de llamo dos tapas de cambate para. Va de va. Ella. ¿Está más egoína?
1: Sí, está muy bien. Pombeo, oye, vea.
0: Otro número.
1: El 71.
0: 7 con el 1.
1: 71.
0: De pruebero, lento, cuela, pues, José, por lo menos.
1: Pero, ya veía. Sí. Sí. No, y gusto, página lo mitad. Y ayer preparando movilla, Juan, la comida es típica, ¿cuera?
0: Sí, sigamos marcando.
1: El 15.
0: 1 con el 5.
1: 15.
0: A marcar el número 15. 1 con el 5.
1: 15.
0: Justamente nos estábamos acordando, recordando en familia que antes hacíamos teatro y sí. Todo, ya. Otro número.
1: Marcamos el 75.
0: 7 con el 5.
1: 75.
0: Y alegrábamos a la gente, pero actual, pero escuela, por un tiempo, muere,
1: pues. Escuela, pues, sí. Casamiento con wow, mírala y gusto, mírala y ya, pues, ya.
0: Otro número.
1: Marcamos el 25.
0: 2 con el 5.
1: 25.
0: No, con Ana de la Uribiva, un guión y monte que la cama con Ana.
1: Y su copa, mágico, ahí con Ana.
0: Te digo, o buen editado. Mágico, Ana, un mago, pecha, pecha, ¿no?
1: Sí.
0: Otro número.
1: Marcamos el 26.
0: 2 con el 6.
1: 26.
0: Por 10.000 guaraníes no me vas a llevar, ahí de Jico, ahí con Ana.
1: No, no hay caso. O se me pongan probando, dije, con la cerveza, cuerda.
0: Sí.
1: Se le iba a llegar, güey.
0: Otro número.
1: Al 39.
0: 3 con el 9.
1: 39.
0: Ignacia Sanabria, maestro co, página. Ajito con sal, hey. Vean una cuay, maestra. Y su uta para tener más cota, no me upe, le anda ya, poi, maestra. Maestra, chicos, autados, maestra. Otro número.
1: Marcamos el 4.
0: Solito el 4.
1: Número 4.
0: Y 0 con el 4.
1: 4.
0: Me acuerdo, mala, che. Juguete, yo le hago corazón legalmente, mamá, jugá, que se yuku. Jorge Uyuki, ella va acá y llamo Punube, sal gruesa, otro número.
1: Al 32.
0: 3 con el 2.
1: 32.
0: Rico Tipi, ¿qué te ves a la sal gruesa? Ojo por bolsa, ya que me llama cabe.
1: Sí, sí.
0: Pues ya mandó la mojase.
1: Apea, está mandó Gina por lo menos, llegue.
0: Otro número.
1: Marcamos el 42.
0: 4 con el 2.
1: 42.
0: Pero las urasados, hermano. Hasta luego.
1: Bueno, ya salieron las 20 bolillas, sí, Mari. Vamos,
0: en esta segunda cantada.
1: Vamos a repetir un rato entonces, así que atención. Primer número que cayó fue el 1.
0: Solito el 1.
1: Sí, número 11.
0: El 1 con el 1.
1: 48.
0: El 4 con el 8.
1: Número 6.
0: Solito el 6.
1: 18.
0: El 1 con el 8.
1: 35.
0: 3 con el 5.
1: 73.
0: 7 con el 3.
1: 54.
0: 5 con el 4.
1: 31.
0: 3 con el 1.
1: Número 5.
0: Solito el 5.
1: 62.
0: 6 con el 2.
1: 71.
0: 7 con el 1.
1: Sí, número 15. 15.
0: El 1 con el 5.
1: 75.
0: El 7 con el 5.
1: 25.
0: El 2 con el 5.
1: 26.
0: 2 con el 6.
1: 39.
0: 3 con el 9.
1: 4.
0: Solito el 4.
1: 32.
0: 3 con el 2.
1: Y por último cayó el 42.
0: 4 con el 2.
1: 42.
0: Muy bien, correcto. Estamos en la segunda cantada. Juanga, ya seguita, ya marca. Hasta llenar el cartón.
1: Vamos, vamos, atención, marcamos ahora el 59.
0: 5 con el 9.
1: 59.
0: Muy bien, agua tibia también de noche puedes tomar. Fabio está espectacular para bomber. Oye, otro número.
1: Marcamos el 45.
0: 4 con el 5.
1: 45. No, la identidad no se tiene que dar. Uy, a la de todo el bomber, oye,
0: Acá
1: el 57.
0: 5 con el 7.
1: 57.
0: Ando ye cua.
1: Sí, porque hay una maldición, la de Cambá, ese OAB. Sí. La más a veces están de cua.
0: Por
1: 7 años de seguida. De seguida.
0: ¿Cuántos años allá? Marcamos.
1: El número 10.
0: 1 con el 0.
1: 10.
0: 10 entero, 1 con el 0.
1: 10.
0: Un pesado, digo.
1: Sí, no, güey, compadre. Le hice creando una igual. Ya se embarazaste ahí.
0: Marcamos otro número. Esta vez cae.
1: El número 20.
0: 2 con el 0.
1: 20.
0: Bueno, ¿sabes? Ay, un pesado allá.
1: Ya está, pues. Ay, el señor San Juan. Ya llevo bien bateo, tibiamente.
0: Sí.
1: Cae el 21.
0: 2 con el 1.
1: 21.
0: Pasar, él la llamó de ahí, la veterana y jumenta.
1: No solamente sentí lo tibio, realmente.
0: Isabelino es ahí menor, ¿cierto? Y con Bodugina es ahí, Janga y Techa y Cuata. Isabelino.
1: Sí.
0: Upeaco, Oico Iré, Bingo, Mantecha y Cuata.
1: Cae el 66.
0: 6 con el 6.
1: 66.
0: 24, ¿cierto? Llegó a más que 24, ya pasan el premio.
1: Sí, sí.
0: A 25, ¿cierto? Que no viene Upeción de ahí. Pero menor, ¿cierto? Milan de Guayala antes. Después de que se llene el cartón, recién Yaycuata Gina.
1: Muy bien. Cal 60.
0: 6 con el 0.
1: 60.
0: 60 entero. 6 con el 0.
1: 60. Así que quédate atento nomás. Ahí te Yaycuata. ¿Cuándo se llena el cartón? Pues Yaycuata Gina lo mitad.
0: Otro número.
1: Marcamos el 74.
0: 7 con el 4.
1: 74.
0: Omar y Botá a yo sola. Ajo, ja. A Mudiño 10, yo creo que es a Yosua Machaca. A un peso de 1 y te hemos cotañan de hey. Allá, pota.
1: Marcamos el 50.
0: 5 con el 0.
1: 50.
0: 50 entero.
1: Y marcamos el 50. Sí, vea, Oseo y Umiya ya. Video yo y tendría a Jovinan de Bárbaro.
0: ¿Qué por qué?
1: El número 3.
0: Solito el 3.
1: Número 3.
0: El 0 con el 3.
1: 3.
0: Al final, ya puta otro.
1: Oh, ya puta, tenemos ahí una vez.
0: Bueno, el RCA Sheiko. Otro número.
1: No, pero, y pon algo pedagina.
0: Otra bolilla.
1: El 68.
0: 6 con el 8.
1: 68.
0: Un montón de paitas, eso sí, anda humo. Ahí ya.
1: Pero, pea, es especial, ¿verdad? De ahí arrepentimos. Él es el huevo, güey.
0: Otro número.
1: De la UBA.
0: De Ipori Caracha, o sea, ¿dónde dejé allá? Otro número.
1: El 53.
0: 5 con el 3.
1: 53.
0: Muy bien, marcamos el 5 con el 3.
1: 53.
0: A la gente hermosa de Minga Guazú, saludos.
1: Bueno.
0: Nancy Yape, otro número.
1: Marcamos el 22.
0: 2 con el 2.
1: 22.
0: Abuelo, y una caña con miel. Y Joana Fernández,
1: ¿eh? Ya, popona. No queremos ser ese abuelo.
0: Ya la pombero la y ni asunto de Fabio.
1: Vaya,
0: tú usas de la caña. So, o bauta. Otro número.
1: Marcamos el 17.
0: 1 con el 7.
1: 17.
0: Mi abuela, Ingo, caña y mila. Ape norte, tu lado allá. A 2 días por hoy, caña.
1: Sí.
0: Dos topayes te voy a llevar el pueblo. Oje, cayu, pegando topayes. Otro número.
1: Va acá el 24.
0: El 2 con el 4.
1: 24.
0: Ya, sí, ope. Otra noche buscan a pama ese hijo de joven, ando de chancho, pe.
1: Amba, loco,
0: pa. Ah, pe, y esto pasa, pensé que voy a llover en la cacha, a la panga, pe, 2 días a hueve. Y Gustavo, yo probé otra ensalada acá, güey. ¿Cuál era un mío? Otro número.
1: Marcamos el 65.
0: 6 con el 5.
1: 65.

0: 5.
1: Según lo ayer, allá.
0: Sí, da ayer.
1: Da ayer, oye, pero. Ya, raba, imagina, pero.
0: Sí.
1: Jaupengo. Hey, la abuela. ¿Cuándo llegué la más? ¿Epo y cuaya?
0: Sí.
1: Otro número.
0: Marcamos el 36.
1: 3 con el 6.
0: 36.
1: Ay, hija, es que en el mismo lugar, hija, güey, dos días, guapo, ya, güey, bebes a. O comidas a chupela. Pasado, güey.
0: A la.
1: ¿Cómo voy, güey, a ver, chupé?
0: ¿Cómo hay, te digo todo?
1: No, informal. Otro número.
0: Marcamos el 23.
1: 2 con el 3.
0: 23.
1: Ah, peango, ahí, cuando cambiada, actualizado. Pama, Juan, la bombero, güey, porque mango cañas a cigarrillo.
0: No, y copón, a ver, muy guan, ahí, güey, cambia de menú, güey.
1: Cambia y te verás.
0: Cae el 41.
1: 4 con el 1.
0: 41.
1: No, ya, ahora hay un yaguay, me voy a dejar un sobaje en un pedazo, pero, o te invitas,
0: Y bueno, hoy copón, entonces, yo de ahí, güey.
1: Mande, otro número.
0: Cae el 43.
1: 4 con el 3.
0: 43.
1: Muy bien. Va, yo quiero tener con ellas de la bomba, ¿verdad? Okay. Va, eso es bueno.
0: No, no, pero oye, ve, ahí coñas a Zauca, me dice.
1: Viaje, otro número.
0: Cae el número 2.
1: Solita el 2.
0: Número 2.
1: El 0 con el 2.
0: 2, sí, claro. Porque. Pero, me voy a la fiesta de San Juan,
1: Gina.
0: Sí, ya ayer preparábamos su bella jaojina.
1: Otro número va saliendo, es el número.
0: Sí, 56.
1: 5 con el 6.
0: 56.
1: Aguante avenida País Varilla, me allá, ti, bombero, oye, uy, me.
0: De tu chai, bocao, que hace. Va, yo me lo voy a fuego, pío, no hay que tú y un mocanzón, va,
1: ahí, güey. De ahí no sale la bombero, oye, ese es otro número.
0: Marcamos. El 14.
1: Uno con el 4.
0: 14.
1: ¿Pero dónde hay por Ica? ¿Cómo caja? ¿La sube la yesa? La yesa.
0: La Ica soy, me da pisar. O faltaba su pesa.
1: Le mando a ti con una vez. Entre compañero. Otro número.
0: Marcamos el 44.
1: 4 con el 4.
0: 44.
1: ¿Qué? Bueno, si tenés la oportunidad de convertirte en un mito, ella ya. ¿En qué animal te convertirías, ella ya? O el fondo, tu lado de. Che, otro número.
0: Cae el 40.
1: 4 con el 0.
0: 40.
1: Ah, yo te cogeré a Pombo Yerepa y cuare, bule, y ya
0: se. Curupi.
1: Che, curupi, che, curupi. Y de ahí fondo, pila y pobre. Te dejas un pico. Muy cuadrante, va. Hermano, cada foto. Otro número.
0: Marcamos el 27.
1: 2 con el 7.
0: 27.
1: Había sido lo único a mí, va. Eres para lo único, la de Gurupi.
0: Ya, yo voy con bomba, entonces. Bueno, ya tenemos novedades en esta segunda cantada, así que atención, adelante, Alcides.
2: Así es, Fabio, ya estamos con las novedades de nuestra segunda cantada. Hasta el momento tenemos un cartón con 23 aciertos.
0: Muy bien, muchas gracias. Nos vamos acercando entonces para llenar el cartón. Ya jaquese, vamos.
1: Otro número es la yeta.
0: Sí, el número 13.
1: Uno con el 3.
0: 13.
1: A marcar el número 13.
2: Con el número 13 seguimos con un cartón con 23 aciertos.
1: Será la jata, veamos, pues ahora la música ya botata se cuida.
0: Dai pollo cuadre.
1: Otro número.
0: Cal 30.
1: 3 con el 0.
0: 30.
1: Hasta veamos, pues hay música ya
0: botata. Está guapa, Mike.
1: ¿Y qué tenemos con el 30?
2: Con el número 30 tenemos dos cartones con 23 aciertos.
1: Muy bien, otro número.
0: Cal 52.
1: 5 con el 2.
0: 52.
1: Vale, pues ya hueco con el número 52.
2: Y con el número 52 tenemos 4 cartones con 23 aciertos.
1: Muy bien.
0: Vamos, vamos, suerte, suerte.
1: Joa, el número
0: 16.
1: 1 con el 6.
0: 16.
2: Con el número 16 tenemos 7 cartones con 23 aciertos.
1: Muy bien, excelente. Sigamos marcando entonces.
0: Ya, jaque de celumita. Vamos, suerte, suerte. Sí o sí se llena el cartón con Salvatore.
1: Llegó el número
0: 9.
1: Solito el 9.
0: Número 9.
1: El 0 con el 9.
0: 9.
2: Con el número 9 ya tenemos el primer cartón con 24 aciertos.
1: Ya asegurando efectivo en esta segunda cantada, pero pueden llevar mucho más.
0: Cal 47.
1: 4 con el 7.
0: 47.
1: Adelante, Alcides.
2: Con el número 47 seguimos con un cartón con 24 aciertos.
0: A seguir marcando, atención, otro número que cae.
1: 61.
0: 6 con el 1.
1: 61, Joa.
0: Marcamos el 61.
2: Todo igual, con el número 61 seguimos con un cartón con 24 aciertos.
1: Fuerza y partera, dale lo mitad. Vamos, que ya hay un pa, que ya te cae, Yushio. Hay que llegar.
0: Cal 19.
1: El Mikure Cercore.
0: Uno con el 9.
1: 19.
2: Y con el número 19 tenemos dos cartones con 24 aciertos.
1: A la final, un beso y solución. Hey, Fabio Cáceres, la pinta de
0: Leo y te dice.
1: No, aprobada. Aprobada, ya se llama cierto. Otro número.
0: Cal 49.
1: 4 con el 9.
0: 49.
1: ¿Qué tenemos con este número?
2: Con el número 49 tenemos 7 cartones con 24 aciertos.
1: Hasta como menos idea. Otro de pendera, jatajina. No, guau, guau, un tejina.

0: detalles.
1: Tenemos un solo cartón con 25 aciertos, el cartón número 0896. 13 cartones con 24 aciertos y un cartón con 12 aciertos que se lleva el premio de menor aciertos.
2: Bueno, felicidades entonces a nuestros ganadores de la segunda cantada. Ya, ojo, para el tema de la llena de premios y una segunda cantada, peguada, veisna, la mitad. Nos preparamos ahora para el siguiente sorteo. Viene llegando el tercer sorteo, Mari, que va a ser la rifa Salvatore. Hay premio por nada, Ginan de Bárbaro.
0: Muy bien. ¿Sabes quién está en plena sintonía?
2: Sí.
0: Ginan debe en sintonía full.
2: Sí.
0: Don Mario. Desde casa Mario Show.
2: Mario Méndez.
0: Sí.
2: Saludos, Mario.
0: Amigos, se deja robado mi.
2: Hoy está Don Mario.
0: Pechiste tu ya.
2: Tuve cumpleaños en esta semana. Felicidades, Mario Méndez.
0: Añetego.
2: Hoy es cumpleaños en la Curipe semana, va.
0: En serio.
2: Saludos, mando, Mario.
0: Adelante, amigo. Más vale tarde que nunca. De cual me dice, guay, amiga, para ni de cumpleaños de Guaya, pero como a Jesús la saludo.
2: Saludos a toda la gente de Mauricio José Troche.
0: Bueno, ganemos 2 millones. Amigos, acertando los 4 números de la suerte, también podés ganar 20.000 acertando los 2 primeros números en adelante y 50.000 guaraníes acertando los 3 primeros números en adelante. Pero Peche y Té ya se taparon anga con los 4 números y sortea tabaco anga. 2 millones en Baema.
2: Bien, suerte, suerte para todos. Comienza nuestro sorteo de la rifa Salvatore y vamos por el primer número. Atención, atención, es el número 5. Número 5, primer número. Vamos por el segundo número. Atención, es el número 3. Número 3, segundo número. Ya tenemos 53 con estos dos números acertados. Ya ganamos 20.000 guaraníes. Vamos ahora por el tercer número. Atención, es el número 1. Número 1, tercer número. Ya tenemos 531 con estos tres números acertados. Ya ganamos 50.000 guaraníes. Vamos ahora por el último y cuarto número. Atención, es el número 7. Número 7, último y cuarto número. Atención, números ganadores con la rifa Salvatore. Quedó así: 5.317. 5.317 se acaba de ganar 2 millones de guaraníes.
0: Muy bien, excelente. Me voy a coñar de 4 y último sorteo, Lomita, para ganar 10 premios de 50.000 guaraníes. Vea por número de cartón. Hey, oye, ese huevo, número de cartón. Al lado eres con la posibilidad para ganar cucha porado y ya bombero lleve ella.
2: Ay, pues ella, no hay caso. Bueno, muchísima suerte. Vamos entonces con los premios extras. Primer premio de 50.000 va para el cartón 2.549.
0: Felicidades al 7.246.
2: Otro 50.000 se lleva el cartón 3.691.
0: Cartón ganador 3.179.
2: Otro ganador 7.491.
0: Felicidades al 1840.
2: 50.000 más para el cartón 6.204.
0: También felicidades al cartón número 0746.
2: 50.000 se lleva el cartón 5.624.
0: Y el último cartón ganador de otro 50.000 es el 5.681, peaja en el cartón, último cartón ganador de otros 50.000 guaraníes. Y de esta manera, señoras y señores, se fueron los más de 10 millones en premios en efectivo. No huereco, acuepen de Benguará. Ya ojo, bueno, felices y contentos. Me imagino que los ganadores van a estar, retirando sus premios, cobrando sus premios. Pero bueno, ¿no, Fabio? Si hoy no te tocó la suerte, mañana tenemos otra oportunidad.
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0: Muy bien, excelente. Vamos a compartir el resumen de hoy, 2 de junio del año 2026. 56 bolillas extraídas, un solo cartón ganador con el 25 aciertos, 1.500.000 o ganas INAPEA. Con 24 aciertos, 16 ganadores en la primera cantada, 45.000 guaraníes para cada uno y redondeado Huerajata y Cuey. Menor aciertos, 11 aciertos, es el menor acierto en la primera cantada, un solo Tigueracu que se gana 300.000 guaraníes.

0: segunda cantada, 57 bolillas extraídas, un solo cartón ganador con el 25 aciertos, 2.500.000 guaraníes o ganas INAPEA. Con 24 aciertos, 13 ganadores, 55.000 guaraníes cada uno y de yapa redondeado. Menor aciertos con 12 aciertos, un solo tigueracú en la segunda cantada, 300.000 guaraníes o guarajajina. Y el número ganador de la rifa, 5.317. 5.317 es el número ganador. Y también felicidades a los 10 ganadores por número de cartón. A través de sus 4 últimos códigos de barras, o gana Curijicuey, 50.000 guaraníes.
1: Felicidades, qué maravilla. Estamos cerrando de esta manera nuestro sorteo de hoy. Y si Dios quiere, nuevamente nos vemos mañana con nuestro sorteo del 4x1 de Salvatore.
0: Y ahí es Dopata.
1: Buenas noches.

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